Hasta aquí llegó la tempestad. Promete volver a desatarse en el momento que menos se la espere. Para que nos olvidemos lo poco que dura la calma.

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2: Tengan todos muy buenos días, muy buenas tardes, muy buenas noches. Bienvenidos al Forajido, un programa que es básicamente de rock, pop y algunas palabras. Nos vamos a los 2000. Esto es Crazy Town Hurt You So Bad. Hola.

escuchamos a Crazy Town haciendo Hurt You So Bad, banda de los 2000 que aparecen en El Forajido y que no dejamos de homenajear porque somos hijos de esa época, somos hijos de los 2000. Tenemos un WhatsApp, sí, claro, es el 11-25-36-48-14, 11-25-36-48-14. Llegamos acá por cortesía de los amigos de republicahosting.com. Como siempre decimos, es tu lugar en internet, es nuestro lugar en internet. Los 2000 son como los 90, son esa época que, bueno, básicamente se niega a irse, ¿no? Todos la hemos vivido con mucha... Bah, todos. Calculo que la gente que escucha esta audición solía vivir en los 2000 y escuchar buena parte de esta música, o por lo menos... curtir, término de jovato, buena parte de la cultura de ese momento. Récord Guinness, el auto de juguete que alcanza los 150 kilómetros por hora. Esto lo publica periodismo.com. Un estudiante de ingeniería eléctrica alemán tomó un auto de juguete diseñado para que lo condujera un niño y lo modificó para que alcanzara una velocidad de 150 kilómetros por hora, logrando de esta manera un nuevo récord Guinness. Marcel Paul, estudiante de Ingeniería Eléctrica de la Universidad de Ciencias Aplicadas de Fulda, cuenta que pasó 10 meses investigando y modificando el auto de juguete para convertirlo en un vehículo eléctrico de alta velocidad. Paul dijo que su objetivo era superar el umbral de, escuchen esto, 141 kilómetros por hora, es decir, 88 millas. Nunca le di pelota al sistema imperial, ¿no? Creo que son los únicos que lo tienen. El resto estamos todos con el sistema métrico como tiene que ser. Decíamos 141 kilómetros por hora, necesario para viajar en el tiempo en las películas de Volver al Futuro. Paul llevó su coche al circuito de Hockenheimring y alcanzó una velocidad de 150 kilómetros por hora, suficiente para obtener el récord Guinness al auto de juguete más rápido modificado, nótese. Hay un video que circula por YouTube en esta jungla internetica, un video de Instagram de la cuenta Guinness World of Records, donde se ve justamente el auto en cuestión. Y ahí se lo ve, justamente. ¿Qué otras cosas pasan? Una línea telefónica gratuita para gritar a pleno pulmón. Esto sirve mucho. En el año 2007, por ejemplo, quiero meter un paréntesis. Existía una empresa, no recuerdo ahora bien el título, que era como una especie de albergue transitorio, casa amueblada. Pero no ibas a tener... relaciones, sino que estaba lleno de cosas donde vos ibas para romper. Ibas con un bat, ibas con un buen fierro, las hacías pelota, entonces vos descargabas, ¿no? Esto no es psicología, sino que es algo más bien físico. Bueno, hay una línea telefónica para gritar a pleno pulmón. Y parte de una pregunta, dice, ¿no te pasa a veces que sentís la necesidad de dejar salir tu furia en un fuerte y estruendoso grito? Ahora, gracias al maestro, artista ocasional y persona en general bastante tranquila, Chris Coleman, hay un sitio donde podés liberar toda esta frustración y simplemente gritar hasta cansarte. Es posible que te sientas infeliz, aterrorizado, obsesionado, obnubilado, frustrado o eufórico. Todas estas son razones perfectamente buenas para llamar y grabarte gritando, afirma el sitio web que tiene como base el título, el lema Just Scream, o sea... simplemente grita. Su funcionamiento es, obviamente, muy sencillo. Todo lo que el usuario tiene que hacer es marcar el número telefónico, y acá muestra el 1-561-567-8431, y seguir las indicaciones. Esto es característica Estados Unidos. La llamada, si lo querés hacer, va a ser un poquito cara. No hay ninguna persona al otro lado de la línea para dejar grabado el grito. Dijo este muchacho, pensé que solo llamarían amigos y familiares, pero creo que ahora tenemos más de 120.000 gritos, dice Goldman. Lo más común es que simplemente llamen y graben un grito de 2, 3, como mucho 5 segundos de duración. Dice, piensen en el clásico lamento de una película de terror. El sitio también permite escuchar los gritos grabados de otras personas. Si puedes gritar todo lo que quieras sin preocuparte porque te reconozcan, porque los participantes, dice esta nota, se quedan totalmente en el anonimato. Es decir, ¿vos participarías honestamente de una movida por el estilo? Contanos. 11-25-36-48-14, 11-25-36-48-14, para contarnos. Bueno, ¿estás con ganas de descargar? Yo no digo que lo hagas acá, específicamente porque radialmente
si bien queremos ser un servicio, bueno, no es muy audible, ¿no? Bueno, cosas que van pasando en esta jungla internética. Decíamos, un auto que va a 150 kilómetros, pero es un auto para chicos, y después una línea disponible para poder llamar y descargarse, cosa que viene muy, muy, muy bien. Ahora, en el forajido, Seether, esto es Truth. 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

0: pasaba a Seether en el forajido. Esto es Truth, verdad.
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0: Le abrimos la puerta, decía, le abrimos la puerta a Nazareth. Esto es Bad, Bad Boy. Hay distorsión, suena rock, entonces es sin duda alguna El Forajido. En tu radio favorita y de la mano de republicahosting.com. ¿Levanta? Sí, claro, por supuesto. Con todo.

Sebas Nazareth. Esto era Bad Boy y pasaremos a escuchar un tema de The Cult. Esto es War Pony Destroyer. ¿Hace cuánto que no escuchás a The Cult en la radio? Bueno, acá lo hacemos posible, amigos. War Pony Destroyer sonando en tu radio favorita.

0: Estamos escuchando The Cult, War Pony, Destroyer. Si no conocías a The Cult, te cuento que es una banda británica de hard rock que nació allá por 1983 y que hicieron resurgir y fueron parte del resurgimiento, digo bien, del renacimiento del hard rock en Inglaterra y, por qué no, del resto del mundo también. La banda, por supuesto, tuvo influencias que se dejan escuchar de conjuntos como The Doors, Led Zeppelin y AC/DC. Inicialmente comenzaron con un estilo rock gótico y post-punk y, por supuesto, después hicieron un montón de hits. Una banda que continúa en los escenarios y, como toda banda, tuvo algunos parates. Comenzó en el 83, en el 95 paró, para volver en el 99, 2002 paró, 2005 retomó, hasta la actualidad, donde no tuvo ningún corte. Para conseguir más información, ingresa a thecult.us, thecult.us, y te encontrás con toda su discografía, fotos, curiosidades y también próximos recitales, por si estás viajando por el mundo y tenés ganas de cruzártelos. Es toda una experiencia.
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0: De los 80 nos vamos al año 2003. The Music, The People. 11-25-36-48-14. El forajido es música, es rock y es distorsión y sonidos así de agudos.

por poquito. Yo le erré por un año. Año 2002. The Music The People es la canción que estamos escuchando. Su primer disco se llamó The Music. Ahora, es un poco soberbio, digo, más allá de que tienen talento, no estoy poniendo eso en discusión. Que una banda se llama The Music, que una banda se llama La Música. Es como una radio que se llama La Radio. Ah, no, ya existe, ya lo hicieron. Ups. Indie rock, sonando en el forajido. Los integrantes de este conjunto se conocieron en el colegio y comenzaron a tocar a sus jóvenes 16 años. En 1999 tuvieron ciertos percances, según Juan Carlos Wikipedia, con respecto a su estilo de música frente al público de su país, el cual les costó, bueno, muchísimo demostrar que, bueno, tenían reservado un estilo musical de estas características, donde el indie rock no tenía la mella que, o no hacía la mella que hacía en este momento. Pero les fue muy bien porque en el 2001 una canción llamada Take the Long Road and Walk It comenzó a circular como un demo, ¿no? Uno imagina un CD o un cassette. Y un buscatalentos dijo, sí, es por acá. La banda firma con Hot. Y ahí lanzan su primer EP. Después llegaría The People, su álbum debut, que es el que la rompería intensamente. Para encontrar más información, entran a themusic.co.uk. La banda que funcionó entre el 99 y 2011 y que sigue funcionando desde el año 2020, porque, bueno, a veces aparecen estos parates, pero la banda está realmente con este nivel de talento desde ya. En 2011 se despidieron de los escenarios por motivos desconocidos. Acá lo que dice es que en 2020 retomaron, pero hay que chequearlo muy muy bien. themusic.co.uk, no .com, .co.uk, y ahí sabremos muchísimo más. Quedan sus discos, queda su música, pero estamos para un medley porque estamos con ganas de escuchar a Foreigner, AC/DC y ZZ Top, porque viene muy bien. ¿Un mezcladito? Sí, claro. 11 25 36 48 14, contanos desde dónde estás escuchando esta audición radiofónica. ZZ Top. Y de ahí en adelante. Dale, todo tuyo.

0: un hermoso medley de ZZ Top, AC/DC y Foreigner en El Forajido.
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0: Es como que el cierre no venía, ¿no? Estaba un poco raro. Nos vamos al año 99. Limp Bizkit, My Way, la banda de Fred Durst, que nos definió a una generación, nos aligeró los pantalones, nos puso gorrita y nos puso a escuchar esto. Nos gusta, sí, obvio.

hay un componente de edad en esta música, y es que indefectiblemente cuando escucho a Limp Bizkit o a Korn o a Linkin Park, se me viene a la mente un combo de cosas. Por un lado, un cibercafé, ¿no?, para jugar al Counter Strike, Napster, el canal Locomotion, MTV, la radio Rock and Pop, la chica que siempre me decía que no, las salidas a la noche, los claritos, camisa hawaiana a veces. ¡Qué combo, por favor! Y todo eso que fueron los 2000, aquella época en la que perdimos la inocencia y algunas cosas más también, para ir paso a paso a la adultez. Mientras todo eso pasaba, sonaba Limp Bizkit haciendo My Way. Y también, en esa época descubrí esta canción de Tantric, Live Your Life. El forajido en tus oídos, gracias a republicahosting.com y tu radio favorita. 11 25 36 48 14. Juan Martín de Castelar dice: hola. Pasen Limp Bizkit, ya lo hicimos. Chabón. 11 25 36 4814 es el WhatsApp. La línea está totalmente abierta. La línea que está abierta. Tantric.

0: Seguimos en los 2000, escuchamos a Tantric, Live Your Life, canción del año 2001. Esta banda americana post-grunge, nacida en Louisville, Kentucky, fue fundada en 1998 por Todd Wilder, Jesse Best y Matt Toll. Después de que este desgase, otra banda que hemos pasado insistentemente, que es Days of the New, y se unió con el vocalista Hugo Ferreira, que es el cantante, digamos, es el único miembro que queda de esa primera camada. La banda después fue mutando, por supuesto. Y si querés más información, ingresa a tantricofficial.com. Su último trabajo es The Sum of All Things, y lo escuchás en este caso en El Forajido. Tantric, Live Your Life.
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0: Por alguna razón esta banda dejó de llamarse Asado Violento para llamarse Pasado Violento. Rock pop argentino, acá la historia de un muchacho que se atora con una bola de pan en una fiesta mientras quiere levantarse una mina, con este estilo funky, Looking for a Harron. Es esta maravilla de Pasado Violento. Comió un sándwich, se ahogó, se complicó todo.

Tragicómica la historia de Looking for a Jarron. Un muchacho intenta conquistar los favores de una señorita, pero come un sándwich en la fiesta del trabajo y se atora con el mismo, intenta escupirlo y está buscando incansablemente un jarrón. ¿Esto es poesía? Sí, por supuesto. También lo es Ram Jam, Black Betty. ¿Tenemos tiempo todavía? Sí. Dos temas más entran. Siempre hay lugar para uno más, siempre hay lugar para un plato más. Acá, amigos, amigas, no sobra nadie. Un poco de buen rock. Más, sí. Ram Jam. 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Ram Jam, decíamos, Black Betty.

0: ¿Por qué siempre escuchar la versión deportiva que dan los mismos? ¿Por qué siempre con la hipocresía de que los periodistas no saben los arreglos en el fútbol? Por fin, un espacio donde la conspiración es tema cotidiano, la suciedad en el fútbol es una constante y las anécdotas oscuras con las relaciones entre poderosos en el fútbol son algo casi normal. Toco y me voy en A las Puertas del Delirio.
1: Vení, caralho. Bueno, gana Argentina 1-0 a Chile. Y con este resultado está clasificándose a la siguiente fase del preolímpico.
2: Con este resultado Chile queda afuera. No
3: se... Escuches esto cuando lo escuches, no importa.
1: Sí, bueno.
3: Hay noticias deportivas nuevas que relacionadas con la política.
1: ¿Qué?
3: Sí. La justicia acaba de anular, no sé si... dictó inconstitucional
1: el descenso de Colón.
3: No, vamos. que se puedan hacer sociedad anónima los clubes de fútbol, lo cual, si hablamos de la parte deportiva, no entiendo el motivo por el cual dicen que no. Me gustaría que alguien me diga por qué está mal.
1: ¿Por qué está mal? Sí.
3: ¿Por qué? ¿Por qué la justicia lo declaró inconstitucional?
1: Porque la justicia va a declarar inconstitucional cualquier pelotudez que presente cualquiera.
3: Claro, porque no, o sea, en realidad no es que los clubes deben ser sociedad anónima, sino que si el club decide ser sociedad anónima, puede serlo. Ahora no se puede. Y la justicia dijo que está mal y no lo permitió.
1: Yo, para mí, si vas a poner eso, lo que tenés que poner es, como en Europa, un tipo fair play financiero, que los clubes no pueden invertir más de cierta cantidad de plata en nuevos jugadores. Tope de sueldo.
3: ¿Por qué?
1: Por hacerlo más competitivo. A ver, viene un jeque árabe, te compra Boca y River. Olvídate de salir campeón. Igual que ahora, pero olvidaste ser...
3: No. Que lo compre Boca arriba del otro, ¿no? ¿Cuál es?
1: ¿Entendés? Pero si de fuera tienen tope financiero.
3: Vos me dijiste que si lo compra un jeque árabe, Boca y River, olvidate salir campeón. ¿Por qué?
1: ¿Por qué? Porque van a empezar a traer todas las figuritas de afuera, uh-huh, para generar ingresos. En cuanto vean
3: que entonces no... que sería injusto.
1: Para el fútbol argentino, que es más competitividad.
3: O sea, vos decís que ahora Boca está igual que, por ejemplo, Defensa y Justicia.
1: ¿Hoy? No, Defensa y Justicia está mejor.
3: Chemos las pelotas, porque roban. El tema es que si viene alguien que se encarga de querer ganar plata con el club, cagaste.
1: No.
3: También en la realidad, hasta donde yo sé, Sociedad Anónima querían comprar a Lanús. ¿Por qué no sé quieren comprar a Lanús? No entiendo el por qué.
1: Porque es un equipo ordenado.
3: Quieren comprar a Lanús. Mirá si Lanús pasa a ser un equipo. Aparte de que ahora hay varios. Puede venir uno a comprar Boca y River, otro comprar, como México, uno a comprar uno, otro a comprar otro. El único que yo sí veo que no está bueno, porque nadie habla de eso, ¿sí? Porque en España son sociedades anónimas. Disculpame, hay uno que claramente no es una sociedad anónima.
1: El Real Madrid.
3: Exactamente. Se llama Real Madrid, o sea, es de alguien y no es precisamente de alguien privado.
1: Es un socio.
3: ¿Eh?
1: Lo manejan los socios.
3: Se llama Real.
1: Sí.
3: Es del Real.
1: ¿De Madrid? ¿La sidra?
3: No, del Rey. O sea, no echemos las pelotas. La Real Madrid no es del Rey, pero el Rey tiene injerencia. O la nobleza tiene injerencia en Real Madrid.
1: Ahora sí.
3: Entonces echemos el Rey Barcelona, no. Barcelona es privado. Por eso está la competencia.
1: Ahora no.
3: Están perdiendo como un perro, ¿no? Una cosa increíble.
1: Girona está ganando.
3: ¿Girona?
1: Girona está puntero en la Liga de España. Pero bueno, con este resultado Argentina ya estaría clasificando a la siguiente fase.
3: ¿Y siguiente fase de qué? ¿Esto es el mundial?
1: Esto es el preolímpico, para los Juegos Olímpicos esto.
3: ¿Cuándo son los Juegos Olímpicos?
1: Casi a fin de año. El año que viene creo que son.
3: ¿25? No puede ser.
1: Juegos Olímpicos.
3: Este año tenemos la Copa América.
1: Sí, son en París 2024, del 26 de julio.

0: El 11 de agosto.
1: 25.
0: De ahora, del 2024.
2: ¿Y el Mundial?
0: ¿Y la Copa América?
1: No puede estar una. Eso en París, me dijiste en París.
0: El 20 de junio arranca.
1: Tenemos dos meses de Juegos Olímpicos y Copa América. ¡Ay, qué lindo!
0: Sí, hermoso.
1: No, pero una belleza.
0: Dos porque meses.
1: Digamos que el 2023 fue casi con fútbol, porque fue campeón del mundo. Tuvimos, el 2023 pasó de largo con el fútbol porque fue un año de festejo.
0: El 2023 fue como que estábamos todavía.
1: Un año de festejo. O sea, vos pensás que ya hace un año que salimos campeones.
0: Es más.
1: Salimos, digo.
0: Es más. Si ellos clasifican a los Juegos Olímpicos,
1: sí.
0: Mascherano dijo que quería que Scaloni, con buen criterio Mascherano, que le falta un montón todavía para ser un técnico.
1: Sí, salió bien a Scaloni, pero.
0: No, dijo que. Mascherano dijo que le dijo a Scaloni que si clasifican a los Juegos Olímpicos, dijo: vení, tomá. Acá tenés la llave, dirigilo vos.
1: ¿A estos?
0: Sí. ¿A estos jugadores están ahora? Que con Scaloni sabés lo que van a hacer estos pibes. Y te agrego, como podés llevar dos mayores.
1: Ah, claro. Ah, vos decís que en el Olímpico dejaría el plantel 2023, dicen.
0: Mascherano estaría como ayudante, Scaloni como técnico principal. Sí. Y hay dos jugadores.
1: ¿Y
0: mayores?
1: Yo de los mayores.
0: No, ya están.
1: No podés llevar a Lionel.
0: Va Lionel.
1: No, y si va a estar la Copa América, no puede.
0: Va Lionel y va Di María. Como que sería el coletazo después de la Copa América. Irían los dos. No a jugar los partidos, pero ya con que estén los dos sentados en el banco de suplente. A ver, vos sos un pibito sub-23.
1: Sí,
0: está Lionel sentado en el banco de suplente. Y el técnico le dice: móvete. Vos estás en la cancha y dice: ay, no.
1: Cagué.
0: Que no venga por mi punta, que no venga por mi punta.
1: Que no se ponga la 10, que no se ponga la 10.
0: Que no le hagan falta cerca del área, porque me la pone al ángulo.
1: ¿Penal?
0: No.
1: Perdón, ¿eh? Porque está puteando el arquero chileno. Ah, no, espera, no. Claro, imagínate que. Igual ya no pondría, yo no sé si pondría.
0: Sí,
1: igual Scaloni no haría eso.
0: No, es que se ofrecieron ellos, me parece.
1: Pero no sé. Ah, bueno, si que se ofrezcan es otra cosa. Pero yo no pondría a Di María y a Messi, pondría a Enzo,
0: sí, parece
1: a Enzo
0: que sí,
1: Fernández para. Y a Lautaro.
0: Julián Álvarez llevaría yo.
1: Ya está consagrado. Otro que sean de lo bueno. Pues digo, Enzo
0: a Garnacho lo llevaría.
1: Bueno, así, a ese nivel. A un Garnacho que gana, pero no gana. O sea, está en Manchester United, pero no es en la selección todavía, no es. Sí. Le daría rodaje a eso. No sé, pero Garnacho entraría a su 23. Si Garnacho tiene 19 años.
0: Sí, no sé por qué no lo llevó. No sé. Me parece que porque no lo prestó el United.
1: ¿Manchester lo dio?
0: No.
1: ¿Se sigue pudiendo hacer eso?
0: Sí.
1: Acá no
0: porque
1: son
0: categorías menores.
1: No hay que juega en Argentina. ¿Qué?
0: Sí.
1: ¿Que juega en Argentina? ¿Que salió a la selección? ¿Quién?
0: ¿Acá?
1: Armani.
0: ¿Para de la mayor o de la
1: mayor,
0: menor?
1: De mayor.
0: Ah. No, Armani el único.
1: Que ya no está más. ¿Quién es este muchacho?
0: Almada.
1: Ay, ¿Me podés explicar por qué pasó con Montiel?
0: No. Porque no sé.
1: Ah, viste que festejó el gol con River. Y festejó, dice, la provocación de Montiel. Hizo así, se mostró a las 7.
0: Ah, porque
1: significa?
0: River lo dejó ir mal.
1: ¿Y qué significa eso?
0: Mostró la camiseta.
1: ¿Y eso es provocar?
0: Le dijo a los River, acuérdense que soy yo, que ustedes me puteaban.
1: Ah, esa fue. Ah, pues no sabía la parte de atrás. Vamos a anotar el gol de... el penal.
0: No, lo atajó.
1: No, papá, bien pateado. Muy bien pateado. 2-0 Argentina, gol de el 10.
0: Almada. Salió campeón del mundo.
1: ¿Almada?
0: Sí, estaba en la lista del campeón.
1: ¿Era un mate, amigo? A eso venía, ¿no? ¿Chupar un poco? ¿Querés chupar acá? ¿Querés chupar el coso de cuero?
3: Sí, mira, dentro de poco, para tener plata.
1: ¿Querés
0: para
1: la
0: tener, para tener plata, laburá.
1: No, ¿para qué? Si puedes pedir su...
0: Bueno, en la Copa de la Liga, que se está jugando ahora en este momento, Talleres le ganó a Huracán 2-1. Huracán, que el otro día había descollado, ahora se comió 2. Gimnasia perdió 3-2 con Independiente de Rivadavia.
1: Sí, nosotros.
0: Central terminó 0-0 con Banfield.
1: ¿Qué tenemos?
0: Ahora juega 21-30 Lanús Newell y Vélez Independiente.
1: ¿Nosotros?
0: Sí, 21 a 30. ¿Por
1: favor, qué tan rápido? Si jugamos el viernes.
0: Por favor, gánenle.
1: ¿Por qué?
0: Porque no soporto a Vélez.
1: Hablando de eso, ¿qué equipo teníamos nosotros elegido?
0: No sé, yo nunca elegí.
1: Sí, Brown de Puerto Madre, te acuerdas que hemos elegido.
0: Ah, sí, vos elegiste uno, aquel eligió otro.
1: Yo elegí Brown de Puerto Madre, creo.
0: Gol de Argentina 2 a 0, ya estamos en la siguiente fase. No, no sé. No sé ni cuándo arranca la B Nacional. Pero en la primera están adelantando partidos por la Copa América.
1: Ah.
0: Por eso se juega ahora la Copa de la Liga. Primero.
1: Ah, y después el torneo.
0: Sí, en realidad también tiene sentido. Porque, ¿qué pasa a fin de año? ¿Se definen qué? Los descensos.
1: Sí.
0: Y si vos estás jugando la Copa de la Liga, los equipos juegan 7 partidos, 8, que son los clasificatorios para pasar a la siguiente, al playoff. Y flaco, pero te quedan 4 partidos ahí que, por ejemplo, el caso Colón del año pasado. Si Colón clasificaba a la parte del playoff, no podía jugarlo porque estaba peleando el descenso.
1: Ah, claro.
0: Entonces lo lógico
1: es... La verdad, en realidad lo lógico para mí es eliminar la liga. Uh-huh. Y hacer la Copa de la Liga con grupos y eliminar. Está excelente. La Copa de la Liga a mí me gusta más.
0: Yo eliminaría equipos. Hay muchos equipos en primera.
1: No, por ahí que los deje. Pero yo dejaría la Copa de la Liga, pero la Liga más amplia, más grande. O sea, con grupos. No sé cuántos grupos son la Copa de la Liga.
0: 2 grupos. Ahí ve.
1: ¿De cuántos? ¿De todos equipos?
0: No, 14 equipos por lado.
1: Y
0: 15 equipos por lado.
1: O sea, son 30
0: y
1: equipos.
0: Y un clásico.
1: Y bueno, y hace eso. Y de vuelta. O sea, seguida solo acá.
0: 14 equipos por lado y un clásico en la
1: Pero semana. se hace ya solo.
0: Sí.
1: Y bueno, así, de vuelta, Copa de la Liga, 2 grupos, pins, después se playoff y la mierda. Es lo mejor que hay.
0: Sí, no tenés.
1: Con eliminatorias, con todo. De hecho, es más, si querés, si yo tuviera posibilidad, hablaría, como hacen ustedes, para Copa Campeonato, Copa Revancha, haces los dos, tuvimos una vez de eso, o ese torneo. El que ganaba la Copa.
0: Sí, la Copa Centenario.
1: La Copa Revancha.
0: Con la jugaba, Copa Centenario.
1: Era doble knockout. Perdías, si ganabas salías campeón y jugabas con el primero, con el que había sido campeón de la otra. Que uno que jodíamos, decíamos, ¿quién tiene
0: que posibilidad? Que salió campeón Gimnasia.
1: Bueno, eso está buenísimo eso.
0: Lo vimos cuando aquel estuvo con Cagadera que no vino, que estuvo el chico de Gimnasia.
1: Es más competitivo eso.
0: Sí, que eran todos contra todos.
1: Claro.
0: Pero era ida solamente. No
1: acá
0: era
1: ida no, ida y vuelta. Yo era ida y vuelta y se fue. Y listo. Ya tenía que comprar un alfajor de caliente, pero enojadísimo.
0: De caliente.
4: ¿Cuándo no? Tuve Cagadera yo?
1: Siempre.
0: Hace 2 semanas.
1: Jonás Gutiérrez.
0: Y entre todas las que encontré, mirá lo que encontré.
1: Figurita, a ver.
0: 96-97.
1: Álbum de figuritas Olé.
0: Es una reliquia.
1: Mirá, Racing con la remera de Mutito.
0: No, me lo rompá, ya me lo rompió.
1: ¿Dónde?
0: Ahí abajo.
4: Y viste, cuando al otro nene le prestás las cosas, te las
0: sí,
4: rompe.
0: ¿Viste?
1: Ah, bueno, perdón. Rubén Capria, multicanal.
4: Mirá esa publicidad de Bazoca atrás. En la
1: el mono, Navarro Montoya. Mirá Mondragón, el mejor arquero que tuvimos. Sí, el mejor desde que yo conozco, ¿no? Que yo vi. El Burrito
0: Ortega. Todos los jugadores, el Mellizo en Gimnasia, el Pipo Gorosito.
1: Gorosito. Raúl Cardoso.
0: ¿Quién es aquel?
1: Moralito, el hijo de mil puta de Ángel
0: ¿Por Morales. ¿Por qué Moralito? ¿Por qué hijo de puta?
1: Es de Ángel Morales, ¿no? Ah, no, sí. Hugo Morales. Ah, no, pensé que era Ángel Morales. La Torre.
0: Los campeones del año.
1: ¡Estamos!
0: Sí, en el 94.
1: Mirá, si hicieran esto mismo ahora no estaríamos nosotros.
0: No sé.
1: Ustedes no.
0: No.
1: En esa época ustedes no festejaban.
5: Vos fijate la calidad de la publicación, ¿no?
0: Sí.
5: Todo ilustración y la verdad que...
1: Vélez, salió primero, Gimnasia segundo, Gimnasia, pobre. Y encima ganó más
0: puntos.
1: Ganó más partidos Gimnasia que Vélez. Mira, por un empate. No, por un... Ah, perdió más.
0: Perdió más partidos, perdió 3 partidos más. Mirá, Independiente primero. Ya
1: la juventud de Guerrero vence a la experiencia de Chilaver. Independiente ganó 3 a 2 a Vélez y nunca más pasó eso.
0: Allá segundo Independiente.
1: ¿Dónde?
0: Allá en la apertura 96.
1: Ah, en 96.
0: Claro, 96-97.
1: Ah, se campeó en River.
0: Pero me llaman los nombres, los jugadores, que hay muchos, no me acuerdo.
1: Entradas vendidas.
0: Sí.
1: Boca contra Racing, nosotros no estamos. Ustedes están segundo.
0: Sí.
1: En la época que iban a la cancha, porque como no eran campeones, querían ir.
0: Y por lo menos hacíamos algo.
1: Ahora se achancharon. Y el Nacho González.
0: Sí.
1: Nacho González.
0: Oscar Pacet.
1: Marquito Gutiérrez, el novio de...
0: El Anguila.
1: De Graciela Borges.
0: Narcila Borges, Anguila Gutiérrez.
4: Ayer me acordaba, mi padrino me llevó una vez a la cancha de Boca a ver Boca Ferro. Atajaba Cancelarich. Sí, el rubio Cancelarich. Y vi como Comas le ponía un tiro libre en el ángulo perfecto.
0: Comas yo lo he visto hacer goles olímpicos en la cancha.
4: Comas era tremendo, loco.
0: Le
4: tremendo.
0: Pegaba una forma.
4: ¿Qué será de la vida de Comas?
0: Tiene un colectivo.
4: ¿En serio?
0: Sí, es chofer de colectivo. Guido Alvarenga. ¿Quién te quedaste mirando? El Tito Pompey,
6: pero dice Omar Palma, el jugador más veterano con 38 años, lo cual implica que
1: lío llega.
0: Sí, y aparte en el 96, que todavía no había los entrenamientos que hay ahora.
1: Lío llega, dale, ponete las pilas, puta que te parió.
6: Así que Zuriaga fallecido ya.
0: Sí, el palomo, el churrero Zuriaga.
6: Este hijo de puta nos cogía siempre.
0: Manteca Martínez. ¿Quién?
6: Solete este.
0: ¿Quién?
6: De Bichi Fuerte.
0: Ah, sí, un forro.
6: Ese nació en nosotros.
0: Sí, y murió con nosotros. Después lo regalamos a Colón. Pero bueno, eso fui encontrando. Dije el Villayonga, el Tuco García con la camiseta de Huracán.
6: Villayonga, otro más.
0: Las camisetas.
6: Los estadios, estudiantes.
0: Los estadios, las camisetas. Me llama la atención las capacidades de esas épocas.
6: ¿Por?
0: Porque, por ejemplo, Racing tenía capacidad para 102.000 en el 97, supuestamente, que dice que era la mayor capacidad, y con la reforma llegaba a 51.000. Me llama la atención la cancha Independiente.
6: 57.000,
0: ahí todavía no estaba reformada, la vieja doble visera.
6: La única.
0: En ese momento tenía una sola visera.
6: Siempre tuve, la doble visera está acá. No, boludo, la doble visera es esto. Este rojo. Antes era esto solo y después fue.
0: En esa época no se pintaban ni las tribunas.
6: No.
0: Mirá la cancha de Español.
6: Mirá
0: la cancha de los Tirapiedra.
6: No digas eso, que estamos cerca.
0: Yo no dije club. Mirá la cancha de San Lorenzo sin codo.
6: Sin codo, acá es la sin codo. Entras por acá, por los costados, se entra.
0: Hacía un frío cada vez que iba.
6: Estaba recién puesta la cancha.
0: La cancha del Bosque. Que Colón, sigue igual.
6: Con cancha.
0: La del Bosque.
6: La de Huracán también.
0: La de Vélez. Que ahora está mucho más linda de lo que está ahí.
6: Sí, ahora está fantástica la de Vélez.
0: La
6: de Ferro me gustó, ¿eh?
0: Me llamó la atención por. Bueno.
6: Ranking Olé.
0: Sí, de los campeones, Racing el primer campeón, todo eso. Independiente también.
6: Mira qué loco. Tabla histórica, estamos primero.
4: 3-0 gana Argentina.
6: ¿Puedo sacar una foto a esto?
4: Otro golazo.
6: Mira, estábamos en el 90 y pico, estábamos primero. 100 años primero tuvimos.
0: Así que parió. Encontré esto y.
6: Muy bonito.
0: Eso es fútbol. Y después encontré esto. Que esto te va a dar más nostalgia todavía.
4: ¿Qué trajo? ¿La Rock and Pop, la Pelo o las chicas de radio?
0: ¡No!
4: A ver.
0: ¡Qué belleza! Esto es más nostalgia.
6: Dame acá eso.
0: NBA 97.
6: Es más, te digo, dame acá eso y si quieren un corte.
0: Bueno, llévalo un corte. Son las figuritas Olé, las vamos a estar subiendo dentro de un poco en Instagram para que las vean.
4: Yo puedo traer, puedo colaborar, como yo soy coleccionista.
0: Y después tengo de la Selección Nacional.
4: Puedo colaborar la semana que viene con unas revistas Rock and Pop, con unas 1320, si
0: quieres. ¿Tengo?
6: 1320, sí, trae 1320. 1320, una fanática.
4: O porque querés leer lo del doctor Guindín.
6: Todos veíamos eso. La verdad.

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5: Fácil, con Costa va a ser fácil lo que va a pasar. No, va a perder Independiente, Racing, Independiente va a ganar Racing y Costa va a decir, no hay plata, no qué, y se va a ir.
6: ¿Ahora?
5: No, cuando perdamos, vieran con nosotros.
6: En esa época.
5: No, ahora va a pasar eso.
6: ¿No hay plata de qué?
5: Y dice que, y bueno, no me trajeron los jugadores, entonces como perdieron con Independiente se va a ir. Eso es lo que dicen los hinchas de Racing.
6: 14 jugadores le trajeron, ¿qué jugadores
5: bueno,
6: le trajeron?
5: Pero, eso que dijeron, escuché que dijeron.
6: Fui a la cancha el sábado.
5: Y te comiste uno.
6: Sí, pero un equipo sin alma.
5: Si ahora es un almanaque, así tienen alma.
6: Sí. Sí, bueno.
5: Una cosa que me sorprendió que no tiene nada que ver con...
6: Todo tiene que ver con todo.
5: Con el fútbol ni con nada, algo que pasó mientras estaba de vacaciones. Y la verdad...
6: La nafta.
5: Pero me sorprendió porque tiene que ver con la radio. Aumentó y la lo nafta. Loco es que... Está Lalo Mir en esto. ¿Alguien vio lo de FM La Patriada?
6: ¿Otra vez?
5: ¿Pero vos lo viste?
2: No.
5: Saliendo con carteles diciendo que les daba como vergüenza. Vergüenza, y le daba vergüenza, y que les parecía que bueno, por culpa del gobierno tienen que salir a pedir que la gente apoye la radio, si no desaparece.
7: Porque es una radio manejada por la Cámpora.
5: No, no, olvídate por quién.
7: Igual,
5: lo que yo digo es,
7: sí.
5: Olvídate de quién sea, olvídate, yo digo es que salen
7: porque,
5: Úrsula por... Valdés y Lalomir, por ejemplo, a decir eso. Yo digo...
7: ¿Quién es Valdés?
5: Úrsula Valdés.
7: No sé quién.
5: Vargas, Úrsula Vargas.
7: No sé quién. No importa. No me interesa.
5: Pero salen a decir eso. Y yo digo, a ver, chicos. O sea, me preocupa porque desde los inicios de la radio hay que conseguir sponsor para mantenerse. O pagás vos o conseguís sponsor.
7: Es que la Patriada no tenía casi pauta publicitaria. La pauta que tenía era oficial.
5: Ok, pero pará.
7: Pará, déjame terminar.
5: Pero Mir.
7: Y tenía... Sí, Lalo, está bien. Pero hay mucha plata. Le dieron mucha plata para que haga eso. Mucha.
5: Ok.
7: O sea, lo mismo que a la Negra Bernassi.
5: Sí, pero es lamentable escuchar.
7: Por supuesto que es lamentable.
5: Gente de radio
7: es tan lamentable
5: diciendo eso.
7: Es tan lamentable como el papel de las radios evangélicas, que son todas un desastre artístico.
5: Sí.
7: Y encima se dan el tupé de pedir plata porque y se ponen en la frecuencia que se les antoja el culo. Ahora Dios quiera que con la nueva intervención de la ANACOM se les corte el chorro. Porque la verdad, porque si fueran radios genuinas, nos darían trabajo, pero si no sos evangelista, si no vas a la iglesia y si no le chupás los huevos al pastor o la concha a la pastora, no te dan trabajo.
5: Amén.
7: Y eso no lo digo de ahora, lo digo del año 88.
5: Sí.
7: Que yo quise entrar a trabajar en Radio Cristiana y me obligaban a ir a la iglesia a cebarle mate al pastor. No, pará, yo soy un trabajador de la radio, soy un profesional. Entonces ponen a cualquiera a operar, a cualquiera, y la radio es un desastre. Y la verdad que bastardea nuestro trabajo.
5: Mirá, está bien. O sea, coincido que decís, pero también, por otro lado, yo digo, es una radio evangélica, piden plata al gobierno.
7: Son unos indios de mierda.
5: ¿Pero piden al gobierno?
7: Pará, son unos indios. Porque trabaja con un Winam. Cuando se acaba el Winam, se acaba la radio. O sea, vos ponés una radio evangélica un sábado, un domingo a la tarde y no hay nada. O sea,
5: entiendo,
7: le sobra la plata.
5: Entiendo tu bronca, sí. ¿Cómo se llama? De estética, de profesión, lo que vos quieras. Yo te reitero la pregunta.
7: Sí.
5: ¿Cobran impuestos? ¿Nos
7: ¿Quién?
5: Sacan plata a nosotros?
7: ¿Quién?
5: Los evangelistas.
7: Mirá, los evangelistas compran todo. Compran cines, acá acaban de comprar.
5: Lo que compran, ¿lo compran con plata nuestra?
7: No.
5: Entonces me chupa un huevo lo que hagan.
7: Calculo que de los fieles, no, pero yo no critico eso. Estoy criticando la vergüenza que son al aire.
5: No podés criticar algo porque es un tema de ellos, a ellos les gusta.
7: No, yo la sacaría porque un medio de comunicación.
5: No, eso está mal.
7: No está mal.
5: Sí.
7: Un medio de comunicación. Primero, las radios evangélicas no están contempladas en la ley de radiodifusión. Las radios de... Por eso FM Soldados está fuera de banda, está en 87.5. ¿Por qué? Porque las fuerzas... ¿cómo
5: se
7: llama? ¿Eh?
5: No.
7: Bueno, del Estado no pueden tener medios de comunicación. Y los tienen.
5: Exacto.
7: Fuera de banda, fuera de banda comercial. La banda comercial empieza en 88.1.
5: Bien.
7: Y el Pastor Jiménez está en 87.7. Fuera de banda, para no pagar nada, absolutamente, un delincuente y son todos de mal gusto, todos sordos, no saben hacer nada.
5: ¿Pero por qué están en la 87?
7: Porque la banda de FM comercial, que vos podés comercializar, empieza en el 88.1.
5: ¿Y quién les permite estar en el 87?
7: ¿Cómo?
5: ¿Quién les permite estar en el 87?
7: Nadie, se meten. ¿Sabés por qué les permite? Porque los receptores...
5: ¿Pero dónde está prohibido?
7: Los receptores llegan hasta 87... Empiezan en 87.5.
5: Bien.
7: ¿Entendés?
5: A partir de 88 es lo comercial.
7: Sí.
5: ¿Quién prohíbe estar en 87?
7: No está prohibido.
5: Entonces está, listo, bancátela. No te gusta, es un tema tuyo. Reitero, no me sacan plata a mí ni a nadie. FM La Patriada, sí.
7: La Patriada, C5N.
5: Inca, TN. Inca. Eso sí.
7: Bueno, está bien.
5: Lo otro que vos decís es otro debate. Es una mierda, el Winamp, lo que vos quieras. Sí. Porque yo también puedo agarrar y decir, sí, bueno, también, estamos en el 2024 y tenemos tu micrófono de mierda. El que yo puedo decir, pueden ser buenos o malos. No es que son de mierda, no,
7: pero
5: son de mierda.
7: No se trata de la técnica, se trata pero de la artística.
5: A lo que es un tema de ellos.
6: Pero está bien, pero la artística quieran. A vos no
5: y
6: te
5: si
6: gusta.
5: Si a ellos les gusta, es un tema
6: hay
5: de
6: otro
5: ellos.
6: Que le gusta.
5: Siempre y cuando no le saquen a otro para mantenerse.
7: Se,
5: eso
7: si
5: es lo
7: sacan.
5: ¿A quién?
7: Se meten en la frecuencia que se les antoja el culo.
5: Pero está permitido. Me dijiste que no está prohibido.
7: No, en el 80, a partir de lo, no, pero vos hacés un barrido en el dial. No. Son todas evangélicas.
6: En
7: todas.
6: Realidad, según las normativas del ENACOM, que es el que regula, sí, las radios y todo eso, vos tenés que dejar entre radio y radio una frecuencia de 0.3 creo que era.
7: Dos decimales.
6: Bien.
7: O sea.
6: Bueno, o sea, vos tenés 80, vamos a poner un ejemplo, 105.9, bueno, 105.7 o 106.1.
5: Bien.
6: Esas son las dos frecuencias, porque a vos te tienen que dar un ancho de banda. Ay, para
7: tiene que quedar un canal libre.
6: Bien. Un canal libre. ¿Qué hacen estas radios? Se meten en el 105.8.
5: Bien, perfecto, pará.
6: ¿Está?
7: Pero nosotros no usamos las frecuencias pares, usamos las impares.
5: Pero deje preguntar. A ver, vamos para
6: que.
5: Es que voy a plantear porque hay una cosa que es importante. Cualquier cosa que se genere, según mi creencia, según lo que yo creo, no sé, lo convenimos porque para convenir en un debate, una discusión, siempre tiene que convenirse las reglas de antemano. Para mí, una discusión o un debate tiene muchas aristas en las cuales sí. Uno puede hablar y puede ir abriendo. Entonces.
7: Sí.
5: No se puede tirar un concepto general cuando en el medio tiene preguntas. Entonces, por eso pregunté. ¿El pastor Jiménez era 87.7? ¿Está prohibido? No.
7: Pará, pero hablo del pastor Jiménez, pero después la banda está llena, y se ponen en cualquier frecuencia. Y
5: pará.
7: Sí.
5: Stop.
7: No, pero bueno.
5: Ahí separaste. Listo. Se habla otra cosa. Okay. Ahora vamos a la otra pregunta. Sí. Lo que dijiste vos, o lo que dijo él.
7: Bueno,
5: se mete por qué lado. Pregunta.
7: Sí.
5: ¿Está avalado por alguien?
7: No.
5: Perfecto, entonces está haciendo algo ilegal, no importa dónde se mete.
7: Perfecto, bueno, pará. Pero Ale decía lo de las frecuencias. Lo de las frecuencias. Acá hay radios que por ahí, hay una radio en Caseros, que se llama Unión de Radios, que también es un afano kirchnerista.
5: Sí, bueno.
7: También es un afano kirchnerista. Que en un momento había otra radio que se les, creo que era evangélica, que se les puso arriba. Ellos estaban en 89.7 y se pusieron en 89.8. ¡No podés!
5: No se puede.
7: Muy bien, no se puede.
5: Perfecto.
7: O sea, los pastores, ¿sabés lo que hacen? Vos sos pastor en Morón, yo tengo una iglesia, yo también soy pastor en Belgrano. Y te digo, pastor de Morón, mire, yo voy a cambiar toda la técnica de la radio. Le regalo la técnica vieja para que usted se ponga una radio. ¿Y en qué frecuencia está? En 105.9. Ah, bueno, me pongo ahí. ¿Entendés?
5: Bien.
7: O sea, son unos cerdos.
5: No, vamos de vuelta. Bien, se entendió. Perfecto.
7: Sí.
5: ¿Quién permite ponerse 105.9? O 105, va a hacer eso.
7: No, aparte son más truchas que un dólar. No están registradas en la ENACOM.
5: Bien, perfecto. ¿Quién se encarga de controlar la del dial?
7: La ENACOM.
5: Esos son los hijos de puta, no los evangelistas.
7: Bajo el dominio kirchnerista, sí.
5: Bueno, entonces.
7: Ahora, ojalá que con la nueva interventora vuelen todas esas radios.
5: Esos son los hijos de puta. Hay
6: no
5: que empezar
6: a volar.
5: Hay que canalizar a los lugares. Por ejemplo, yo soy de los que reputea el que va por la banquina en General Paz. ¿Quién es el responsable?
7: El que va por la banquina.
5: El que no los pone en la multi y los manda patadas en el orto.
7: Bueno.
5: Porque para eso hay una normativa.
7: Sí.
5: Agarrar y poner un cartelito que diga no circule por banquina no sirve. Porque el ser humano, no el argentino, es así, infringe leyes. Entonces, por algo, por ejemplo, en Venecia, estás en los canales de Venecia y no puedes poner las patitas colgadas, sentarte así como harían acá tomando mate. ¿Por qué? Porque puedes agarrar y tirar la zapatilla, ensuciar el canal de Venecia. ¿Qué
6: más
5: se hace?
6: ¿Todavía?
5: Están todos limpios. Te prohíben sentarte. No te permiten comer chicle. ¿Por qué te comen chicle? Porque puedes pisando y ensucias la calle. Acá eso se toma como, eso es dictadura. ¿Estamos de acuerdo? Entonces, el ENACOM.
7: No, eso es preservar
5: Disciplina se llama.
7: Disciplina y preservar el lugar.
5: Entonces, si de acuerdo a la información que yo no tenía y me acabás de explicar vos, que está lo comercial, y que todo lo siguiente, si el Pastor Jiménez se pone 87.7, está en su derecho porque nadie se lo prohíbe. Lo que no pueden hacer las otras es ponerse el 106.0, ¿ok? No pueden. Ahora, si no hay nadie que les diga que no se puede, la culpa no es de esa, la culpa es del que lo deja hacer. Es como el empresario que no es corrupto. Hay empresarios prebendarios, pero está el empresario que no es corrupto. ¿Por qué no es corrupto? Porque mirá, la corrupción es solo de parte del Estado, mirá, no de parte del privado.
7: Yo te voy a explicar algo. Si la ENACOM o compañía o la cosa de comunicaciones, como la quiera, como le vayan a llamar, no sé, no me importa. Decide sacarte del aire, es por alguna razón. Y las razones para sacar a esa radio del aire sobran.
5: Bueno, no lo hacen.
7: No lo hacen porque es un gasto muy grande y muchas después vuelven a salir. Como pasó siempre, como pasó en la época de Alfonsín, los decomisos de cuando la FM estaba apareciendo, que había muy pocas, te digo, FM Norte, Radio Melodía, Radio Estelar, FM Unión, pero eran muy pocas, Cósmica, Munro, pero en ese momento se las iba y se las decomisaba. Uh-huh. Y si no le querías abrir la puerta, te cagaban a trompadas cuando entraban.
5: Igual, sí.
7: Bueno, porque no se podía.
5: Y bueno, y
7: a partir, después se pudo, porque empezaron a dar, no licencias, sino los permisos precarios y provisorios para transmitir.
5: ¿Entonces la culpa de quién es?
7: Porque son fuentes de trabajo, pero las radios evangélicas no son fuente de trabajo.
5: Entonces,
7: para nosotros
5: los trabajadores
7: de la
5: radio. ¿Entonces la culpa de quién
7: es? La culpa es de los que regulan.
5: Y claro, entonces son esos que tienen que putear.
7: Bueno,
5: con el criterio, porque acabas de decir, no, porque si vuelven a aparecer con ese criterio, porque no metes en cana a nadie, todo va a volver chorro. No, tenés que estar, estás para controlar, se te paga para eso, todos los días tenés que estar fijándote de que no haya gente.
7: A Johnny Allen le fueron a decomisar la radio de Tigre, Radio Planeta, 40 veces. Las 40 veces lo sacaron a balazos a los de la ENACOM. Los de la ENACOM, ¿sabés la que se tienen que bancar? ¿Dónde se tienen que meter? No, no te das una idea, tienen que ir con, la,
5: los,
7: con los militares.
5: A ver, ¿me puedes buscar el ENACOM qué es?
6: Ente Nacional de Comunicaciones.
5: ¿Es estatal?
6: Sí.
5: Y, o sea que son estatales.
6: Sí.
5: ¿Y cuál es la esencia del estatal?
6: Rascarse las bolas.
5: No,
6: durante todo
5: la esencia
6: del
5: estatal.
6: La
5: esencia del estatal. Vocación de servicio. Fui a trabajar en la COM, bancate la CECI. El inspector de la FIP también la pasa como el orto. ¿Y? Para eso está, flaco. ¿Qué quieres que te diga? Quejarse y putear, que todo puteamos tiene sentido. Hay una ENACOM, yo tengo que exigir a la ENACOM que se encargue de ir y cagar a palo, a tiro, a quien sea. Y tengo que frenar a los compatriotas míos, que es lo que más me da bronca a mí, que van, no, porque vas a echar a la gente que tiene trabajo. Me importa un carajo. Si están mal hechas las cosas, tiene que ser cerrada. Me importa un soberano pedo que se quede gente sin laburo. Porque si mi empresa, donde yo estoy trabajando, hace las cosas mal y está traficando droga, que la cierren y me echen a la mierda. ¿Qué querés que haga? La culpa no es del que me echó o del que incumplió la ley, es del que está haciendo cosas mal. Acá siempre se deriva para el lado de la puteada. No digo con esto de que los evangélicos son unos hijos de puta. No creo que todos tampoco, por lo menos.
6: Igual.
5: No sé, esta que está acá, no sé si tiene un problema.
6: Más allá de que sí le da.
5: Está 95.7, creo que. De acá, algo del templo, el sol, no sé qué mierda. La que está a la vuelta.
7: Hay
5: la vuelta
7: por,
5: acá.
7: Por todos lados.
5: Está acá a la vuelta, boludo. Acá. No. ¿Dónde está la sala oratoria?
7: Ah, no. Esa no es evangélica.
5: ¿Cómo que no?
7: No, esa es adventista.
5: Ah, bueno, esa que.
7: Nuevo Tiempo.
5: Calculo que es local, esa es legal.
7: Nuevo Tiempo, 92.9.
5: Pero es legal esa.
7: Esa frecuencia. No, no es legal. Esa frecuencia era de FM Parada La Mónica, donde yo trabajé mucho tiempo. Y el PPP se vende. Pero no se puede vender el PPP. Porque el PPP es un permiso precario y provisorio. No, claro, provisorio, se puede vender. El titular tiene que ser siempre el mismo. ¿Cómo se vendían? Perfecto. Vos tenías el PPP, yo te lo quiero comprar. Bueno, Diego, perfecto, yo te lo compro. Lo único es que cuando pasa algo, algún comunicado, alguna regulación o algo de la ENACOM o del Ente Nacional de Comunicaciones, tenés que ir vos a firmar, no yo.
5: Bien.
7: Porque vos sos el titular del PPP. ¿Se entiende?
5: Sí.
7: Bien. Eso, así se venden los PPP.
5: Mi pregunta es, ahora, es una pregunta que siempre tuve con respecto a la radio.
7: Por supuesto, los PPP del año 88-89, que son los primeros, 055, 070 y pico, los tienen, muchas las tienen radios bailanteras. Muchas las tienen radios bailanteras, porque lo compraron en los 90 Y bueno, y hoy como FM Génesis, por ejemplo.
5: ¿Cómo funciona el tema de los 105.9, ¿cómo? Por ejemplo? Claro, yo...
6: Es una radio 5
5: comunal. 5 a 0, mierda. 105.9.
7: Y ahora le llenan la canasta, le hacen una
6: es comunal.
5: Bien.
7: ¿Cómo? No, perdón. ¿Cómo, qué están hablando?
5: Esa es la eso que hay que preguntar. En vez de sacar conclusiones, espera que yo haga la pregunta. Así lo que dijo él, preguntar. 105.9. Ah. Yo, Esteban, tiene el al nombre de él está, ¿no?
7: Está registrada la radio.
5: Perfecto, joya. ¿Dónde se termina 105.9?
7: Se termina...
5: O sea, en Morón, 105.9, Sónica no llega.
7: Ah, pará. Vos estás hablando de la alcance.
6: La frecuencia es
5: los dos son 105.9, en los dos lados. Sí. En Morón como en Martelli. Ahora, sí. ¿Dónde es que termina el límite de uno y otro?
7: Bueno, eso lo tiene que determinar la ANACOM. Bien. Por supuesto, no hacen un carajo.
5: O sea, que no hacen una mierda en ANACOM. O sea, en ANACOM podemos cerrarlo.
7: Yo ahora, hace poco, FM Bus, del boliche Bus de San Martín, se cambió de frecuencia. Están en 106.1, o sea, al lado de nosotros.
5: Sí.
7: ¿Vos te pensás que está registrada?
5: No sé.
7: No.
5: ¿Vos decís que no?
7: Yo te aseguro que no. Se ponen Boca. Donde se les canta el culo. Y hay que ir a romperles la radio. Hay que ir a romper todo. Porque encima no dan trabajo genuino.
5: Yo cagaría
7: porque...
5: Pablo en ANACOM.
6: Pero no. pará, vos decís...
7: Porque no, la ANACOM no hace nada, pero... macho. Bueno, ¿sabés cuántas radios hice cerrar yo solo?
5: Es el encargado de
7: yo cerrar. Solo. ¿Cuántas radios hice cortar la transmisión? Yo solo, por teléfono.
5: ¿Qué hiciste?
7: Verseando. Hice cerrar hasta radio de la iglesia, boludo.
5: ¿Qué hiciste?
7: Llamaba por teléfono como que era de la ANACOM. Se cagaban todos y cortaban la... Eso es tener el culo sucio.
5: ¿Y sí?
7: Obviamente. Ah, ¿viste? ¿Viste cómo
5: quién
7: sé?
5: Dice que no, pero ANACOM...
7: Me divierto.
5: Está bien eso, pero ANACOM es el responsable que tiene que hacer eso.
7: Pero yo me divierto, porque la ANACOM no lo va a hacer, porque ya hace 40 años que trabajo en radio y hace 40 años que no hacen una mierda.
5: Bueno, entonces habrá que cerrar el ANACOM. O privatizarlo, no sé.
7: No, que laburen bien.
5: No, bueno.
7: Porque, sí. Te repito, los pastores y los bailanteros no dan trabajo genuino a los trabajadores de la radio. Ponen a cualquiera.
6: Pero pará.
5: Son dos cosas distintas. Pará, son
6: porque
5: muchas mezclas
6: la
5: distintas.
6: Radio, esas radios son privadas. Y como
7: toda la radio, bueno, casi todas.
6: Pero
7: radio.
6: Como radio privada, yo elijo a quién contrato.
5: Claro,
7: no, hay leyes que no respetan. Hay leyes, acá se respetan las leyes. Acá en la radio se respetan las leyes.
6: Está bien, acá bueno, se respetan las
7: acá
6: leyes.
7: Acá se paga. Acá
6: pero
7: se,
6: en esa radio...
7: Acá, en todas las radios que trabajo, que son tres, se paga a ADICAPIF, se paga Fondo Nacional de las Alteres, muchos gravámenes.
6: Pará. Sí. Vos estás hablando de los impuestos y las obligaciones sobre...
7: Que las truchas no pagan.
6: No sé.
7: No pagan. No, yo te aseguro que no
6: está
7: las
6: bien.
7: Pagan.
6: Pero ahora, si ellos quieren contratar a uno... Que tiene experiencia en operación de radio. Porque lo ven.
7: Jamás lo hicieron. La única
6: pero
7: radio que tiene
6: vos.
7: Operadores como la gente evangelista es la 106.3, que es radio de
6: pero
7: la familia.
6: Bien.
7: No sé qué.
6: Facu, yo te entiendo. O sea, a ver, es como en el laburo que yo estaba antes. Yo no emputé al laburo. A mí me rajaron por no ser ingeniero. ¿Sí? Fue una decisión de la empresa. Yo no me puse en contra de la empresa diciendo son unos hijos de puta porque me echaron por no ser ingeniero. No. Se arregló el orto y dije, tienen razón. Ellos son ingenieros, se rompieron el orto para estudiar y decidieron tener ingeniero. Acá en Sónica, el dueño de la radio es operador recibido, no sé qué otros títulos tiene. Entonces, él en su radio tiene operadores con carnet. Operadores con historia, con un pasado, que saben operar. ¿Sí?
7: Con experiencia.
6: El dueño de esa radio cristiana que vos decís es privada. Él puede agarrar y decir, ¿vos sabés tocar tecla? Sí, bueno, vení, te quiero como operador. Y no le importa.
7: No me lo digas porque estoy muy irascible con ese tema. No
6: pero
7: a
6: ese tipo no le importa si el operador...
7: Por supuesto que no le importa de la audiencia, no le importa de nada. Lo único que le importa es gritar y orar todo el tiempo y...
6: Suficiente, y pregunta, lo único que le interesa
5: mi pregunta
6: es que
5: sería, mi pregunta sería, ¿y vos quién sos para decir que eso está mal?
7: ¿Yo? ¿Quién soy? Una persona que hace 40 años que trabaja en medios de comunicación y tengo plena conciencia de cómo se mantienen, de cómo sobreviven.
5: ¿Quién sos vos para emitir sobre qué le gusta a la gente? Eso es fascismo puro.
7: No. Yo no estoy diciendo...
5: Estás diciendo que está mal gritar.
7: Yo no estoy diciendo que está mal
5: los guitarristas, que está mal que gritan. Que
7: lo que elija la gente, porque la gente elige escuchar tunda, tunda, tunda, tunda. Todo el día, está bien, no me molestes a mí, escúchalo vos.
5: ¿Y quién te molesta a vos?
7: No, por mi barrio no sabe lo que es.
5: Ese es otro tema. Es poner música fuerte que no tiene nada que ver. Puedes poner, si querés, rock fuerte y molestas a otros. Es lo mismo. Bueno, yo más respeto. No tiene nada que ver.
7: Bueno, no. Pero lo de poner trabajadores, locutores, productores, operadores y editores con experiencia que viven de esto, eso es una ley y lo tienen que respetar.
5: Está obligado. Pero
7: como no están ni registradas.
5: Obligatoriamente tienen que poner gente. Sí. Gente que esté...
7: Sí, por supuesto.
5: O sea, vos me decís que una persona que está recibida de operador y que sabe hacerlo muy... Que tiene experiencia de 10 años, pero es un desastre. Vale más que uno que sabe hacerlo bien que no tiene el título.
7: No, no vale más.
5: O sea, no importa, ahí no importa mucho la calidad, importa que tenga el título, nada más.
7: No, de hecho...
5: A mí me parece lamentable esperar que tenga el título y nada más que alcance eso.
7: No, no, a mí también me parece lamentable. Yo no tengo título.
5: Por eso, y lo haces muy bien.
7: Cuando a mí me preguntan dónde me recibí, le digo adentro de las radios me recibí.
5: Exacto.
7: Perfecto, pará.
5: Entonces, perdóname.
7: Sí.
5: Si vos no estás recibido,
7: sí,
5: las otras están cumpliendo la ley, según vos. No están llamando gente que no tiene título.
7: Pero yo tengo una experiencia.
5: Pero acabas de decir que hay leyes que hay que cumplir.
7: Sí, hay leyes que cumplir.
5: Que hay que llamar a los operadores profesionales. Sí. Y vos no sos profesional.
7: Yo soy profesional.
5: O no sos recibido.
7: No, yo soy profesional, no soy recibido, que es diferente.
5: ¿Y cuál es la ley que dice? ¿Que tiene que ser profesional o recibido?
7: Tiene que ser recibido.
5: Entonces está bien que no te contraten.
7: No está bien.
5: Y vos me dijiste eso, yo no digo nada. Para mí no está bien, Facu, mí no parece nada bien. Pero Facu, vos me estás diciendo eso.
6: Te repito.
7: Bueno, entonces tengo que retirarme y no volver más.
5: Facu. No, tenés que luchar por lo que vos querés dentro de lo que vos estás haciendo. Mirá, ahora,
7: ¿hay operadores recibidos?
5: Que son un desastre.
7: Claro. No entienden nada de radio, lo hacen por la plata.
5: Bien, es lo que decíamos antes.
7: Bueno, yo no lo hago por la plata.
5: Exacto, lo que decíamos antes. Puede trabajar cualquier persona que sea capaz. Lo que no puede hacer el evangelista, sí, es meterse en un lugar donde no está permitido. Ahora, si el evangelista quiere leer la Biblia todo el día y la gente lo escucha, como vamos a tener, que me parece a mí, no voy a decir nada, no te preocupes. Ridículo. De 10 a... mañana en el programa de eso que estás hablando antes, pero que uno haga lo que quiera, si lo quiere escuchar que lo escuchen, parece ridículo, pero bueno, cada uno que lo haga. Ahora, si dentro de la norma dice que vos no puedes estar en el 106.6 y te metés a la fuerza y haces todo eso, ahí tenés razón toda vos, pero la culpa es de ellos, sí, pero más que nada es del que controla. Ese es el hijo de mil puta que hay que ir a atacar.
7: El Estado.
5: Obviamente, desde ya. Claramente.
7: ¿Y pero por qué te pensás que hicieron?
5: Y de regular el tema de Mariotto, que
7: tiene que Mariotto tiene la radio bailantera.
5: Claro, estamos de acuerdo de eso, ¿sí?
7: Hizo la ley de medios con Néstor Kirchner. ¿Sabés para qué? Mariotto tiene dos boliches bailanteros, la radio bailantera y tiene tres telos alrededor de los boliches.
5: Bien.
7: Bueno, y no, Mariotto, bien, no, pero... Mariotto y Kirchner hicieron esa ley para la ley de medios para que haya pauta nacional en los medios, entonces para él tener impunidad con su radio.
5: Bien. Entonces,
7: bueno, es como un pastor evangelista.
5: ¡No!
7: Sí.
5: El culpable no, el pastor evangelista es un privado. El otro es el Estado.
7: No quiero hablar más porque me pone mal.
5: El otro es el Estado.
7: No, me angustia, boludo. Me angustia porque no entendés la lucha de los trabajadores de la radio, como yo, que vengo desde el 87. Todavía estaba en la primaria y ya estaba trabajando en radio. No entendés la lucha. Te lo digo con respeto, no la entendés.
5: No,
7: y
5: me
7: angustia. No, pero me angustia mucho porque son muy hijos de puta. Porque yo quería entrar a trabajar a Radio Cristiana en el año 89 y me dijeron, sí, pero tenés que venir al culto y tenés que chupar las bolas al pastor. Y le digo, no, olvídate. ¿Entendés? Yo a mí me gusta la radio. No soy evangelista. A mí me gusta la radio. Punto. ¿Entendés? Y Radio Cristiana en ese momento sí estaba registrada con un PPP, igual que ahora no le tocan el culo con una caña de 5.000 metros a Menoyo. ¿Entendés?
5: ¿Quién es Menoyo?
7: El dueño de la radio.
5: ¿Pero quién es Menoyo? O sea, ¿qué es Menoyo importante, digamos?
7: Y tiene la empresa de...
5: Sí,
7: el mismo. Acá en Munro está. Hace 7.000 años que está ahí en Munro. Y nadie que no sea evangelista conoce el estudio, porque no te dejan entrar. Porque si querés entrar en la radio, tenés que ser evangelista, ir a hablar boludeces, y aparte que tienen, la verdad que no pronuncian una S. Y a mí eso A mí eso me rompe las pelotas. No, al micrófono tiene que estar una persona que por lo menos sepa hablar.
6: Vamos, entonces me voy.
5: Qué feo de la S.

0: En FM Sónica nos vamos a una pequeña pausa. Si querés, mientras tanto, sintoniza otra radio para ver si encontrás algo mejor. Aunque creemos que no. 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En la 105.9 iniciamos nuestro espacio publicitario. 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

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Llegamos a donde vos estás. ¿Aprovechaste la tanda para hacer todo lo que tenías que hacer? Nosotros sí. Por eso estamos de regreso en FM Sónica. Finalizamos nuestro espacio publicitario. Si con las primeras dos horas lograste entendernos, escucha la tercera y no te olvides de contarnos qué entendiste. Porque si es por nosotros, vas muerto.

0: Tenemos el WhatsApp de la radio, 15 71 63 10 40.
1: Tenemos el Facebook como ALPD.
0: Tenemos el Instagram como A las Puertas.

0: del Delirio.
1: Tenemos el Twitter como @puertasdelirio.
0: También teníamos página en www.alpd.webs.com, pero no la actualizamos nunca, aunque puede haber sorpresas.
1: Forma de putearnos tenés.
0: Después no digas que no te avisamos.
1: A las puertas

0: dice, tengo una teoría, y es que al final de una relación el infiel consigue pareja rápido y el fiel queda soltero. O sea, acá en una página, una cosa de Instagram que yo recomiendo seguir, que está bueno, nada respeta. Dice, tengo una teoría, y es que al final de una relación el infiel consigue pareja rápido y el fiel queda soltero. En realidad es porque el infiel ya tenía pareja grande.
1: Sí.
0: Por eso queda.
1: Y
0: por...
1: si es mujer, 6 meses antes ya lo tenía.
0: Sí, ya tenía. A ver. Está bueno esto porque, por ejemplo, hay grandes verdades, como por ejemplo, ¿cómo se dice en España cuando se corta la luz?
1: Me cortaron la luz.
0: Se cortó la luz. En Brasil, ¿cómo se dice?
1: Fico forado.
0: En Colombia, ¿cómo se dice se cortó la luz?
1: Me cortaron la luz.
0: Se cortó. ¿En Argentina? Asomate a ver si fue acá o se cortó en todo el barrio. Dale, desenchufa la heladera, la tele, lavarropa, que si vuelve rápido nos van a quemar todos tus hijos de puta. Eso es en Argentina, ¿no? Así como si se cortó en Argentina.
1: Sí, después hay otro que dice, en otros países arranca el ventilador solo, son espíritus. En Argentina, ¡volvió la luz!
0: También, es cierto. Después tengo más de esta gente. Acá, no, acá en este momento pide, los que pasaron los 40, déjenle un consejo ahí en el 30 años. Yo tengo uno que usted dejó cuando pasó los 40.
1: ¿Y ahora que voy camino a los 50?
0: Oh. No, increíble. A ver, bueno, hoy estoy un poquito agresivo. Debe ser la luna en Aries, en conjunción con la concha de tu madre, pelotudo.
1: A ver si adivina qué es esto.
0: A ver.
1: Mide unos 20 centímetros. Es usado por los miembros de ambos sexos.
0: Por los miembros.
1: Por seres humanos.
0: Pero dijiste por los miembros.
1: Sí, por personas de ambos sexos.
0: Ah, personas de ambos sexos. Bueno, eso sí, no impuse una regla.
1: Se puede encontrar colgando, pero siempre preparado para ser usado inmediatamente.
0: Pues era mini pimer.
1: Tiene pelos en un extremo y un agujero en el otro.
0: Pelos en y un agujero en el otro. Sí, ya sé, digamos, no me puedo imaginar, pero no es eso seguramente.
1: La parte más usada,
0: sí, era el agujero.
1: Tiene forma troncocónica, ligeramente protuberante.
0: Sí, no sé, no.
1: Acá lo saco. Para usarlo se introduce dentro de una cavidad corporal húmeda, caliente y carnosa, donde se agita metiéndolo y sacándolo más o menos rápidamente, acompañándolo de movimientos corporales sincronizados.
0: No, que otro más que la verga, no hay otra opción.
1: Sigamos. Produce un sonido fácilmente reconocible.
0: Ah. Ahí está.
1: Que se suele acompañar con ruidos guturales de todo tipo.
0: Ah, pero pará. O sea, dijiste sonidos. ¿Cómo dijiste sonidos?
1: Fácilmente reconocibles.
0: No, no hace sonidos. No hace sonidos. La verga no hace sonido.
1: Al terminar.
0: Al acabar.
1: Deja un líquido blanco, espumoso, caliente, viscoso, pegajoso y bastante aqueroso.
0: Pegajoso. No, no sé.
1: Y con este, si no lo saca. Al acabar la limpieza de este residuo blanco, una vez que sacas el residuo blanco, se retorna a su posición colgante de descanso, listo para volver a ser usado otras 2 o 3 veces por día, aunque a menudo se usa con menos frecuencia.
0: Me mató, iba así detergente, pero el detergente no tiene nada peludo. No sé.
1: El cepillo de dientes.
0: ¿Tiene el agujero?
1: Algunos tienen un agujerito.
0: Algunos, dijiste, todos tienen agujero.
1: Bueno, cuando hicieron esto.
0: No, bueno. No tienen, todos tienen. Bueno, ahí se me pegaste.
1: Diferencia de un amigo y un verdadero amigo.
0: Creo que
1: esto lo podemos guardar para el día de la amistad, ¿no?
0: Véntelo ahora a toda la gente del público se renueva.
1: Un amigo, cuando tenés un problema, te manda un WhatsApp que te hace reflexionar y meditar.
0: Sí.
1: Un verdadero amigo te manda mensajes de mujeres en pelota para que te olvides de los problemas.
0: La otra vez, hablando de eso, me acuerdo de Franco Escamilla,
1: Sí.
0: Que contaba justamente cómo reaccionan los hombres y las mujeres. O cómo eran los hombres. Y contaba de que dice que cuando uno está con los conocidos, por ejemplo, si un hombre va en la ruta y choca, el mensaje que te mandan los que son conocidos amigos es: suerte que te salvaste, es que todo bien, vamos, fuerza, te vas a recuperar. Y los amigos ellos te dicen: qué lástima, te hiciste mierda, concha de tu madre, hijo de puta. ¿Cómo quedaste quedaste más feo ahora que antes? O sea, te bardea. Te decía que te bardeaba más el amigo, ¿sí? Te bardea más.
1: Un amigo piensa que los problemas por los que te quejas son recientes.
0: Sí.
1: Un verdadero amigo te dice: deja de quejarte por las mismas pelotudeces de siempre. Obvio. Y solucionalo. Obvio. Ya me tenés los huevos al plato.
0: Los huevos al plato, aunque sea algo que pasó hace 20 segundos.
1: Un amigo nunca te vio llorar.
2: ¿Qué no?
0: Un amigo.
1: Un amigo.
2: Sí, a mí sí me vieron llorar.
0: Un amigo.
1: Sí. Un verdadero amigo.
2: Un verdadero amigo que me abrazaba, además.
1: No, estoy hablando. Un amigo y un verdadero amigo. Eso porque estás mirando otra cosa y no estás dando presente. Un amigo.
0: Eso porque estás rezando pelotudeces con los evangelistas acá a la vuelta. Se que echar las pelotas.
1: Por eso no te contratan los evangelistas. Claro.
2: Ahora, este espacio lo vamos a vender a una iglesia evangélica.
1: Dale.
0: Mientras pague, es más, si querés, si alguien paga, mañana viva Néstor.
1: La semana que viene traigo la Biblia para leer al aire. Un amigo nunca te vio llorar.
0: ¿Qué? Un Excel pedorro. Es un Google Calc. Hijo de puta, tene, dale, ponete un...
1: Un verdadero amigo ya tiene los hombros mojados de verte llorar y sabe que sos un maricón. Y
2: sí, punto. Es verdad.
0: Y chupizo parquera.
2: Pero te banca.
1: Eso es un verdadero amigo. Un amigo. Desconoce el nombre de tus padres.
0: Obvio.
1: Un verdadero amigo tiene siempre el teléfono de tus viejos, tío, esposa, hijo, por si te llevan preso.
0: ¿Por qué me van a llamar preso,
1: viejo? Porque sos un pelotudo y sabe que de alguna cara te vas
2: porque
1: a mandar.
2: Porque sos un bardero.
0: Qué feo lo que es.
2: Un bardero.
1: Y el último... Un amigo te lleva una botella de vino a tu casa cuando hay fiesta.
0: Obvio.
1: Un verdadero amigo llega a tu casa completamente borracho, se toma todo lo que encuentra, le dice barbaridades a los invitados y te hace quedar siempre mal.
0: Y toca el culo a la mujer también.
1: Seguro.
0: También. Mirá, abrí la
1: heladera. Me gustó, lo encontré.
0: Está bueno. ¿Qué son cosas que encontraste de cuándo?
1: Vieja, After. No, hombre, encontré la colección completa.
0: ¿De la revista Hombre?
1: Sí.
0: Qué bárbaro, qué es lo que teníamos en esas épocas, tengo, ¿no? Este me dijo 1320.
2: ¿Había revista Hombres?
0: Me acuerdo de 1320.
1: La tengo,
2: yo
1: sí.
2: Nunca la compré.
1: Sí, tengo los primeros dos años la tengo.
2: Pero ¿y a qué te enseñaba? ¿Cómo?
1: Te enseñaba 15 formas de mantener el amor, 15 formas de hacer un pete.
0: Me gusta eso. ¿Puedes tener la revista Hombres y vos la 1320 y la podemos leer al aire? Porque me interesa que vayamos a los 80 y los 90. Sí. ¿Qué es lo que nos enseñaban? Sobre todo la parte de este, ¿cómo se llama el doctor?
2: El doctor Guindín.
0: Guindín.
1: También a ver, encontré
2: qué era. Ahí en la web tiene que estar publicaciones de 1320, seguro.
0: A ver.
2: ¿Vos querés
0: no
2: la
0: es realidad? Lo mismo agarrar la 1320 acá, sentir el ruido del papel. Dale.
1: Encontré la Penthouse.
0: Vamos a hacer lo que nos hacían, lo que mentíamos nosotros. Cuando
1: tengo la Eroticón de Beatriz Salomón.
0: Encontraban la Penthouse y te decían: qué pajero que sos. No, lo hago por las notas. Y mentías por eso. Pero
1: porque hay notas muy buenas.
0: Ahora que somos pajeros, recibidos ya, uno va a traer la revista y vamos a leer las notas en serio.
1: Tengo la Playboy de Pamela Anderson.
0: No está más la Playboy, no existe más Playboy.
1: La Pamela Anderson.
0: Pará, a ver. Y la revista Hombres tampoco está más.
1: Sí, no. Está.
2: ¿Sí?
1: No.
0: Sí, está.
2: Debe salir un fangote de plata. Te la debe.
1: Por eso no la compré más.
2: La que te la mandan a domicilio.
1: No, en el
2: kiosco. Porque era una publicación regrosa, ¿no? O más
1: y o menos. Era muy buena calidad.
2: Sí.
1: Pero había muchas notas.
2: Era como la para ti, una cosa así. La calidad de la para
1: ti. Era para hombres. Estaba la Cosmopolitan y estaba la Hombres.
2: Bueno, por eso digo, para ti.
1: Claro.
0: Nació con dos úteros y dos vaginas y enloquece a los fans del porno. ¡Vamos todavía!
2: Esa es la que va. Dos vaginas y dos tetas, no.
0: Dos vaginas y dos... Oh, no sé por qué se excitaría alguien con dos úteros. No sé qué carajo le ve, boludo. Aquí tiene una radiografía. Tenés
2: en estéreo, boludo. Se la pueden coger en estéreo. Bueno, no sé.
0: Stephanie Granatelli. No, esto sigue, ¿eh? Daniela Basadre es la chica H del día. A ver, tips para disfrutar del sexting sin que se convierta en una pesadilla. El sexting sabemos lo que es, ¿no?
2: No.
0: El sexting es el porno por escritura, o sea, por chat.
2: Ah, qué pelotudeo.
0: Bueno. Bueno, para eso, para eso.
2: No, bueno, yo a mis novias, yo he de decir, de ser honesto, a algunas, les hacía el amor por teléfono.
0: Y bueno, no, es el phoning. No sé,
2: el phoning, claro. Telefoning. Sí.
0: Telefoxting.
2: Sí.
1: Hotline se llamaba eso.
0: Acá, claro, el 0610. Acá dice. No,
1: eso, por ejemplo, es sexting.
0: Pero sexting con.
1: No, por teléfono.
0: Bueno. Acá los tips que te encuentres, no es obligatorio. Si no hay suficiente confianza, es mejor no acceder. Pero. No entiendo. No es obligatorio. Está bien. A ver, si estoy con una chica o un chico y yo no hay consentimiento del otro lado, podría ejercer la fuerza bruta, sí, para poder acceder a lo que yo quiero, que en este caso sería el sexo, ¿ok? Lo cual está mal, aberrante, todo lo que quiera. Ahora, no es obligatorio. Si no es suficiente confianza, es mejor no acceder. Y cortás el chat y ya fue. No es tan difícil. ¿Cuál es el drama? Después dice, debe haber consentimiento. Antes de enviar fotos o videos, la otra persona debe estar avisada. A mí me mandan fotos de minas en bolas y no me avisa nadie nada.
1: No.
0: A mí los grupos me mandan...
1: Sí, no.
0: Testas y culos.
1: Reciente me mandaron uno que era un destapacañería.
0: Exactamente, un negro importante. La protección es mutua. En internet hay muchas personas que fingen ser alguien que no son. Hay que asegurarse de que las personas que reciban el contenido sea alguien conocido, con quien hay confianza y esté dispuesto a cuidar la privacidad de ambos.
1: Bueno. Ya no es entonces muñeca de acoso, a Tinder.
0: ¿A Tinder?
1: Sí, ya tuvo citas.
0: ¿Cuántos años tiene ya?
1: 65.
0: ¿Le das?
1: Le entro, pero como rompo la muleta.
0: Bueno, está maquillada ahí, ojo, ¿eh?
1: Bueno, ahí... Está buscando el amor. Y yo estoy buscando cambiar el auto, así que me sirve, me cierra.
0: ¿Podemos hacer las dos cosas?
1: Claro. Pero ya se había unido en el 2019, creo, y Tinder la dio de baja porque dijo que no era ella.
0: ¿Ah, no?
1: No, conozco muchos famosos que dicen que están en Tinder y que los dan de baja porque dicen que no creen.
0: ¿Por qué?
1: Porque la aplicación no cree que sean ellos.
0: Ah, no cree, porque sí.
1: Y porque dicen, ah, ¿qué vas a estar en Tinder? ¿Vos te imaginás ya lo que están en Tinder? Estás haciendo... Dicen que tenés que hacer para los cotados, para machear y todo eso. Sí. Y sí, ya no están. ¿Qué va a hacer ya no están?
0: ¿Le das?
1: ¿A quién es?
0: La hija de Putin.
1: Pero re Putin.
0: ¿Le das a la hija de Putin?
1: Pero sí.
0: Interesante la hija de Putin. María se llama.
2: No la veo bien de acá, pero bueno.
0: Ahí, pará. Ahí va.
2: Y una rusa interesantísima.
1: Cualquier rusa.
0: Lo que pasa es que fíjate lo que haces, porque ya sabes a meterle los cuernos o algo y tenés a papá Putin que te mete dos bombas y fuiste por la mierda.
2: Yo pienso que Putin, antes de que te acerques a la hija, queda lleno de agujeros.
0: Yo creo que también, imagínate la relación, la chica sale a bailar a algún lado, ve y se encara un pibe, qué sé yo, vamos a conocer a papá y a mamá, y pues ya si es Putin, mira, no sé vos, pero yo...
2: Me temblarían las piernas, yo me hago caca encima.
0: Es que te haces caca. No, ¿sabes qué? Imagínate, ¿te imaginas a Vladimir haciendo unos ravioles para la hija y el yerno?
2: No.
1: No.
0: Un raviolón, así.
2: No. No.
1: Sí, pero yo...
0: Una milanesa.
2: Es más, yo
1: pero
2: creo
1: yo se lo haría probar al primero.
2: Yo creo que Putin no cocina... Ni nada, o sea...
1: No, no sabés. Haz unas milanesas napolitanas que te chupa los dedos.
2: ¿Ah, sí?
1: Sí. No sabe cómo cocina.
0: ¿Sabe,
1: sí.
0: No, yo no me lo imagino, es cierto, tampoco no me lo imagino.
1: Es desconfiado nomás. ¿No viste cuando choca las copas con el chino? Que los dos se quedan mirando como hoy.
0: Sí, no sé qué pasó ahí, porque obviamente que la joda es porque se dudaron, pero...
1: Sí, los dos... chocaron la copa y se quedan como...
0: Me termino muriendo yo por culpa de este chino de mierda. Qué bárbaro eso. Pero bueno, no me quedé pensando en esas cosas.
1: ¿En
0: ¿Tenemos alguna pregunta o no?
1: Tengo, si querés sí. Tengo, pero para el próximo bloque.
0: Bueno, queda, okay, anda un tema entonces.

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2: Bueno,
5: sí. Para porque me interesa, quiero ver una cosa.
2: ¿Qué quieres ver, amigo?
5: No, ¿cuánto está ahora en la Action? Porque tengo una Action cuando vuelvo para casa.
2: La Action es más barata que otras. Más barato que la Shell, por lo pronto. La Shell es la más cara toda. Siempre la Shell fue la más cara.
6: Sí, pero este tanque lo paga la empresa. Ah,
2: bueno, no, está bien. Si lo paga otro, sí. Con el culo ajeno somos todos putos. Justamente vi el recorte de Nueva Reina. Donde dice.
7: Te explico.
2: Puto solo, que falta son financistas.
7: Viste, te dije que tuve que ir a un nuevo lugar en la Loma del Ojete.
2: Pilar.
7: Son 70 kilómetros de ida y 70 de vuelta para ir.
2: Sí.
7: Entonces le dije, mirá, le digo. Te voy a tener que pensar estos gastos de combustible, le digo, porque son 140 kilómetros para ir hasta allá y para volver. Me dice, sí, no hay problema, pasámelo.
2: Igual me parece raro eso que hace Facebook o quien fuere.
7: ¿Por qué?
2: Porque no, creo yo, ¿no? ¿La decisión de tener el auto la tenés vos o te lo ofrecieron tener un auto?
7: No, nunca me ofrecieron tener auto.
2: Que deberían tener auto.
7: Ya lo pedí para este año.
2: Ah, bueno, por eso. Porque en la empresa donde estoy yo, a la gente que trabaja en las
7: lo
2: obras...
7: Lo que pasa es que yo antes les expensaba los gastos de combustible hasta que, bueno, vino uno que se fijó en cosas y me dijo, mirá, yo no te puedo pagar para que vos te presentes a trabajar. Que si
2: no.
7: Te vas a pensar, y es cierto. Entonces por eso cuando voy a los lugares, yo voy, o sea, tengo que ir a Barracas, ese día voy a Barracas. Si me necesitan en Pacheco, voy mañana. Ahora, si me necesitan que de Barracas me vaya a Pacheco, de Barracas me vaya a Chacarita, hola jefe, ¿cómo estás? Te voy a pasar los gastos de combustible y peaje. No hay problema, pasalo. O sea, tengo ese arreglo. Pero ¿qué pasa? Este proyecto de 70 kilos que tengo que hacer en Pilar, supuestamente voy a tener que estar por lo menos 3 meses. A lo cual fue en marzo cuando vuelvo.
2: ¿Cuánto paga?
7: Le digo, en marzo cuando vuelvo, le digo, nos sentamos para alquilar un auto. Me dijeron sí, que no hay problema.
2: ¿Cuánto paga por kilómetro?
7: No sé. Le digo. Igual yo no les pensaba los kilómetros, él no usaba el...
2: Ah, la nafta nomás.
7: Nafta y peaje.
2: Ah, entonces se le ha regalado a ellos. Porque el gusto, si chocas el auto, ¿quién lo paga?
7: Yo.
2: Bien, entonces, bien. El gasto de la goma, el gasto del movimiento, el gasto del aceite, el cambio de aceite y filtro y todo eso, ¿quién lo paga?
7: Sí, igual, hoy en día, que me paguen la nafta me sirve.
2: No, está bien, pregunto yo.
7: Hoy en día. Por una razón de... sale 30 lucas llenar un tanque.
2: Sí. ¿Te das de corte vos entonces?
7: No, porque yo tengo tanque chico.
2: ¿De cuánto?
7: 35.
2: Ah, porque yo. ¿Qué lindo?
7: 26, 27 lucas.
2: ¿No? ¿De 27 lucas?
7: Sí. No, tengo que poner proyecto y todo.
2: Vale, no importa. Ya está. Bueno, haceme las preguntas. Primero desconectame allá y haceme las preguntas. Sí, así me voy pasando esto porque... ¡Ah! Después tengo que ver el tema del cooler.
7: Sí, se habrá quedado trabado, es raro. Un año estuvo funcionando.
2: No, funcionó perfecto esto.
7: Es raro.
2: Vamos a cerrar si no tenemos el
7: martes. Se habrá soltado.
2: El martes que viene la abro mañana, pasado. Bueno, no importa. Sí, vamos.
7: A ver, tengo acá esto que es. ¿Qué preferís sobrevivir sin algo?
2: Ah, ¿qué prefiero sobrevivir sin algo?
7: ¿Renunciar a tu comida favorita para siempre o al sexo?
2: Para la comida preferida para siempre.
7: No, al sexo, si total hace rato.
2: No, bueno, pero no, nunca aclaraste que hicimos con la misma persona.
7: Masturbarse no es sexo.
2: No, no, no, pero no sabe, nunca sabe. La comida preferida, a ver, el tema, muy buena pregunta. ¿Cuál es la comida preferida? Posta. Porque quiero hacer una pregunta.
7: Si no me hiciera mal y pudiera comerla todos los días,
2: sí.
7: Milanesa napolitana con papa frita.
2: Perfecto. ¿Eso lo comerías en cualquier momento, incluyéndose ese 40 grados de calor?
7: Sí.
2: Yo no, ¿ves? Hay, depende de la comida. A veces que sí, a veces que no quiero. No tengo comida preferida, tengo muchas comidas que me gustan.
7: A ver, yo voy a un restaurante, miro la carta, no me decido, milanesa con frito.
2: Bien, no te decidís, pero si hay algo, puede haber algo que te guste, que elegí. Cuando vas siempre vos.
7: ¿Pizza? O sea, yo digo de Gaby.
2: No, cuando pero... vas a comer, ¿siempre elegí milanesa napolitana con paprita?
7: No, porque me hace mal.
2: Bueno, entonces vamos a decir, ¿cuál es la comida preferida que te gusta que no te hace mal?
7: Ninguna.
2: ¿Todo te hace mal todo?
7: Y sí, boludo. Si bueno. Comés en exceso. No, en realidad es, depende.
2: Porque
7: si voy a una parrilla, pido asado.
2: Bien. Yo, por ejemplo...
7: Si voy a una marisquería y me das a elegir entre milanesa o rabas, rabas.
2: Claro.
7: O sea, rabas podría vivir comiendo rabas, pero no es algo que me desespera.
2: Yo porque no tengo comida preferida. Sí, el arroz con pollo es el que uno más me gusta, pero eso que si me das calamares a la italiana, también me gustan tan más que los otros.
7: Sí, las pastas me gustan, pero... O sea, a mí un plato que no me defrauda es la milanesa.
2: No, eso no.
7: O sea, de hecho, hoy llego a casa, seguramente si mi señora no cocinó, que me tengo que cocinar yo, y yo tengo hecho unos bocaditos de pollo,
2: sí,
7: empanado, tipo nuggets,
2: tipo
7: pero
2: nuggets.
7: Lo hice con la pechuga, lo hice yo.
2: Sí.
7: Saco 4 o 5 de esos, los tiro en el hornito y como eso.
2: Hasta buenas.
7: Esos nuggets me salvan, porque por ahí vengo del laburo, abro la heladera, no tengo nada para comer. No tengo ni tostadas, ni queso, ni nada. Y bueno, me hago unos nuggets.
2: Están buenos los nuggets, ¿eh?
7: Los de sí. Compré pollo entero. Pues me sale más barato comprar pollo.
2: Obvio, o sea, y cortarlo.
7: O sea, no entiendo el que va y compra pata y muslo solo. Yo prefiero comprar
2: pollo. Pata y muslo no es caro igual.
7: Pero en vez de comprar pechuga, cuando quiero comer pechuga, compro un pollo entero.
2: Ah, no, eso seguro. Sí, sí.
7: Pues me sale más barato. Y con las pechugas hice... tengo un tupper lleno. De hecho, ¿cuándo fue? Ayer o antes de ayer, que estábamos en casa y con la tica vas a comer. No sé. Justo abrí el freezer y están los pocos de pollo. Comimos eso. Hicimos una salsita con mostaza y mayonesa. Chorrito de limón. Y unos dips de pollo.
2: Unos dips de pollo. Bueno, vamos, sigamos con la pregunta.
7: Sí, ¿dulce o salado? Salado.
2: Siempre salado, por Dios.
7: De hecho, tengo un flaco que juega la pelota con nosotros, que volvieron los amistosos en la Pilarica.
2: ¿Volvieron los amistosos?
7: Si querés, pero jugamos a las 4 de la tarde, no podés. Que labura en una fábrica de fiambre. Sí. Y le digo, boludo, ¿trajiste salamines? No, porque es tan caro. Digo, pero vos no te preocupes si es tan caro.
2: Claro, ¿qué te importa si no pago?
7: Digo, flaco, vos traelo y yo te los compro.
2: Yo me fijo.
7: Me cobra un gancho lo que vale afuera uno. Dale. Me dice, no, el kilo está caro. Si voy a comprar un salamín, vale 2,50 lucas, le digo. Y
2: vos ¿cuánto?
7: Y debe estar 1,50 lucas, 2 lucas un salamín. Y él me dice, el kilo está 8 lucas. Y dice, tráeme.
2: No,
7: no importa.
2: Uy, Dios, Pichetto es un tipo honorable. Pichetto fue el mismo que dijo que un gran gobernante es infram. Bien, vamos, sigamos.
7: Preferí no usar los motores de búsqueda o no poder usar las redes sociales.
2: No, las redes sociales. Te las regalo todas. Chupa un huevo. De hecho, en realidad... Ah, pero no puedo entrar por redes sociales por Google.
7: No. Porque... ¿Preferís borrar tus propios recuerdos o borrar los recuerdos que los demás tienen sobre vos?
8: Los dos.
2: Básicamente no sé ni me importa qué recuerdos tienen de mí.
8: No, ¿cómo no?
2: ¿Buenos o malos? No importa.
8: Pero este es tu estatus, tu...
2: Me chupo un huevo.
8: ¿Por qué?
2: Dos veces me chupo un huevo.
8: ¿Por qué?
2: No importa lo que soy yo, no lo que piensan los demás de mí. No importa.
8: No, no lo que piensan, pero no, los recuerdos.
7: No, tus recuerdos. Gente, tus hijos se olvidan de vos, no te conocen.
2: ¿Ahora? Y ya no tiene gracia, vos ya los mantuve. Antes, cuando los tenía que mantener. Ahora no, tengo que saltar, ya pagué yo.
7: Igual.
2: Y los míos, y lo mismo. Y si los míos están, me descuerdo los míos, no me acuerdo de mis hijos, lo mismo. No, pero estuve la pregunta. O sea, bueno, no hay escapatoria.
7: Algo perdés.
2: Es que todo perdés siempre. Si te olvidás vos, perdés todo.
7: Y es
2: si
7: igual que esta. ¿Preferís dejar de viajar o de tener vacaciones? Si viajás, tenés como si estuviera de vacaciones.
2: Prefiero tener, no, porque puedo viajar por trabajo.
7: Pero un momento de descanso tenés.
2: No. Bueno, por eso prefiero dejar las vacaciones. No tener vacaciones.
7: Yo también. Prefiero seguir viajando, claro, toda la vida.
2: Y seguir viajando y
7: por en algún trabajo. Momento voy a encontrar.
2: Vas a dormir, vas a descansar. Es más, me mandan a Alemania a ver, voy hasta allá. Va a haber que termina de trabajar, va a haber que labure, va a comer en un barcito, un barcito, una birrita.
8: Y yo tengo un amigo que se compró un 11-14.
2: Sí.
8: Y me decía, ¿vamos? Digo, ¿dónde quieres ir, boludo? A cualquier lado. Paramos el 11-14 en un descampado y si nadie nos viene a sacar, le saco la rueda, empiezo a desarmar el motor y me quedo ahí.
2: Claro, está bueno eso.
7: Preferís vivir.
2: Está viajando.
8: Está re loco, boludo.
7: ¿Preferís vivir sin aire acondicionado, sin calefacción el resto de tu vida o renunciar a internet el resto de tu vida? Chau internet.
8: Guille,
2: dice que chau aire acondicionado. No tengo mi casa aire acondicionado, así que.
7: No, tenerla independiente, con eso te alcanza.
2: No me dijiste ventilador en ningún momento.
7: No.
2: Ventilador no tengo ningún problema.
8: Yo tampoco tengo aire, vivo a ventilador y
2: sí,
8: al aire.
2: Y acá estoy. Ventana. Y la calefacción está, me viste y ya está.
8: No, yo prefiero internet.
2: ¿Y me dijiste qué? ¿Sin calefactor?
7: Sin calefacción y sin aire acondicionado.
2: Pero puedo prender la hornalla del horno.
7: No.
2: ¿Por qué?
7: Sin calefacción.
2: Estoy cocinando, boludo. ¿Cómo que le cocine?
7: Sin calefacción.
2: ¿Y cómo que le cocine?
7: No sé, con el microondas.
2: Ah, o tarta todos los días.
7: Pedí ya.
2: No, ya está.
7: ¿Preferís pasar un año completamente solo o un año sin casa?
2: ¿Sin casa? ¿Cómo sin casa?
7: Sin hogar.
2: ¿Y dónde?
7: No sé, en la calle.
2: No, obviamente que prefiero estar solo. Prefiero estar con casa. Con casa, va, soy solo.
8: ¿Un año nada más?
2: Pará, era elegir qué prefiero.
7: Claro.
2: O sea, ¿vos me estás diciendo que un año solo con casa?
7: Sí.
2: Obvio, poneme la Xbox, lo que quiero. Solo con casa, sí. Un año, pero estoy celebrando. Es un regalo más que una elección.
7: ¿Un año solo?
2: Sí.
7: ¿O un año sin casa?
2: Solo, completamente.
7: ¿Y sin casa?
8: No,
2: dijiste solo.
8: No.
2: O sin casa.
8: No, son,
7: o un
8: son,
7: año sin casa.
8: Esas preguntas son muy.
2: Vamos de vuelta. Sí. ¿Cómo es?
7: ¿Preferís pasar un año completamente solo?
2: Sí.
7: ¿O un año sin casa?
2: Por eso. Entonces, si estoy solo, con casa.
7: No.
8: Y entonces. Yo la entiendo así. Yo la entiendo igual que vos.
2: Claro.
8: ¿Preferís pasar un año completamente solo?
7: Solo, en la calle.
8: En la calle.
2: No. Es solo. O sea, sin ningún contacto social.
7: Ah, tiene razón.
2: Con casa.
8: Eso.
2: O en la calle con contacto social, pero sin casa. Claro. Prefiero estar solo en mi casa.
8: Totalmente.
2: Me está cargando.
8: Yo también.
2: Me está cargando. Sí. Y con la música fuerte y todo. Me chupa toda la pija durante un año.
8: Exprese mejor la pregunta.
2: Es más, hago quilombo. Pongo la música fuerte y total, como no tengo contacto social, nadie me venía a quejar nada.
8: Claro.
2: O sea, puedo hacer lo que quiera. Me arde de la ventana, me chupo huevos y nadie me venía a ver. No, pero y sigo eligiendo. Quiero saco el culo de la ventana, hago putos y no ganas.
8: Quiero tu meme meando por la ventana.
2: Y claro, bueno, así con la chota haciendo el helicóptero.
7: Preferí dejar todas las bebidas, excepto el agua.
2: Sí. Me estaría muriendo.
7: O dejar de comer cualquier cosa que haya sido cocinada en un horno. Está la parrilla.
2: No, dejo las bebidas.
8: Sí, yo también dejo.
7: Bien pedo.
2: Tomo agua, sí. No. Yo tomo
7: igual
2: agua.
7: Tampoco tomo.
8: No, yo no me voy a privar de cuando puedo comerme una carne a la parrilla, boludo.
2: Esto es agua.
7: No, en horno.
2: Esto es agua.
7: No especifica perdón, parrilla.
2: Ahí dice, menos el agua.
7: Sí.
2: Esto es agua.
8: Agua.
2: El jugo es agua. Todo es agua, en realidad. Nunca aclaró.
8: Sí,
2: que
8: todo es
2: agua. Todo tiene agua.
7: La cerveza es agua.
2: Claro. Todo tiene agua. La parte de agua la tomo.
7: ¿Preferís no salir nunca durante el día o no podés salir nunca de noche?
2: Nunca de día.
7: A mí me gusta la noche.
2: Por eso.
8: A mí también.
2: El día,
8: a mí también.
2: Igual es lo que hago ahora, si tú estás laburando.
7: Bueno, esta es ser argentino. ¿Preferís perder la capacidad de mentir o de creer todo lo que te dicen?
2: ¿Qué quiero ser, un hijo de puta o una persona no argentina? O sea, no ser, o sea, voy a decir,
7: creer
2: no ser
7: todo lo que te dicen.
2: Creer todo lo que me dicen.
7: Sí, o no poder mentir.
2: Me acabas de decir que no, es perder la capacidad de creer.
7: Perder la capacidad de mentir, o sea, no poder mentir nunca.
2: No puedo mentir, tipo.
7: O de creerte todo lo que
2: te dicen. O sea, no soy credo, soy un incrédulo, no creo en nadie.
7: No, crees en todo. Es perder la capacidad de mentir.
2: Sí.
7: O creer todo lo que te dicen.
2: Pensé que perder la capacidad de creer.
7: No,
2: no. No, la de mentir. No. Quiero seguir mintiendo, básicamente. Básicamente quiero seguir mintiendo. Lo que sea que quiero seguir mintiendo.
7: Preferís. Esta es rara. ¿Preferís ser rico, pero solo capaz de caminar a todas partes? Caminando siempre a todos lados, tenés que ir caminando.
2: Sí.
7: O estar arruinado, vivir en Argentina, pero ser capaz de viajar por cualquier parte del mundo.
2: No, el segundo.
7: Viajar por.
8: Sí. Y claro, porque es una cuestión de. Sería una cuestión de esclavitud, ¿no? O sea.
2: Y tengo una limitación que puedo superar, porque en el segundo puedo caminar y me decís que puedo viajar, lo cual tendría que buscar la forma de encontrar la manera de viajar.
7: No sé con qué plata porque estás arruinado.
2: Y
7: bueno.
2: No buscaré la forma de generar plata, pero de otra forma no tengo forma de hacer nada. Por más que tenga toda plata no puedo hacer nada.
8: Claro,
2: exacto. No puedo caminar. Y no me sirve mucho la plata si camino, porque puedo caminar, pero si no puedo, ¿para qué quiero plata?
7: Para comprar zapatos nuevos.
2: Si uno la plata usa para comprarse comodidad, y entonces no tiene sentido.
7: Pero con la plata contrato a uno que me lleve caminando él.
2: Si me dijiste que no puedo usar nada, si voy en bondi, lo mismo.
7: Bueno. ¿Preferís? Bueno, vos en tu caso no. ¿Poder lavarte el pelo solo dos veces al año? ¿O revisar tu teléfono una vez al día?
2: No, el pelo.
7: Sí, bueno.
2: Pues no tengo problema.
8: Entonces no puedes revisar el teléfono.
2: No, sí.
8: No.
2: Sí.
9: No. Claro.
7: A no lavarse el
2: si
7: pelo.
2: Si yo tuviera pelo, es lavarme el pelo dos veces por año, sí. Pero puedo verse cuando yo quiera.
8: Ah, está bien. Son muy capciosas esa pregunta. Ah,
7: sí, es la idea. ¿Preferís vender todas tus posesiones?
2: Bueno.
7: ¿O vender uno de tus órganos? ¿Cuánto está un hígado?
2: ¿Cuánto pagan?
8: 1.080
7: aviso,
8: el kilo, boludo.
7: Aviso, ¿estás sano?
2: ¿Cuánto pagan?
7: No sé, por eso pregunto.
2: No, prefiero el primero.
8: Guille dice que se queda sin nada, pero con su cuerpo.
2: ¿El primero qué es?
7: Vender todas tus posesiones.
2: No, vendo posesiones, compro otra.
7: Sí, pero el hígado vendés un pedazo.
2: ¿Y por qué voy a vender algo?
8: Lo material va y viene.
2: ¿Por qué voy a vender algo? Aparte,
7: y el hígado se regenera.
2: Me acabas de decir, vendés todas tus cosas. Vendo todas mis cosas y compro las mismas cosas de vuelta. Las compras
7: un hígado.
2: Las vendo y las compras.
8: ¿Se regenera el hígado, no?
7: Sí.
8: No, ¿en serio? No.
2: No,
8: boludo.
2: No digas pelotudeces.
8: ¿Cómo se va a regenerar, boludo?
2: No, es gordo, pete.
7: Búscalo.
2: No tengo mi computadora.
8: No, en las iguanas se regenera el hígado, boludo. No, no puede ser. Nunca lo escuché eso.
2: Sí, a ver, seguí.
8: Bueno.
7: Un hígado sano puede regenerarse, volver a crecer, a diferencia de cualquier otro órgano del cuerpo.
2: Ah, chupen
7: a todos, váyanse en la cagada, manga de. Brutos.
8: Tres dale, brutos.
2: Dale, bobo.
8: Pero pará, por un eso, hígado sano, dice. Un sí, hígado
2: bueno,
8: sano.
2: Como el mío. Es tuyo, no. Dale, gordopete, si te clavas, te cae la birra. Dale.
7: Hace más de 10 años que no toco alcohol.
2: Sí, no tocaba, sí, porque te lastimaste, hijo de puta.
7: A ver. Bueno, esta ya lo hicimos. La de sorprender a tus viejos teniendo sexo o que ellos te agarren a vos.
2: Que me agarra a mí.
7: Sí, van bueno, a decir, por lo menos, mira, por lo menos si sí algo, tiene infeliz.
8: El otro día me reí mucho porque Luis Gasulla, ¿lo tiene Gasulla?
2: Sí.
8: Contó que una vez fue de vacaciones con la familia de la novia y los padres se fueron a comprar a la playa, no sé dónde, y bueno, y aprovecharon a garchotear y entraron los padres. Y el chabón estaba recibiéndolas con su mejor cara, ¿viste? O sea, entraron y el culo de Gasulla en primer plano.
7: ¿Mm?
8: Y dice que se de la vergüenza se volvió solo la misma noche.
2: Y obvio.
7: ¿Preferís que te hagan la misma pregunta una y otra vez o que nunca más te hablen, que nunca más me hablen?
8: Y nadie, sí,
7: porque, nah, que no me hablen más. No,
8: para, porque yo tengo amigos que te hacían la pregunta una y otra vez. Y la verdad que le digo, ya me lo dijiste, o sea.
7: No me hables más.
8: No me hables más.
2: Espero que es muy, muy tajante.
7: ¿Y si vas a estar solo en tu casa, boludo? ¿Qué te interesa?
2: No, bueno, que te pero estás diciendo que. No, pero solo durante un año.
7: Bueno, y que no lo
2: no, no sé eso, no sé.
8: Es como el lado oscuro del no, el lado oscuro del corazón no, la otra
7: de la luna.
8: No, ¿cómo es? El secreto de tus ojos, viste que el personaje de Pablo Rago, el chabón lo pone en el calabozo.
7: El secreto de sus ojos.
8: El secreto de sus ojos. Lo pone en el calabozo y no le habla por años. Le da de comer, le da todo, pero. Y cuando va Darín le dice, por favor que me hable. Que no te hablen, ojo, es una especie de tortura.
2: Por eso dije, no sé si lo de hablar.
7: ¿Preferís perder tu memoria a largo plazo o a memoria a corto plazo?
2: A corto plazo. Porque en algún momento va a pasar a ser lo que pasó a largo plazo y me voy a acordar.
8: Qué rebuscada esas preguntas.
2: Si vos me decís corto plazo o largo plazo, bueno, ok, lo que hice ayer no me voy a acordar. Dentro de dos meses me voy a acordar lo que hice ayer.
7: ¿Y vas a acordarte donde dejaste el auto ahora?
2: Ya, yo voy a estar dos meses caminando dando vueltas hasta que me acuerdo del auto, donde dejé el auto.
8: Ah, o te tomás el 161.
7: Bueno, ya está.
2: ¿Uno más no hay?
7: ¿De esas?
2: Dame
8: uno más.
2: No me quemes, tengo dos pibes.
7: ¿Preferís estar atrapado en una isla desierta durante 5 años o en coma durante 10?
2: No, isla desierta. O sea, lo mismo que estar solo en la casa.
7: Ojo.
2: 5 años en una isla.
7: No, en coma no, porque ustedes, hijo de puta, lo conozco, van a ser chupados. No, no, sí, no, usted lo conozco.
8: Comiendo coco y floripondi.
2: No sé si
8: y
2: coco.
8: Claro, y a paja todo el día, boludo.
2: Pues, ¿sabes qué, papá? Tomando sol.
7: Si a vos no te gusta el sol, te fuiste a la costa y volviste más blanco.
2: Chupame huevo, vámonos, chau.
7: No, bueno.

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2: Hola, hola, ¿qué tal? ¿Cómo les va? Tengan todos muy buenos días, muy buenas tardes, muy buenas noches. Bienvenidos a Mundo Vender FM. Una hora con una selección de noticias y también de muy buena música en tu radio favorita, traída a ustedes gracias a republicahosting.com, que como siempre decimos, es tu lugar en internet, nuestro lugar en internet. Mi nombre es Santiago Alonso y estaremos repasando las tapas más importantes de los periódicos para ver qué pasa por la calle, como dice la canción. ¿Qué pasa allí afuera en todo el país? Prometemos ser un programa absolutamente federal. Hay gente que nos escucha en AM, FM y radios online, y a ellos estará dedicada esta emisión en particular, que, bueno, está dedicada a quienes nos sigan en todos los soportes, básicamente, diríamos que a todos los que estén escuchando, con este compacto de noticias y también muy buena compañía. Publicacrónica.com.ar, en su parte de números y destino y lotería, el siguiente titular, que es bastante curioso. Presumió que había ganado un importante premio en la quiniela, pero terminó llorando por una terrible confusión. Una mujer tuvo una seria confusión al llevar su boleto de lotería y no pudo contener las lágrimas. Una mujer celebró junto a su familia que había ganado un gran premio en uno de los juegos de lotería más famosos del mundo, pero al darse cuenta de un detalle en su boleta de juego, no pudo evitar las lágrimas. Ganar la lotería, se sabe, es una de las fantasías más comunes entre un sector de la sociedad, debido a los imponentes montos que hay en juego, y permitirían, bueno, por supuesto, que uno se convirtiera como la película de Eddie Murphy de mendigo millonario, ¿no? Un poco más. Las historias de los ganadores suelen convertirse en virales entre los internautas por, obviamente, el poder de cambiar la vida, ¿no?, que tiene un premio de estas características. Otros no, otros eligen cultivar un perfil bajo para evitar quizás situaciones complicadas.

él se ha enterado y nada más. Y no puedo decir más nada porque me está publicitando. Obviamente, bueno, puedes tirarte en contra del que te paga. Por ejemplo, hace poco el padre de mis hijastras, digamos, trabaja en Café Bantú. Y Café Bantú, aparentemente no, paga o lleva café a lo que es Neura. Y bueno, y felicitado, yo escuchaba a Tronco diciendo, no, el mejor café, qué lindo un cafecito de Bantú, claro. Entonces, hoy te potencias a Bantú y te decía, no, el mejor café, un café aromático, bueno, que realmente es buen café. Pero cuando yo digo que es buen café y Bantú no me paga, es sincero lo que yo estoy diciendo. Cuando yo digo que helado suizo es muy buen helado, pero no es mejor que Perlato, estoy siendo sincero, o al menos de mi gusto. No estoy mintiendo. Entonces, la publicidad se basa en mentiras, obviamente. O en verdades no tan verdades. Uno puede decir que el mejor helado publicita Rapa Nui. Y vos decís que el mejor helado es Rapa Nui. Y por ahí tenés razón. O sea, pero es difícil darse cuenta si realmente estoy mintiendo o no. ¿Por qué? Porque por atrás tenés un interés económico. Bueno, entonces, esto es lo que hace que la radio LPD no tenga publicidades. Y las publicidades que tiene son publicidades de gente que ha llegado, nada más. Y tampoco me molesta, no queremos tampoco que no haya publicidades. O sea, si quieren tener publicidades de cada uno de ustedes, y que en su programa, por ejemplo, tienen una publicidad de Gigabyte, por ejemplo, tengo adelante un disco de Gigabyte, y tienen publicidad de Gigabyte, y a ustedes les sirve fomentar a Gigabyte y decir que Gigabyte es el mejor, y que Gigabyte es el mejor disco, es el mejor producto de para informática del mundo, excelente en su programa. Eso no significa de que yo no pueda decir que Gigabyte no es mala marca, pero he tenido varios problemas con los discos Gigabyte. Y que yo lo diga no significa que esté en contra de la publicidad que le pone la otra persona, porque cada uno tiene su intención detrás, su interés detrás. Así que, quien quiera enviar un programa de radio ya editado, eso es cierto, no vamos a ponernos a editar un programa, nos vas a mandar en crudo los programas en crudo y vamos a editar nosotros, porque ni en pedo, olvídate, no lo vamos a hacer, pero sí, si lo mandas ya editado, fantástico, y ahí va el programita y le hacemos un lugar en la grilla y lo mandamos en el medio. Así que bueno, para eso también pueden mandarlo. No les digo 11-7-1-6-3-10-40, no les mando, les vuelvo a mandar la radio y el teléfono de WhatsApp de Sónica para poder mandar un mensaje, pero no significa con esto que van a mandar el programa por ahí, porque Sónica les va a cobrar, porque Sónica se maneja de otra manera. Tampoco voy a criticar a Sónica bajo ningún aspecto, porque es una radio tradicional que tiene su estructura, punto. Y obviamente que, vamos a ser sinceros, se lo explico a FM La Patriada, que salió con los cartelitos a decir, estamos acá pidiendo, después que el Milei nos sacó la pauta oficial, pidiendo que ustedes como suscriptores lo hagan y nos paguen por mes. FM La Patriada, sencillamente es lo que hicimos todo el mundo, todos los que hacemos en los medios de comunicación y a todos los que nos importa vivir de esto. Yo no vivo de esto. Yo tengo un trabajo donde cobro un sueldo. Ahí estoy. Si vos querés seguir manteniendo los sueldos y el costo que implica tener una radio, y si tenés que conseguir publicidades, fondos privados, que pongan en tu programa. ¿Qué es lo que les recomiendo? Una recomendación que le hago a FM La Patriada. Más allá de que tiene gente que, por lo que veo, tiene experiencia en radio, o por lo menos lo vi a Lalo Mir en un momento. A lo mejor Alomir nunca lo hizo. Lo dudo, pero no importa. Les recomiendo generar un buen contenido. Si vos generas un buen contenido, y vas a tener publicidad. Neura, por ejemplo, que yo sepa no recibe pauta oficial, y sin embargo Neura es un estudio chiquito, porque siempre es el mismo estudio, no tiene varios estudios, tiene uno solo. No sé quiénes manejan las cámaras, no tengo idea si son cámaras puestas por Fantino. Creo que son tres cámaras, porque uno enfoca al conductor y después a los panelistas que están a los costados. Un escritorio, y atrás dice Neura. Es todo lo que es el estudio, y ahí están. Y ellos tienen publicidades porque Bantú le conviene, a Bantú le conviene que vos escuches que ellos están o que existen. Esa es básicamente la publicidad. O sea, vos tenés Neura, donde mucha gente replica programas, donde mucha gente replica cortos o demás. Entonces, si en el medio Tronco dice Bantú está muy bueno, entonces vos escuchás, ¿qué es Bantú? Café Bantú, pum, buscas Café Bantú y te encontrás con que venden café y bueno, las máquinas de café. Es sencillo. Entonces, de esa manera, Bantú genera potenciales clientes y potenciales ganancias, obviamente. Eso no significa nada, simplemente eso. Eso se llama la publicidad. Bantú le paga a Neura y aparece, y Tronco dice, querido, que

Café Bantú. Mañana Bonafide le paga a Neura y Bantú deja de pagar y Bonafide va a pasar a ser el mejor café de la historia y no Bantú. Es así, así funciona, mis queridos amigos de FM La Patriada. Tienen que mover el ojete, caminar, pero antes que nada generar un buen contenido. Yo no sé si mi contenido es bueno o malo, no me importa. Por eso que no me importa en el caso de LPD. No es que no me importa, yo trato de hacer lo mejor que me gusta. No le doy tanta importancia, no corro detrás de que salga todo bien o que escuchen todo, es porque realmente yo lo hago por otro objetivo. Es simplemente dejar registrado mi voz en algún lado y mi pensamiento me sirve para pensar y para informarme de cosas. Nada más que para eso. Motivo por el cual no le doy tanta importancia a generar riqueza con la LPD Online Radio. Me gustaría que la gente lo escuche. Si hay gente que lo escucha, sí, porque tengo los detalles que me lo marca Centoa, me dice quiénes son los que se metieron, de qué países, quién lo escucha, cuánto tiempo. Y hay gente de distintas partes del mundo. Ya se acabó la parte de gracias a la gente de Catamarca que me escucha. Esa es el pedo, porque ya fue. De hecho, una cosa que me gustó, que en la semana estuve escuchando, justamente a Fantino, y Fantino, claro, tiene más experiencia en radio, más experiencia en los medios, entonces tiene, y aparte es un tipo bastante culto, de ha leído mucha filosofía y mucha cosa que a Fantino es un tipo que yo no le daba tanta bola, pero hay que reconocer que hizo Mar de Fondo, hizo programas Animales Sueltos, programas que son relevantes. No sé por qué Fantino nunca es tomado en serio, pero la verdad es que el tipo es grosso. Relató Boca en un momento que era muy conocido, o sea, el tipo siempre fue exitoso. No sé por qué lo bardeamos a Fantino tanto. Creo que más que nada porque el papel de Fantino es hacerse el inocente. Fantino se hace el inocente siempre, se hace como el que no entiende, se hace el como que, pero para, vos me estás diciendo que... Y es como si sos pelotudo, Fantino. No es pelotudo. Lo que está haciendo Fantino es haciendo que vos, que la persona a quien está entrevistando, repita lo que dijo para que genere el impacto que tiene que generar en la opinión pública. Entonces, eso es lo que creo que hace Fantino. O al menos eso es lo que hizo siempre. Cuando estaba en Mar de Fondo, pecaba de boludo o pecaba del inocente, justamente para que la gente lo bardee. Y es, de eso se alimenta Fantino. Y eso es lo que le gusta a Fantino. Pero cuando escuchas hablar, no es ningún boludo. Nunca fue un boludo. Entonces, bueno, y comentaba Fantino que qué es lo que le está pasando al periodismo cuando yo hace rato que vengo explicando, o lo que a mí veo como vertiente del periodismo hace rato, hace años, y coincido plenamente con lo que decía Alejandro, y lo que decía es que lo que está perdiendo, y eso yo no sabía cómo expresarlo, y él lo expresa, está perdiendo ser sujeto de verdad. El periodismo. Y eso lo escuché y dije, ahí está la palabra corta que yo quería explicar. El periodismo durante muchos años, desde que se inventó básicamente, o desde que se creó, o de que se popularizó, o lo que fuere, el periodismo era el sujeto de verdad. O sea, lo que decía el periodista que tenía respaldo de confianza era la verdad. Y era difícil llevarle la contra. Vos podías putearlo a ese periodista, sí. Pero como el periodista no le llegaba tu puteada, le llegaba nada más que los aplausos o le llegaba el rating. O sea, por ejemplo, si lo pensamos hoy en día, un periodista cualquiera, X, tenía 30 puntos de rating. Entonces vos decís, 30 puntos de rating son 300.000 personas. Más o menos es el cálculo. 30 puntos de rating es un montón. Si lo pensás en general, decís, bueno, pará, ¿cuántos televisores hay en el país? 1 millón. 2 millones. 3 millones, 10 millones de televisores, 10 millones de televisores, perfecto. Y 300.000 personas lo ven, el porcentaje es muy bajo. Es cierto, en el rating te sale como que, pero es un montón 30 puntos de rating. Pero pará, ¿a quién le sirve los 30 puntos de rating? ¿A la publicidad? Sí, ok, perfecto, porque esa publicidad que está en ese programa le llega a 300.000 personas. A esa fábrica, a esa empresa, le sirve que 300.000 personas vean esa publicidad, perfecto. Pero eso no significa que el rating, a lo que es la injerencia en la opinión pública, sea muy grande. Puede ser muy grande porque hay gente que lo replica, gente que lo repite, lo que sea. Pero 300.000 personas sobre 10 millones de televisores no es tanto. ¿Bien? Entonces, el periodista que tenía ese respaldo detrás es como que decía, pará, hay 300.000 personas que me ven. Ahora, y sí, pero los 9.700.000 personas que no te ven, no importa, pero no hablan. No te enterabas de lo que era la devolución de esa gente que no te veía.
Y si te ve 30 puntos de rating, significa más o menos, más con el general, de hecho lo demuestra hoy, que hace un tiempo 30 puntos de rating era un montón, hoy en día es un montón 5 puntos de rating. ¿Por qué? Porque hay gente, porque entendés el contexto, la coyuntura que hay alrededor tuyo, hay menos medio de comunicación, es más difícil conseguir que alguien te siga, es más difícil que alguien te tenga fidelidad en lo que es el seguimiento y en lo que es tu opinión. Entonces, obviamente, todo eso generado te da otro tipo de contexto. Ese tipo hablaba, quien fue el periodista, hablaba y tenía un respaldo donde 300.000 personas lo veían diariamente o el tiempo que estuviera su programa. Entonces decís, tiene un respaldo importante. Porque los 9.700.000 personas que no lo ven, no lo critican. O tal vez sí, pero como no te enteras, no hay forma de medir a esa gente que no te ve. Porque, a ver, tengo 30 puntos de rating, lo ven 300.000 personas. Está bien, pero hay 600.000 que te putean. Entonces, ¿qué es bueno o malo? Y analizalo. No, ese 30 puntos de rating eran los que lo veían. Ahora, no tenía manera de medir quiénes no lo veían o quiénes lo puteaban. Porque no hay ningún nicho que puteara a esa persona. De hecho, una de las cosas que yo no estoy de acuerdo y que se hablaba, que siempre se decía, y hoy se está diluyendo, no hay que hacer periodismo de periodistas. Y yo decía, ¿por qué no? ¿Qué son los periodistas? ¿Qué son intocables? No puedes hacer periodismo de periodistas. Si hay un periodista que está mintiendo o está diciendo información que es falsa, lo tiene que salir a decir. Porque está influenciando para la mierda. Y si vos, un tipo dice, pasa esto, y vos le demostrás con hechos que no es lo que está diciendo, decís, pará, loco, ¿por qué no puedo mencionarlo? ¿Por qué no puedo mandarlo al frente? Bien. Entonces, lo que decía Fantino, esto, que está perdiendo el ser sujeto de verdad. Clarín, La Nación, C5N, Crónica, hace poco, no mucho, hace 5 o 6 años, salía en TN una noticia y era replicada por un montón. Y TN es como que, me imagino una persona grande con una capa y el loguito de TN diciendo, lo acabo de decir yo. No es joda, yo tengo un respaldo, tengo una trayectoria, tengo... Que eso no tiene nada que ver, eso no te da respaldo o veracidad. Vos podés tener confianza, sí, si tenés muchos años donde lo que dijiste se corroboró de que en los hechos que es real, entonces decís, mirá, tenía TN, por algo lo dice. Entonces dije, epa, importante. Hoy en día se terminó todo eso. Se está terminando, está cada vez más. Entonces ya TN pasó a decir algo y tiene tanto peso como tiene TikTok. La diferencia es que TN necesita de publicidades para vivir y TikTok no. TikTok sí, bueno, con plataforma sí, pero no el que está en TikTok. Yo puedo hacer un video de TikTok, viralizarlo, lo pueden ver la misma cantidad de personas que ven el programa de Johnny Viale, pero le llego a más personas en el mundo, en un video más corto y tal vez sin ser yo conocido. Entonces decís, la puta, está perdiendo ser sujeto de verdad. Y algunas de estas personas, que puedo ser yo, lo que hace es discutir o confrontar con los TN. Entonces TN empieza a encontrarse con que hay gente, están las 600.000 personas que antes no podían regular, que le está contestando TN. Por ejemplo, un ejemplo claro es lo que le pasa a C5N. Hace poco C5N sabíamos que era un canal oficialista, que buscaba gente y que la gente... ellos buscaban a quienes, obviamente les buscaban a las personas, porque eso se vio cuando Milei gana, buscaban personas en la calle a quien le pagaban o le tiraban de che, ¿por qué no me decís a favor? Porque eso lo hacen todos los periodistas, no es que solamente hace 5N, TN también lo hace, lo hacen todos. Pero C5N lo hacía, pasó en el celular, C5N lo hacía, y bueno, agarraban y salían por televisión. Entonces era el oficialista, C5N sabíamos lo que era. Entonces es como que es un nicho donde vos decías, acá están todos los oficialistas en esa época, ¿no? Los kirchneristas hablaban de una manera, tiraban para mierda para un lado, tiraban mierda para el otro, y hacían eso, y vos, como 678 en su momento, que no tenía, 678 no tenía, para muchos que por ahí no lo conocen, no lo recuerdan, pero 678 no tenía mucho rating, pero sí lo conocíamos todos. ¿Por qué? Porque era oficialista, porque iban las personalidades importantes iban ahí del oficialismo en ese momento. Entonces es como que tenía repercusión. Entonces ese sitio hecho tenía manera de volver. Hasta que aparece el cambio de sociedad, y no es Milei el que lo cambia, sino el cambio de sociedad, donde ese 5N ahora sale a la calle haciéndose el canchero. Pero ¿qué pasaba? Antes, cuando ese 5N hablaba, la gente se movía, se iba, no le daba bola, no le contestaba. Hoy le contestan. Y ahí empezaron a encontrar con que lo empiezan a boludear, como a Fabián de FM La Patriada, que les mando un saludo a FM La Patriada,
pero por mí se ponen a cagar, empiezan a contestar, entonces empiezan a encontrarse con que no era tan homogéneo todo, que son todos tan aplauden todos al kirchnerismo o lo que fue. Empezó a encontrarse con gente que les habla en contra. Y eso empezó a perder el periodismo, empezó a perder ese peso en la verdad que antes ellos suponían tener. Ellos manipulaban la verdad como se les cantaba. Lo dijo Johnny Viale, creo, hace poco, tres tapas de Clarín te movían un presidente, te ponían un presidente, sacaban otro. Hoy en día nadie le da bola a Clarín. Y no me digan que no, sí, le da bola. No le da bola a nadie. No le da bola a nadie. Porque la verdad, menos de 30 años, creo que es el 60% del país. Y esa gente, los menores de 30, no leen diarios. Los que leen diarios son o los que están en un partido político, son del kirchnerismo, son del peronismo, lo que fuere, que siguen familiarmente en esa secta, o son gente grande. La gente joven ya no mira noticieros, ya no mira TN, ya no mira S5N, y ese proceso social va a seguir avanzando de tal manera que va a tener que carcomiendo los formatos. Hoy, por ejemplo, ya en TikTok hay publicidades de Dulcolax, por ejemplo. Y uno dice, pero Dulcolax, y Dulcolax no es. O sea, puede ser para uno, para un joven, pero generalmente es para lo más grande. Y hay publicidades de cosas para grandes, porque saben que gente más grande, de mi edad, de 48, casi 50 años, está en TikTok también. Entonces las publicidades no son nada más que para los jóvenes. Entonces hasta que los jóvenes, ¿qué hacen? Como todo joven, cuando ve que hay muchos grandes, se van. Y van a ir a otra plataforma, se irán a otra. Y queda TikTok para la gente grande. Y después va como Facebook. Y después después a lo mejor, si no hay otra plataforma, cuando los grandes pasan a TikTok y se van de Facebook, los jóvenes vuelven a Facebook con otra nueva forma. Y así sucesivamente. Y así es un proceso. Pero todo cambia. Y eso que dijo Fantino, exactamente lo que está pasando ahora. Y por eso, ALP de Online Radio, que todo esto viene por ese contexto, no es la intención ser la verdad de nada, sino que cada uno de nosotros diga lo que se nos cante el culo. Como por ejemplo, que yo me siento mucho más radio, mucho más programa que cualquiera que lo que está en FM La Patriada. Porque si de momento te sorprendes o te molesta tener que buscar suscriptores, eso es un pelotudo que nunca en tu vida estuviste en los medios de comunicación. Así que por lo tanto, la verdad, saludos a FM La Patriada, pero vayas a cagar. Nos vemos en un rato porque vamos a cambiar algunas cositas del programa que me interesan. 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

Cowboy Soccer 117163. Upa, 117163 1040, el WhatsApp de Sónica. Tengo que aclarar algo del primer bloque. Programa 140, es decir, llevo 280 horas, básicamente, de programa en toda mi existencia de Hobby Soccer. Es bastante, 280 horas es bastante. 280 horas, hacemos un cálculo rápidamente. A ver acá, 280 horas. Para que no esté, ahí está. 280 dividido 24, son 11 días y medio hablando el tipo. O sea, evidentemente tengo cosas para decir, o al menos tengo mucho vocabulario para hablar, para mandar. Y no me molesta hablar. Bueno, ¿qué le decía esto? Que iba a cambiar un poquito el a dar una estructura, algo más, a ver si me puedo acordar. Ustedes saben que la radio, si bien es tradicional y la radio tiene su estructura, y hablando con Facundo la vez pasada, le preguntaba que en el momento, en una de las mudanzas que podían ser de Sónica, hablaba de que un estudio en un lugar que podía potencialmente poder haber sido de Sónica era más para redes sociales. No, para redes sociales no, para streamers, dijo él. Yo me quedé pensando, digo, ¿por qué para streamers? Bueno, entonces explicó que era más como, lo que entendí yo, que era más como visualmente, como para poner en televisión, por una cámara, y más para visual, y no para prácticamente para lo que es el la radio. La radio tiene consola, la radio tiene una serie de cosas que no lleva a los streamers. Todavía igual no entiendo mucho la diferencia entre uno y otro. La verdad, posta, porque en realidad entiendo que sí, la radio tiene su idea, pero no sé, el operador está para poner publicidad, para poner algunas cositas en el medio que puedan tener que ver con, por ejemplo, con pequeños cortes de distintos lados y demás. Entiendo que está, pero no es por desmerecer el trabajo del operador, porque para nada es tan necesario como el micrófono. Pero sí es verdad que si uno quiere hacer un programa un poco menos desprolijo, o un poco más desprolijo, mejor dicho, puedes poner una computadora en un notebook, que antes no era común. Antes el trabajo del operador, el trabajo del operador hoy en día es más reemplazado en ciertos aspectos, no en todos, en los aspectos más técnicos, no técnicos, sino aspectos más informáticos, con un notebook. Vos te pones una notebook y si vos haces el programa y pones bloques, o sea, pones medios separadores que querés poner, vos lo podés hacer, no hace falta que esté una persona atrás. Antes era distinto, porque vos te sentabas en una mesa con tres micrófonos, hablabas y el operador se encargaba de hacer toda la parte digital, o toda la parte que tenía que ver con la música, con los efectos, con ciertas búsquedas de alguna información. Hoy se descontracturó bastante lo que es la radio o lo que es la comunicación. O sea, no es lo mismo que antes, donde vos antes necesitabas a alguien que estuviera atrás para darte aire, para hacer un montón de cosas. Hoy en día es como que la tecnología permite hacer un montón de otras cosas, necesito que vos volcás en el operador todo ese laburo cuando lo querés hacer. Y el operador lo hace de manera majestuosa, pero lo hace el operador, y que por eso uno estudia. Hay cosas que van cambiando, y eso lo hace el progreso de la sociedad y del mundo. Lo siento en el alma, es cierto, hay gente que se queda sin laburo, y es verdad, y hay gente que va quedando en el camino, y es verdad. El tema es que, bueno, en mi caso, yo estoy haciendo un programa enlatado, algo que antes era muy difícil. Por ejemplo, yo les cuento, antes en la radio, cuando recién empezamos, allá en Santos Lugares, no hablo ni siquiera de Sónica, ni de OK FM, donde pasamos alguna vez, cuando queríamos grabar un radioteatro, hemos hablado una vez con la radio para ir hasta un día que la radio no emitía, o al menos no salía ningún programa, para grabar, porque teníamos los micrófonos, porque teníamos la consola, porque teníamos un montón de cosas, podíamos grabar ahí el radioteatro. Después, otro día Walter agarró y dijo, bueno, compro un micrófono y vengan a casa y tenemos los textos y los grabamos. Y yo después lo edito, decía él. O le hacemos los efectos especiales. Yo iba a la facultad ya por el 96 y en un cassette con un Walkman yo tenía programado uno atrás de otro los efectos que había conseguido, algunos bajados de internet, otros conseguidos de otros lados, los había conseguido. Entonces yo me ponía al lado del micrófono y mientras todos hablábamos y decíamos el radioteatro que estábamos haciendo, me acuerdo que saqué un 10, nos sacamos un 10, yo ponía play y ponía el efecto que le correspondía.
ponías pausa y seguían hablando, después ponías play. ¿Qué pasa? Todo eso se podía hacer, pero obviamente llevaba una producción. Si en el medio alguien se olvidaba un texto, o alguien se equivocaba, o alguien pasaba, fuiste con frita, porque no hay manera. Que era más o menos lo que se hacía en radio antes. Antes había gente que incluso había habido escenarios llenos de gente con orquestas para hacer sonidos de gente caminando, de un montón de cosas. ¿Qué quilombo hacen, por Dios? Entonces había gente, tal vez no tendría que estar haciendo esto yo, tendría que estar laburando, pero eso es un tema aparte. Pero había un montón de cosas que se pasaban, y esto más en el 96, estamos hablando casi 30 años atrás. Hoy en día yo estoy frente a la pantalla, y la verdad les digo, mi programa tiene música de fondo y no tiene efectos especiales, porque realmente no me interesa a veces poner, porque tengo que andar editando y no quiero perder mucho tiempo, porque no es mi intención. Pero la verdad, sinceramente, yo podría ponerlos ahora, algo que antes no podía hacer. Era más difícil, era mucho más artesanal. Bueno, ese día Walter nos invitaba, hacíamos lo de teatro. Hoy en día estoy en el laburo con un micrófono que me gusta como suena, con un programa gratuito, el Audacity. Edito, pongo los temas y en el transcurso de... me lleva más tiempo grabar el programa que editarlo. Editarlo es una pavada. Lo edito, pum, para mí es una pavada porque es fácil mi programa. Lo edito, pum, pongo la música, lo mando para arriba y ya está. Pongo temas que tengo MP3 por todos lados, los inserto en lo que es la línea de audio y ya fue. Y ahí ese programa se lo mando por mail a Facundo. Ya está listo. Facundo lo levanta, lo pone en Sónica, se lo manda por medio de Sónica, y después por medio de un FTP, lo que hago es levantarlo a Centova, y Centova lo programo cuando yo quiero que salga, se repite las veces que yo quiera y tengo una radio digital. Todo eso fue cambiando. Y bueno, hay gente que sí, quedó sin laburo, gente que se queda sin laburo, el que pone CD, el que vende CD, no hay gente. Bueno, ¿qué va a hacer? Es así el progreso. Bueno, les decía, entonces yo quería cambiar un poquito algunas cosas, porque eso de hablar siempre y siempre de lo que pasando una semana es la esencia de mi programa. Sí, es pensar y usar toda esta estructura que estamos hablando, pero tiene algún que otro dato de algo que me gusta a mí. Esto me gusta a mí. Es algo que me gusta a mí. Y es que yo hace rato conseguí en un lugar una página o un lugar donde me dice en tal fecha qué canción era la número uno en los rankings y qué película era la número uno, depende del día, mes y año que yo elija. Lo cual es enorme la información que hay. Entonces dije, ¿por qué no? En vez de poner cualquier tema y no saber qué tema poner, ¿por qué no poner de la fecha que elija de este mes o de esta semana, como este programa semanal? Por ejemplo, hoy, les decía, hoy está grabado el 29 de abril. Entonces, dentro de esta semana, que va desde el... porque creo que el programa sale en el EPD, ni sé cuándo sale. Es más, me voy a fijar ahora en este momento en la página... ahí está, al EPD. Vamos a ver, por ahí se empieza a sonar el programa, esperemos que no. Dado Hobby Soccer suena, ya les digo, Dado Hobby Soccer suena los miércoles a la mañana temprano. Mierda, que lo pongo varias veces. A las 4 de la tarde, está en varios lados. Está a las 4 de la tarde, está los martes y los jueves, los martes y los, no, los miércoles y los viernes, y los sábados, los domingos también. Bueno, vamos a poner horarios, porque esa es otra cosa también que también cambió. Ya no hay un horario oficial de cuándo sale el programa de Dado Hobby Soccer. No, se va repitiendo. Si yo quiero, lo repito, puedo poner nuevo. Así que vamos a elegir un horario de estos, cuándo es que sale Dado Hobby Soccer. Y vamos a decir que sale, qué sé yo, los miércoles a las 4 de la tarde. Listo. El miércoles 4 de la tarde va a ser el horario en que sale Dado Hobby Soccer, o lo pueden encontrar en algún momento en lpd.com.ar, y van a encontrar millones de programas y cuando hay uno nuevo. Bueno, ahí. Entonces, en la semana, eso sí, la semana de los miércoles, de 29 de abril, el 1 de mayo, esos días que salen, vamos a poner, total, a quién le importa cuándo fue, lo importante es que haya sido. Entonces, el tema que pasó es No Escape. Perdón, el tema que sonó en el primer bloque fue Bump and Grind de Robert Kelly, que estaba primero el 29 de abril de 1994. ¿Por qué elegí 1994? Porque es el año en que terminé el secundario
y uno de los mejores años de mi vida a nivel entretenimiento. Me fui a Bariloche, terminé el secundario, le ganamos a Racing después de 11 años en su cancha, estando yo en Bariloche encima. Independiente sale campeón, creo que sale campeón de la Supercopa también. Sí, el 94 sale campeón de la Supercopa. Fue todo fantástico el 94, así que ahí no puedo decir nada, fue todo muy lindo. Así que el 94 fue unos años de cosas colaterales, porque obviamente uno dice los hijos, la mujer, todo muy bien, pero de daño, de cosas de adolescencia, el mejor año fue el 94, así que elegí ese año. El 29 de abril de 1994 estuvo Bump and Grind, o Grind, de Robert Kelly, y una breve descripción sacada de Wikipedia, no hace falta tampoco mucha explicación. Bump and Grind es una canción de Rhythm and Blues por el artista estadounidense Robert Kelly. Fue publicada el 25 de enero de 1994 como el segundo sencillo de su álbum de estudio 12 Play. La pista se convirtió en número 1 en el catálogo Billboard Hot 100 de Estados Unidos y permaneció número 1 durante 12 semanas en el catálogo de Hot Rhythm and Blues Songs, también en Estados Unidos. El video de este tema no presenta la famosa introducción de la canción, contiene algunas escenas en blanco y negro y está filmada simulando un concierto. El video está dirigido por Kim Watson. Lo que llama la atención de esto es que estuvo en el puesto número 1 durante 12 semanas en el Hot Rhythm and Blues Songs, que es lo que llama la atención, que hoy en día no sé si los temas duran tanto tiempo, no sé si duran tanto tiempo en el ranking, en el puesto número 1, pero bueno, en esa época era distinto, en el 94. Así que, bueno, eso es una pequeña reseña de lo que fue la película Bump and Grind, del 29 de abril de 1994. Así que lo que me pareció que estaría bueno es efemérides durante los cuatro temas que suena este programa, es ir poniendo dentro de esa semana, mañana, o sea, mañana no, el tema que viene ahora, vamos a ver cuál es que nos toca, qué es lo que hay, y lo vamos a ir eligiendo para que nos vayan, o sea, una información más. Y bueno, así que este fue el primero de todos, que estaba primero el 29 de abril de 1994. Después veremos el segundo tema de cuándo lo sacamos, dentro de esta semana también. Bueno, esto sí tiene que ver con, esto está concatenado con lo que quería decir después y mencionar, que no tiene que ver con la música, tiene con el arte, pero no con la música. Voy a poner información, tal vez sí, vamos a ir, lo usamos, pero me parece que está bueno en este caso porque tengo un motivo por el cual mencionarlo, y es también el 29 de abril de 1994 qué película estaba primera en los rankings de películas, básicamente. Esta se llamaba No Escape, la película, y en lo que tiene que ver con la Wikipedia dice No Escape, titulada Escape of Absalom en España y Fuga de Absalom en Hispanoamérica, lanzada como Escape from Absalom en algunos países, es una película estadounidense de ciencia ficción y acción de 1994, dirigida por Martin Campbell y protagonizada por Ray Liotta, Lance Henriksen, Stuart Linson, Kevin Dillon y Amy Hudson. Está basada en la novela de 1987 de Penal Colony de Richard Hurley. La historia, ambientada en un futuro distópico, sigue a un antiguo marín que cumple cadena perpetua en una isla habitada por prisioneros salvajes y caníbales. La película se rodó en Queensland, Australia. Bueno, y habla el año 2022, la cooperación contra el sistema penitenciario, y toda la trama de la película, que pueden buscarla en Wikipedia, como ya les dije. Pero ¿por qué quería hablar de esta película? No de esta película, sino de lo que pasaba. Esta semana, a ver si yo consigo esta información, que calculo que voy a conseguir, pues ya les voy a decir qué es lo que estoy buscando. Espectadores, y voy a decir por qué. Hay un, ¿cómo es? Una película en 2019 que fue dirigida, en este caso fue dirigida por, ay, no dice acá, Pablo Gonzalo Pérez,
Ayudante de dirección Martín Alonso, asistente de dirección, dirección artística Luciana Con, producción Daniel Burak, Alejandro Gruz, Gato Martínez Cantó, el guión fue por el mismo director, Pablo González Pérez. Es importante, el guión fue hecho por el mismo director, Pablo González Pérez, la música por Carlos Ramírez Mendoza, la fotografía por Emiliano Penelas, montaje por Guillermo Gatti, Pablo Gonzalo Pérez, el montaje también, que es el mismo director, vestuario Rocío Peiró, protagonistas Pablo Echarri, Rolly Serrano, Georgina Barbarossa y Mario Larcón. ¿Bien? Entonces, ¿qué lo quiero decir con esto? Bueno, cosas que no tengo el dato acá, de lo que necesito, pero no importa. Bueno. Pablo Echarri hizo esta película que no sé cuántos espectadores tuvo. Vayan a saber. Voy a haber tenido 3.000, 4.000 espectadores, porque no creo que haya tenido muchos más. 10.000, pónganle. Bueno, 10.000 espectadores. ¿Qué voy con esto? ¿Cómo es? Porque estoy haciendo cosas en el medio, pero no entiende que me conoce, por eso le salen. Igual les voy a decir. Supongamos que tuvo 5.000 espectadores, que es un montón, porque una película con 5.000 espectadores de algo de kiosco, que yo no recuerdo ni siquiera que haya existido esa película, pero bueno, estuvo. Realmente tiene su idea. Ahora, esa estaba auspiciada, o al menos financiada por el Inca. Bien, la película, como les dije, es de 2019, o sea, pasaron 4 años de esa película, 5 años. Y ya no está más en cartelera, está en cine.ar seguramente, en ningún lado más cine.ar, que no tiene gran cantidad de gente viéndola, y ahí está la película. No la vi, es buena, es mala, no lo sé, no viene al caso. ¿Qué es lo que quiero decir con esto? De todos los que hablan de no, porque el Inca tiene que financiar la película, porque es importante, porque la cultura, mire, quiere romper la cultura, qué sé yo, bla, bla, bla, bla, bla, mucha cosa, hermoso. Ahora, el jueves pasado, Marcelo Mazzarello estrenó una película hecha, dirigida por él, escrita por él, producida por él y un par más. Vamos a leer los datos, ¿no? Vamos a leer los datos, porque hay tantas cosas que son, ¿cómo es? Para leer, porque internet es lo más. La verdad que voy a buscar para. Porque está mal lo que puse acá. Bueno, yo entiendo que estoy. Porque estoy, me encuentro con una información y la verdad que tendría que agarrar y verlo de otra manera. Pero, a ver, yo les voy a poner. Porque es que es. Ay Dios, la única forma que voy a encontrar. Porque es increíble la cantidad de cosas que uno. Que uno me da. Bueno, acá no está la información todavía. Bueno. No importa. El tema es que el jueves Marcelo Mazzarello estrenó la película El Ciudadano Modelo. Dura una hora. Y El Ciudadano Modelo ya tiene 12.000 me gusta. O sea que hubo 12.000 personas que lo vieron. Al menos, eso dice. Y suscriptores a la película. O sea, suscriptores que se suscriben, no sé para qué, pero se suscribieron. La película, 6.600 personas. En 5 días. ¿No? 6-5 días. ¿La película dónde está? En YouTube. Es gratis, para puedes ver tranquila. De hecho, cuando empezás a ver la película y vos no tenés el premio, te aparece Messi hablando, haciendo publicidad de Mastercard de la Copa América. O sea que Messi, acá pueden escuchar. Ahí está. Bienvenido a la Copa América. Mastercard no es que auspicia, pero está dentro de puso plata porque dijo, ahí va a ver esta película. ¿Entendés? Para luchar y cómo funciona. Entonces, ahí tenés Mastercard. No es que auspice esta película, pero sí puso plata para que aparezca la publicidad. Otro más, pedido ya. Otro más. Entonces, ¿qué hace? YouTube te dice, ¿querés pasar a Premium? No quiero pasar a Premium porque tengo. Veo este. Veo la publicidad. Entonces ves a pedido ya y pones Mastercard. De alguna manera puso plata y empezó la película. Puso plata, tanto pedido ya como Mastercard. No sé cómo se funciona eso, pero en esto lo pusieron para que aparezca. En la película esta aparece Mastercard y cosas, entonces, ¿qué va a hacer YouTube? Va a agarrar y le va a poner a videos que sabe que va a tener repercusión, la publicidad. Por ejemplo, si vos pones una publicidad de no sé, digo, de Adobe Soccer, capaz que no aparece una mierda.
de lo que sale, porque obviamente nadie lo ve, o poca gente lo ve. Pero cuestión, saben que lo van a ver. Mastercard se metió y mandó a la policía a pedido ya, y Mastercard. Entonces el episodio aparece Marcelo Massarelo caminando por Buenos Aires, por el 9 de julio, por la Norte. Está Ernesto Claudio, Marcelo Massarelo, Gabriela Lich, Coral Gavaglio, Gonzalo Ortiz Berea, Federico Ibarra, Gabriela Morini, Emilio Laurito. Todos los actores, ¿no? Que van a estar en esta película, que dura una hora. Realizador, acá. Frenamos acá. Vamos acá, vamos para atrás, porque sigo leyendo, ¿no? O sea, esto estamos hablando de alguien que está en una película gratis. Director de fotografía, Leonardo Val. Realizador audiovisual, Diego Velázquez Biarda. No sabemos quiénes son. Son, no sé, lo que estaba ocurriendo acá. No son conocidos ni nada. Seguimos viendo. El ciudadano modelo. O sea, estos no son esos dos. Ahora no hay ningún tipo de más información salvo eso que acabo de leer. Seguimos viendo, ping. Calculo que acá vamos a sacar la música para si la sacamos por después. Dirección y producción general, Marcelo Massarelo. O sea, es el actor, protagonista, produce y dirige. O sea, creo que ya no hay más nada. Porque después de dirección generalmente no ponen más nada. Ya está. Listo. Listo. O sea, no hay ni auspicio de Inca, no hay auspicio de nadie, no hay pauta oficial, no hay nada. Son un realizador, otro de fotografía, Marcelo Massarelo y los actores. Punto. Se acabó. Eso es todo. Y se hizo una película. Y la película la vieron más personas, al menos, esto dice el de YouTube, la vieron más personas que la que vieron la de Pablo Echarri, que tiene toda la sanata de quién lo firma, quién lo auspicia, quién lo financia, qué sé yo. Esto demuestra claramente, mi estimado Pablo Echarri y mi estimado quejoso del Inca, que no es necesario. Abajo dice 85.000 visualizaciones hace 5 días. Ya está. Y dice, escucha esto además, El Ciudadano Modelo es una película realizada en 5 jornadas de filmación, escrita y dirigida y producida por Marcelo Massarelo. Hubiera sido imposible sin la generosidad de los actores, directores de fotografía y extras. Gracias a todos, esperamos que la disfruten. Listo, ahí tenés. Eso es toda la película. Una hora. Hace falta financiar películas. Nos vemos en el próximo bloque.

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0: Tercer bloque y segunda hora de Dado Hobby Soccer, 11-7163-1040, el WhatsApp de FM Sónica, quien quiera mandar un mensaje. Estoy viendo que tengo la mano lastimada, no sabía por qué. ¿Qué sé yo? Ah, ya sé, porque tenía un... estuve cocinando el fin de semana, me acordé, y me cayó un pedazo de aceite. De aceite hirviendo, en el dedo, qué sé yo, y se inflamó y ahora salió la ampolla. No, boludo, es que a nadie le importa, ya sé, pero bueno, lo digo yo igual porque, como ya le dije, todo cambia y todo se termina. Decía Diego Torres, en una canción. Bueno, el tema que pasó, como les dije, vamos a empezar a poner para, más que nada, además de todo esto, dar información también, ¿no? Un poquito de las canciones, también hay una realidad. Todos los meses, todos los programas que voy haciendo, cuando empecé el programa allá por el 2021, me acuerdo que decía, voy a poner las canciones que me gustan a mí. Decía, no, porque no sabía cuánto iba a durar este programa, si iba a durar mucho más, un año, dos años, seis programas, diez programas, no sé cuánto iba a durar. Bueno, al fin y al cabo fueron 140. Pero el tema que yo iba a decir, ponía la música, a mí me gustaba, pues yo había empezado con esa idea de hacer lo que yo quisiera y bueno, y poner eso. El tema es que, obviamente, por ejemplo, si yo tuviera que poner las canciones de Oreja Mango, de Guns N' Roses y de Slayer, y pongo muchas, y son siempre las mismas bandas, o sea, es como que medio poco diversificado mi música. Entonces, ¿qué hice?
1: Se me cayó el micrófono, perdón, se me cayó el micrófono.
0: Sí, desprolijidades de radio, no me preocupa. Ya sé que lo puedo, sí, ya sé que lo puedo borrar y puedo editarlo otra vez, pero no tengo ganas, si no, no tiene sentido. Porque ya les dije, yo no quiero mentir, así, se nos cae el micrófono, boludeamos, soy un boludo, lo que fuere. Bueno, el tema es que con el correr de los programas, se me dio por agarrar y decir, bueno, bajo los MP3, tengo los MP3, los bajo y pongo ahí aleatoriamente, dependiendo del tiempo. De 5 minutos, listo, pum, adentro. Pero bueno, dije, ahora no, vamos a hacer las cosas como corresponde. Y la verdad que está bueno hablar un poquito de lo que me gusta a mí o de lo que yo pienso, qué sé yo, pero también me gusta dar un poco de información y esto de dar las canciones que estaban número uno en una fecha en particular, me sirve porque lo puedo bajar, agarrar y decir, bueno, este tema lo tengo que poner ahora, el segundo tema ahora, y tiene una historia detrás. Entonces, me sirve por lo menos para acomodar y poner algo un poco más de producción, digamos. Acabo de agarrar el 29 de abril de 1998, es decir, 4 años después que estaba primero Bump and Grind. Estaba Too Close the Next, o sea, Too Close es la canción, The Next es la banda. Y lo que me llama la atención, que es, en Wikipedia dice, Too Close es una canción americana del grupo de Rhythm and Blues, Next, con los vocales de la vocalización de Coffee Brown. Contiene un simple de Christmas Rapping de Curtis Blow y fue lanzado el 27 de enero de 1998, más o menos como el otro, pero no más que 4 años antes, como el segundo sencillo de su álbum debut Right Next de 1997. La canción alcanzó el puesto número 1 en el Hot 100 de Rhythm and Blues Charts, llegando a ser por 5 y si no consecutivas fueron, o sea, fue bajando y subiendo en 5 semanas estando primero y consiguió el platino y siendo la canción, su canción más conocida de la historia. Hablo así medio trabado porque estoy traduciendo del inglés y mientras trato de entender qué es lo que dice y no lo leí antes. Es otro error garrafal si no quiere ser claro en lo que está diciendo. Bueno, Too Close es la canción de Next que pasó recientemente, que estaba primera el 29 de abril de 1998. Continuando un poco con lo que veníamos hablando anteriormente y de la estructura del programa, también les cuento que voy a empezar a poner radioteatros que no están hechos por mí. En algunos casos sí, en realidad yo lo que hice fue dar la voz, pero está hecho por Gabriel, otro de los dueños de la radio o de inversionistas de la radio, y Gabriel se encarga de la edición, se encarga de todo, y para les voy mostrando qué es lo que hace. Es una persona que le encanta hacer radio, le gusta escribir, es el guionista, es el productor y es el director de estos radioteatros, así que me pareció que es una buena idea ponerlos en el programa este para que se difundan por Sónica, para que se difundan por el LPD, para que se difundan por todos lados y también compartirlos con ustedes. Así que este, el primer radioteatro que vamos a poner va a ser, estoy buscando, en, ahí sí, acá es un tema de tiempos, para después calcular cuánto tiempo hay entre uno y otro, entre un bloque y otro, pero vamos a poner este, que es Gran Anciano, se llama, y con ustedes, Gran Anciano, el radioteatro de Gabriel Giordano. Tiene ese problema que hace. Después les cuento qué hace.
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Soy Santiago Alonso y esto es un podcast sobre radio. Me está pasando algo muy curioso cuando entro en un grupo de WhatsApp en el que estoy, en el que hay gente de radio. Me refiero especialmente a directores de emisoras de baja potencia, también radios por internet, donde se da muchas veces el siguiente debate. ¿Vale la pena tener una radio por aire? ¿Vale la pena tener una radio solo por internet? Obviamente las opiniones están encontradas, ¿no? Quienes son directores de radios por aire, por supuesto, van a defender a ultranza el hecho de salir por ahí, ¿no? Aunque todo depende de la zona. Si, por ejemplo, una radio sale en Bragado, no es una zona conflictiva. Si, por ejemplo, una radio quiere salir desde, por ejemplo, Florencio Varela, o, por ejemplo, Aedo, o Merlo, bueno, ahí ya todo empieza a complicarse, porque el sinnúmero de radios que hay ya es importante, ¿no? Imagínense, siempre hago la misma comparación, ¿no? Querer ponerse una radio en el AMBA es lo más parecido a intentar entrar a un colectivo en hora pico, a las 6 de la mañana, ¿no? O al tren Sarmiento. Hasta las manos de gente, imposible, entran los apretones. Bueno, eso mismo pasa, por ejemplo, con las radios. Especialmente las FM. No hay tantas AM como sí emisoras de frecuencia modulada, ¿no? Para quien no lo sabe, por ejemplo, los que compran equipos de radios para poder emitir, digo, no solamente la antena, sino también los equipos en sí mismos, tienen la posibilidad de salir en cualquier dial. Ajustan los equipos y un día salen en 98.9, otro día en 107.1, otro día en 104.9, otro día 102.7 y así. Muchos, que no tienen el permiso legal para salir pero tienen los equipos, hacen justamente eso, ¿no? Ven hasta qué punto no hay ningún tipo de represalia por parte del ENACOM, que es el ente que debería controlar esto, y se mandan. Muchos, también es cierto que han intentado regularizarse para poder estar saliendo al aire, y el ente regulador, ahora ENACOM, antes AFSCA y antes CONFER, hicieron caso omiso de ese pedido, ¿no? Gente que quería ponerse legal, pagando los trámites, pliegos, permisos, trámites, etcétera, etcétera, etcétera. Bueno, no pasaba. Y claro, ya habían hecho de eso una pequeña empresa, ¿no? Que es lo que son las radios también, ¿no? Empresas. Se dice que la información no es mercancía y que los medios tienen una función noble. La tienen, por supuesto. Pero también son empresas. Chicas, grandes. Radio del Plata es una empresa. La radio que está cerca de tu casa también lo es. Sin dinero la radio no funciona, más allá de los apoyos que pueda tener de cualquiera de los niveles del Estado y de los comerciantes privados, grandes o chicos. Son empresas, funcionan con dinero porque de esta manera se le pagan a los operadores, productores, a los locutores que muchas veces hacen las tres tareas al mismo tiempo, ¿no? Un locutor que produce, está al aire y opera. Precarización, se le llama. Pero, bueno, se da esa discusión, ¿no? Y un colega, no lo voy a nombrar porque no fue consultado para este podcast, pero si estás escuchando, nada, respeto tu opinión y te mando un abrazo enorme y banco tu laburo. Me decía que lo que tenía que pasar era que el Estado, el gobierno, tenía que repartir, por un lado, receptores, para que la gente vuelva a escuchar emisoras de frecuencia modulada, ¿no? Las estadísticas dicen que todavía hay público que escucha radio de forma convencional, sí. No es que la radio murió, como dijo Pergolini hace unos días. Se escucha la radio especialmente en el auto y especialmente radios musicales, ¿no? Como siempre decimos, si uno revisa, por ejemplo, cuáles son las radios más escuchadas, por lo menos las mainstream, está primero la 100, después Aspen, después Disney. Las primeras tres son radios especialmente de música y no de contenido periodístico, más allá de que las hay, ¿no? Radio con Voz, El Destape y alguna otra que se me debe estar seguramente olvidando, ¿no? Son escuchadas, pero no tan escuchadas como las que emiten música. Entonces, volviendo a este colega, me decía, Santi, lo que debería pasar es que, bueno, el gobierno debería hacer una campaña de concientización para que la radio no muera porque internet está matando la radio. Yo creo que lo que está pasando es un advenimiento de nuevas tecnologías. Ya está presente, ya está entre nosotros. Y él decía, bueno, sería bueno que el gobierno haga una campaña y que ponga carteles con gráficas, que escuche la radio, que ponga las FMs. Bueno, sí, pero la realidad es que hoy por hoy la mayoría tenemos un celular en la mano.
No importa si es nuevo, si no lo es, no importa si es un celular de última generación o si es uno que tiene por lo menos 5 años. Un celular te permite, incluso los que no son tan nuevos, descargar aplicaciones para escuchar radio por celular. Por otra parte, esto beneficia a las llamadas emisoras locales. Ya dije que no soy muy amigo de los rótulos, a mí no me gusta hablar de radios comunitarias, alternativas, contraculturales, son todas radios. La diferencia entre, por ejemplo, Radio Disney y una radio que está, por ejemplo, en Varela, radica en la propuesta de aire y en la llegada, pero no dejan de ser radios, ¿no? Quien decide encontrarlas, las escucha, si le gusta lo que está, se queda. Es muy sencilla la relación que se da. Hoy por hoy, con una conexión a internet, es posible emitir para inicialmente salir con sonido. Pero tenemos otro problema. Estamos en tiempos de redes, de lo visual. Va, no es un problema, es una realidad. No se puede, en esta charla con este colega decíamos, sí, no se puede ocultar el sol con la mano. Facebook, Twitter, Instagram, TikTok, son redes que funcionan no con sonido, sino con imagen. Entonces la radio se tiene que aggiornar. Muchos dirán, y con mucha razón, que la imagen, la proliferación de radios que emiten con imagen van a matar a la radio o la imaginación que salía de ella. En parte es cierto. Hubo una época en la que nosotros no conocíamos la cara de los locutores, de las personas que estaban en el aire, de los columnistas. No las conocíamos. Con el tiempo, y especialmente a partir de la década de los 80 y especialmente de los 90, las figuras de la tele empezaron a estar en la radio, entonces ya había una identificación. Hubo una época en la que, muchachos, muchachas, esto no era así. Digo esto para la gente que nos escucha en Spotify y que, por ejemplo, no conoció a Adolfo Castelo. O tantos otros, ¿no? Que podría yo nombrar. Juan Carlos del Misier, que sí, lo conocemos. Pero no lo tenemos tan fresco en cuanto a cómo es. Lo hemos escuchado mil veces en Mitre y es un maestro. Pero no conocemos del todo su cara. Hay que buscar muchísimo. Bueno, es una excepción. La mayoría son caras conocidas, que salen de la tele y ahora también de las redes. Yo creo que los medios analógicos, una radio que por ejemplo emite por FM, tiene que tener una pata digital. No es que tiene que apagar los equipos, bajar la persiana, vender la antena y ya está. Tiene que tener una pata digital. Inicialmente salir por internet, para que una radio que está por ejemplo en Merlo pueda ser escuchada con tranquilidad en Flores, donde no hay forma, por lo menos legal, de que llegue por aire. El otro sentido de escucha tiene que ver con el contenido por demanda. Bueno, no quiero ser desprolijo. Tema imagen. Como ya dijimos, las emisoras más importantes se emiten por YouTube o con su propio servidor, por el tema de los derechos de la música. Ya lo dijimos, Vorterix, Urbana Play, en un momento lo hizo Rock and Pop en diferentes horarios, pero hay una cosa también, casi voyeurista, de querer ver cómo se hace la radio, de querer entrar y ver cómo resuelve el locutor, pero con los gestos, ver el rictus de cuando dice una noticia, anuncia una canción, la hora y temperatura, querer ver cómo es el estudio, cómo es el micrófono. Nos pasa a todos, ¿eh? O por lo menos todos los que amamos la radio. Tomo el caso de FM Oeste, la radio en la que estoy hace ya varios años. Está en Aedo. No es ni por asomo una radio como Metro en cuanto a su presupuesto o figuración. Pero tomó la decisión de emitir por YouTube, para aggiornarse y decir, bueno, somos sonido y somos imagen. El resultado fue bueno. Y la ventaja es que para poder emitir en YouTube no tenés que pagar una cuenta extra o pagar un canon especial. Tenés los equipos, los fierros, sí, son necesarios, y salís. Es mucha la gente que nos dijo, miren, yo no escucho el programa de las 9 de la noche en vivo, pero sí lo consumo por demanda, porque YouTube tiene la posibilidad, entre otras cosas, poder guardar ese contenido en el servidor, en el canal, más bien dicho. Entonces lo puedes encontrar a cualquier hora. Hoy por hoy la radio es imagen y es contenido por demanda, guste o no. Sí, claro, a muchos de la vieja guardia, que tenemos más de 30 y pico, nos gustaría poder decir, bueno, salimos por FM o salimos solo con sonido y con eso alcanza. No es lo que está pasando. En todo caso, lo que sí está prosperando es el podcast, como este que están escuchando, o muchos que están en diferentes plataformas. Pero también son por demanda y no son radio. Del podcast hablaremos más adelante. Pero es importante, y yo decía esto en este grupo de WhatsApp, donde nos tratamos con mucho respeto, por supuesto, pensar en tener una pata digital, porque solo así
van a escuchar aquello que para nosotros es lo clásico. Nos reencontramos la próxima en este podcast traído a ustedes por cortesía de republicahosting.com, como siempre decimos, tu lugar en internet.

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2: Es de puto ver la película El Señor de los Anillos y que te guste el elfo tiragomas con arco y flecha. El verdadero macho se identifica con el enano porongón que se quiere cagar a piñas con todo.
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0: Qué bien que comimos. Estoy que reviento como una chinche. ¿Cómo estuvo la pasta, don Saverio?
1: Va bene, tagliatine, me sento un poco male.
0: Che ti passa, don Saverio? Chi è al bagno?
1: Mi sento male perché...
0: Para, boludo, ayúdame, que se fue la mierda al viejo. Ayúdame, boludo, no te quedes ahí parado.
2: ¿Pero de dónde va el baño?
0: Y anda a buscar, no sé, la credencial del PAMI y llama a una ambulancia.
1: Me siento mal.
2: ¿Y dónde está la credencial?
1: El PAMI, no.
0: A ver, don Saverio, ¿dónde guarda la credencial del PAMI?
1: No, me siento mal.
0: La credencial, don Saverio.
1: Tiene cajoncitos, tiene cómodo. No me toques.
0: Pero tiene como 40 cajoncitos en la pieza, don Saverio. A ver, vos, vení. Ayúdame a llevarlo a la cama.
1: No me toca la cosa.
0: Anda a buscar en los cajones, buscar en los calzones. Sí, yo no sé, en algún lado tiene que estar. Credencial de mierda ese. Escúcheme, don Saverio. Ya vamos a llamar a la ambulancia, pero por favor dígame qué siente.
1: No, me siento mal.
0: Sí, pero no podría ser un poco más descriptivo, don Saverio.
3: ¿Qué pasó, papá? ¿Te sentís mal?
1: Me siento un poco mal.
0: ¿Por qué no me traes el aparatito ese para tomar la presión? A ver, don Saverio, deme el bracito. Ahora no se preocupe que le va a apretar un poco el brazo, ¿eh?
1: Ya me han tomado la presión alguna vez.
0: A ver, un poquito. Mire, la tiene un poquito baja la presión, ¿eh? 18-12.
3: Baja, pelotudo, la tiene por el techo.
0: Ah, salta. Qué loco. Che, ¿y vos contaste la credencial?
2: Le revisé todos los cajones y nada. Eso sí, revistas porno al pastel dulce.
1: ¡Es privado!
4: Para mí que tiene ese virus, ¿cómo es? Cadorna virus. Lo que pasa es que la gente se relajó, pero todavía está dando vueltas.
3: No, mamá, no, es una gripe, no tiene fiebre.
4: Yo digo nada más.
1: Me siento mal.
3: Pero dale, llévalo a papá con el auto.
0: ¿Dónde quiere que lo lleve?
3: No sé, al hospital, una salita, algún lugar donde lo curen.
0: Bien pedo, el viejo así como está, o se caga, o se vomita, o se muere. Ni loco me toque el auto.
2: Encontré la credencial.
0: A ver, don Saverio, ahora cuando llamen a la ambulancia seguro que nos van a preguntar los síntomas.
1: ¿Me
0: quiere decir qué carajo le duele, el culo, la teta? ¿Qué le duele, don Saverio?
1: Me siento mal.
0: La reputísima madre, ¿no se sabe otro tango, suegro?
1: Me siento que el mío peto brucha. Me fa male lo stomaco.
0: No entendí una chota. A ver, doña Alicia, ¿por qué no le pregunto a usted que lo conoce más?
4: De ninguna manera, yo con este hombre no me hablo.
1: Yo tampoco.
4: La semana pasada dijo que los zapallitos que le hice eran una mierda, que no tenía gusto a nada. Nunca me reconoce que me mato cocinando como una sierva desde hace 50 años.
0: Ah, no se puede creer. Medio siglo que le viene hablando, que le dejó los huevos como dos garrafas y ahora que le tiene que hablar hace muti por el foro.
2: Sí, en la obra social me dijeron que tiene dos horas de demora. Para la ambulancia.
3: ¡Dos horas! ¿Pero para qué mierda tenemos una prepaga?
0: No es prepaga, Vilma, es para mí. Dos horas de demora es un copetín.
3: ¡Papá! ¡No te vayas, papá! ¡Dejate los papeles en orden, papá!
0: ¿Pero cómo
3: ¿no?
0: se te ocurre preguntar eso en un momento así, Vilma? Te voy a llamar de nuevo al PAMI. Para mí le caíste mal. Decirle que es otro viejo.
2: ¿Con la misma dirección?
0: No, boludo. Dale la dirección de al lado. Cualquier cosa, si la ambulancia esa viene primero, llevamos al viejo a la puerta del vecino que te lo lleven desde ahí.
3: ¡Papá! ¡No hicimos la sucesión!
0: Vilma. Disimula un poquito, por favor. Che, vos ven y decime. Cuando revolviste los cajones del viejo, ¿no viste ningún papel así como escritura, los papeles del auto?
2: No, solamente revistas porno.
0: Bueno, ¿qué haces acá parado, boludo? Seguí buscando.
1: Me siento mal.
4: A ver, ¿por qué no le hacen una enema?
0: Estaría lindo, buen proyecto, pero ¿en quién se la pone?
4: Yo digo nada más.
1: El mío culo no me lo toca el zoom.
2: Mejor sigo llamando a la ambulancia.
1: Ay, papi, no.
3: Tomá, papá, tomate este tecito cachamay que te va a hacer bien.
0: No ves que el viejo se está muriendo, vos que le querés dar yuyo. Ya le van a crecer yuyo cuando esté tapado de tierra. Vilma, dale un whisky, que se muera su ley.
3: Papá se va a morir.
0: Sí, lo peor es que no sabemos de qué mierda se va a morir. Dame un whisky a mí.
2: Me volvieron a atender el PAMI.
0: Dos veces en el mismo día. Argentina potencia.
2: Me dijeron.

0: 4 ore demora.
1: Non te da problema, mejor llama a Cochería Benedetto.
2: Papá, un momentito.
1: ¿Qué le pasa, don Saverio? Shh, para, callad. Sus últimas palabras. ¿Se le fue el alma?
0: Me parece que no se fue. Abrí la ventana que se quedó vivir.
2: Va bene. ¿Qué hay de postre?
0: ¿Qué hago? ¿Suspendo la ambulancia?
1: No, para. Espera un toque.
2: Ay, me siento mal.
1: ¿Qué te dije? Cupo femenino. Venga, Sagrita, venga que le llamo a la Catrina.
2: Ay.
1: Sí, estuvimos sobándole el lomo al viejo media hora. Ahora doña Elisa se puso celosa. Mamá mía, qué familia.
2: ¿Y el postre?

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1: ¿Existe un cómic impreso con la sangre de Kiss?

El grupo de Gene Simmons y Paul Stanley es al rock lo que Disney es al mundo del entretenimiento infantil en todo lo que tiene que ver con explotar cada rincón del marketing y el merchandising. Así, en 1977, el grupo firmó un arreglo con Marvel para ser parte de Marvel Comics Super Heroes Special, un ejemplar que mostraba a la banda convertida en un grupo de superhéroes, dispuestos a darle un valor agregado, un tanto particular a la primera tirada del cómic. Los cuatro músicos se hicieron extraer sangre ante un escribano público y las muestras recogidas se mezclaron con la tinta roja de la imprenta de la editorial.

Hasta aquí compartimos historias y leyendas de tus artistas favoritos. Seguí escuchando la programación, que en minutos volvemos con los mayores mitos y misterios musicales.

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1: Acelera la recuperación después de tener un accidente cerebrovascular. Una dosis diaria de una de tus melodías favoritas, sea música pop, clásica, jazz, la que te guste, puede acelerar la recuperación de las hemorragias o parálisis debilitantes, según las últimas investigaciones. Cuando los pacientes con accidente cerebrovascular escuchan música durante un par de horas cada día, la memoria verbal y la capacidad de atención mejora significativamente.

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1: Quiero evitar es que se escuche saturado. Ah, ahí está, perfecto, muy bien. Hola, ¿qué tal? Soy Santiago Alonso y esto es un podcast sobre radio. Pasen y oigan. Por supuesto que este podcast no está dedicado solamente a la gente que ya conoce el mundo de la radio, sino a profesionales, o no, que quieren hacer sus primeras armas en este mundo tan apasionante. Y primero vamos a derribar algunos mitos. Un mito es que hace falta la famosa voz de locutor para poder trabajar o para poder estar a cargo de un programa o una columna. Eso no es verdad. Lo que es importante es que se entienda con claridad qué es lo que vos querés decir. No tiene ningún sentido contar con la voz de un gran locutor, con un buen caño. Buen caño se le llama a esa voz así grave que hace que se escuche realmente espectacular. No hace falta. Lo que hace falta es que se entienda. Y por otra parte, lo que hace falta y lo que hará que un podcast o programa sea exitoso, que haya claridad en cuanto a lo que se quiere transmitir, seguridad. Y si se domina un tema, mejor. Por eso, en este ejercicio, yo les voy a invitar a que recorramos juntos un estudio de radio. Imaginemos una radio, la que sea, con el nombre que a ustedes más les guste. Entran por la puerta, ven el logo, visualícenlo. Entramos y nos encontramos con, si es una radio pequeña, la cabina del operador. Ahí funciona toda la técnica. Vemos una consola, vemos también las computadoras, seguramente una sirva para emitir por internet y otra sirva para manejar los contenidos del aire, música, separadores, spots, publicidades. Y claro, el operador es una parte fundamental en todo programa porque es el que pone la técnica para que se escuche aquello que se quiere decir. Seguramente verán otra computadora, pero está un poco más lejos, en otra oficina. Ahí funciona la sala de producción. El productor es otra parte importante en un programa porque es quien, de alguna manera, regula el aire. Es, en parte, el oyente escuchando el programa y viéndolo, pero al mismo tiempo coordinando que todo esté con un ritmo aceptable. Si un bloque es muy largo, lo va a decir. Si el invitado tiene que entrar en este momento, lo va a anunciar. Todo te lo va a decir por el tollback. ¿El tollback? ¿Cómo no? Es un botón que está en la consola que hace que se comunique internamente el productor con el conductor y que lo escuche solamente él. Jamás va a salir al aire. Solo lo va a escuchar quien esté justamente en el estudio. Ahí puede estar diciendo que el invitado está conectado y que está dispuesto a salir al aire, que es momento de cerrar porque el comentario editorial se hizo extenso, que lo que viene es una tanda, que lo que viene es un tema, que viene un separador, que hay un último momento y hay que cortar, o lo que sea. El productor es quien además debe tener una agenda nutrida, especialmente si es un ciclo periodístico. Imagínense uno de primera mañana, que empieza a las 7 o a las 6. La pregunta que se hace todo aquel que es oyente es, bueno, ¿qué pasó? ¿Qué pasó? ¿Qué pasó? A las 6 de la mañana, seguramente el periodista tendrá una idea pormenorizada de con qué se va a empezar. Si subió el dólar, si se echó un ministro, si asume un gobierno nuevo, si ganó River, si descendió un equipo, si en todo caso hay alguna revuelta social, si en todo caso los piquetes no dejan pasar a los que están manejando para llegar a sus trabajos. Todo eso es parte de la agenda que tienen consensuada el conductor y el productor. Los temas centrales, lo que se dice también un picadito. Entonces se consensúa con tiempo, bueno, los primeros 20 minutos vamos con Estación del Tránsito, las noticias, el saludo, la venta del programa. ¿Qué es la venta del programa? Básicamente, la promesa de lo que vendrá. No se pierdan la entrevista con el ministro, más adelante la columna de deportes. Espectáculos, vamos a pasar revista, los titulares de la semana. ¿Qué va a pasar? ¿Cómo está el dólar? ¿Cómo está el tiempo? ¿El tránsito? ¿Hace frío? ¿Va a llover? ¿Hará calor? ¿Qué pasa con los cortes de luz? Preguntas que se hace cada uno que es el oyente y, por supuesto, preguntas que ya se hizo a su vez el conductor y también se hizo el productor. El productor debe tener también una buena agenda, es decir, un listado de números telefónicos con contactos con personas que estén autorizadas y tengan legitimidad para hablar de un tema concreto. Si subió la carne, tienen la, por ejemplo, la agenda del ministro de Economía para poder comunicarse con él y preguntarle. O en todo caso, si hubo un hecho de inseguridad, bueno, si fue, por ejemplo, en la zona oeste, poder hablar con el jefe de policía. Si hay una protesta en un municipio, el contacto con el intendente. Si en todo caso el jugador de fútbol metió varios goles, poder comunicarse. Esa agenda se va gestando con el tiempo y es la labor del productor conseguir, en la medida de lo posible, esos contactos. Los contactos son todo, muchachos y muchachas. Perdón que lo diga así brusco. Después tenemos el estudio. En el estudio están los micrófonos, está la caja de retorno donde uno conecta los auriculares, se escucha más fuerte, más despacio, se escucha en todo caso también lo que va a salir al aire e incluso la propia voz. Puede ser un poco confuso que uno, cuando empieza a hacer radio, se calce los auriculares y se escuche. Como decía un colega, es lo más parecido a ponerme un balde en la cabeza. Pero es un ejercicio que se va trabajando con el tiempo y te vas acostumbrando. Hasta incluso se hace muy necesario. Quienes integran en un programa tienen que tener estos tres roles: operador, productor y conductor. A partir de ahí, el resto de los periodistas, locutores, humoristas y especialistas. Y por supuesto, una cosa es un programa de música donde el presentador va a anunciar los diferentes discos, lo que se llama habitualmente locución de turno o programa musical, y otra muy diferente es un espacio periodístico. Una cosa es el diario hablado y otra cosa es la figura famosa del DJ, no, el que pasa música en las fiestas de 15, no, sino el que presenta canciones. ¿Pero qué es el diario hablado? ¿Diario hablado? ¿Cómo es eso? Todos los programas de la primera mañana, los periodísticos, los que van entre las 6 de la mañana hasta las 10 de la mañana, si son de información, tienen diferentes columnistas. Los que son parecidos a un diario. Cuando uno compra un diario, ¿qué encuentra? Deportes, policiales, política, agronomía, espectáculos, economía y muchas cosas más. En la radio es lo mismo. Y las radios más importantes tienen columnistas de casi todos los temas. Por eso no es extraño que en un espacio periodístico hayan aproximadamente entre 5 y 6 personas en una mesa de trabajo. Mientras tanto, en una FM de canciones seguramente haya un productor, un operador y el locutor que se ocupa de, justamente, anunciar. Su sentido no es mejor ni peor, sino diferente. Algunos quieren información y otros quieren música. La radio siempre fue así. ¿Y vos? ¿Qué tipo de programa querés hacer? Siempre lo aconsejable será probar formatos, posibilidades, escuchar otros programas y especialmente leer 10 minutos por día en voz alta para pulir la pronunciación, los tonos. Los tonos, como en la vida, son todo. No es lo mismo decir que echaron al ministro de Economía que echaron al ministro de Economía, te lo contamos en este momento. ¿Se dieron cuenta? No es lo mismo decir murió Diego Armando Maradona que decir murió Diego Armando Maradona. Los tonos, siempre son los tonos. Esto es tan solo una aproximación a lo que iremos tratando en estos podcasts, donde vamos a conocer todo sobre formatos, posibilidades, tonos, formas de dar una noticia. Hoy, en principio, queríamos tan solo hacer una pequeña visita guiada por una radio pequeña, con la música que se imaginen, con el estilo que se imaginen, pero apenas una aproximación. Lo importante, como siempre, no es solamente el tener una buena voz, sino darle sentido a lo que se dice, seguridad. Y si se domina un tema, mejor. Soy Santiago Alonso y esto es un podcast sobre radio, traído a ustedes por cortesía de republicahosting.com. Será hasta la próxima.

0: Remy sería Carrelopa, buenas tardes.
1: Sí, me mandas un auto que tengo que ir a la capital.
0: No tengo nada, 20 minutitos de demora más o menos.
1: Pero dale, si de acá se escucha que están viendo el partido y no quieren sacar autos a la calle hasta que termine.
0: Ah, señorita, no le permito. No estamos viendo ningún partido de fútbol, ya nos interesa ese deporte de negros de mierda. ¿Pero qué cobró ese hijo de puta?
1: Pero ustedes no tienen carro, no quieren laburar.
0: Epa. Con ese carácter no te vas a casar nunca, mi amor.
1: Mira, para que lo sepas, tengo bocha de tipos para estar conmigo.
0: Ay, pero yo también. ¿Qué te pensás? ¿Que sos la única, mi amor? Mira, tengo tantos chongos que cuando estoy con uno y me aparece otro, ¿sabés lo que le digo? Que tengo una demora de 20 minutitos, más o menos.
1: Vos tendrías que estar demorado, pero en una comisaría.
0: Anda a mirar la tele, amarga.
1: Y sí, antes de hablar con vos, vamos a ver qué hay.
2: Y aquí estamos nuevamente con otra emisión de Carlos Anda al Palo en tu Cocina. Recetas ricas, ricas, pero con fundamento, ¿eh? Hoy enseñaré a hacer, atención, atención, fideos. Pero de paquete, ni se les ocurra que voy a intentar explicar cómo se amasan los fideos a gente que no sabe ni prender hornalla. Y usted lo primero que tiene que hacer es comprar un paquete de fideos. Yo aquí, por ejemplo, tengo un paquete de fideos Muñeto. ¿Por qué Muñeto? Porque es lo que me mandó la marca que auspicia este puto programa de mierda que hago. Y fideos y el caro cornuto. Los que se comía tu abuelo en la guerra. Claro, en la guerra no había una hostia. Mira, si se iban a poner exigente con un paquete de fideos. Son una bosta, pero le ponen un nombre italiano y la gente se cree que se puede comer. Volvamos a la receta. Ya en el último programa les expliqué que esto se llama olla. Esta es la parte de adentro, ¿ve? Aquí va el agua. Le ponemos agua, no la llene toda, señora. Que tienen que traer los fideos. Vamos a hacer todo el paquete. No me rompa las pelotas con las proporciones. Si sobra, se lo da el perro. Espera que hierve el agua. Pero primero prende el fuego, señora, no sea gilipollas. Bueno, de vuelta a la perilla. Ahora dele con el chispero. No, esa no, la otra. ¿La de la derecha? No, la de la izquierda. Mamá mía, haga una cosa. Abra todas. Ahora prenda todas. Rapidito, no queremos tener un problema. Ahora va apagando una por una. Cuando queda la última, la deja prendida. No, señora, no apague todas. Bueno, la puta madre que lo parió. Bueno, vamos de nuevo. Prenda la hornalla.

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1: Soy Santiago Alonso, soy periodista y esto es un podcast sobre el mundo de la radio.
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1: En los tempranos 2000, cuando uno andaba por los 20 años, 20 y pico, la difusión de la música se daba exclusivamente en las radios más importantes. No por ser peyorativo con los medios locales, ni mucho menos, que también tienen su grado de importancia. Hablo de las FMs de música masivas, esas que se escuchan en taxis, en kioscos, en oficinas, en todos lados. Radios como Rock and Pop y Metro vendían los festivales de música insistentemente. Unos lo hacían con el Quilmes Rock y otros con fiestas electrónicas como la Creamfields o la South American Music Conference. Las celebridades de ambas emisoras garantizaban la presencia de la audiencia, que eran quienes escuchábamos los programas a diario y que comprábamos las entradas justamente como consecuencia de eso, ¿no? La vida era simple. Las emisoras tenían a lo sumo un dominio en internet, un teléfono para recibir SMS, mails y Facebook, y eso era todo porque Instagram y TikTok no existían. Si bien ya existía el MP3, el consumo musical seguía dándose en la radio y los formatos de humor y mesa de amigos hacían posible que el rating, bueno, acompañase. Existía, y existe, pero de forma diferente, el público cautivo. Más o menos desde el año 2016, supongo, aproximadamente, se produce un quiebre que vino acompañado del enojo de las discográficas. Los artistas y especialmente los empresarios del rubro argumentaban que no veían un peso por las descargas ilegales. Esto no es nuevo en absoluto. Si tenés más o menos 30 y algo, vas a recordar todo el lío que se armó entre Metallica y Napster, allá por el 2000. Si sos más joven, bueno, googlealo y vas a ver que, bueno, esta disputa existe hace mucho tiempo. Los artistas, mientras tanto, comprendían que las descargas ilegales impedían que el público fuese a una disquería a comprar el álbum y sus chances de supervivencia se daban por las presentaciones en vivo. Los pericos, por ejemplo, ya no hacían un espectáculo por mes, sino tres o más. Las empresas entendieron que para combatir lo que ellos llamaban la piratería, debían poner a disposición una herramienta que posibilitase al usuario pagar una tarifa mínima y disfrutar el contenido, pero de forma legal. Toda internet fue más a ese lado, y así se profundizó la llegada de Netflix en Argentina, después Amazon Prime Video, Crunchyroll para los fans del anime y HBO Max, entre otros tantos. Si hablamos de música, ¿quién llegaba? Spotify, dispuesta a hacerse popular en la Argentina y el mundo, con una intensa campaña publicitaria en radios, no te sea lo contradictorio de ello, ¿no? O sea, escuchar una radio y que te recomiende una plataforma para que dejes de escuchar la radio. Vía pública, subtes, trenes y también colectivos. ¿Y qué pasaba con las radios? Bueno, emisoras como Vorterix, Rock and Pop y Metro continuaron y continúan pasando música, pero priorizaron el contenido. Ese que no se encontraba tan fácilmente en el mundo del on demand, al menos en ese momento. Estamos ahora en el 2015. Y se empezaba a hacer popular la radio con video. El tiempo pasó y llegamos a una década nueva, llegó el 2020 y con eso, obvio, la pandemia. El aislamiento y la escucha de radio, que si bien aumentó por el aire, después registró una baja, especialmente en los jóvenes. ¿Qué entendemos por jóvenes? Hombres y mujeres de entre 18 a 25 años. En marzo del año que viene cumplo 37, y cuando yo tenía 20 solía escuchar radio por FM e incluso por AM llegado el caso. Esta generación de jóvenes no es que estuvo ahí y se fue. Directamente, nunca estuvo. ¿Y por qué nunca estuvo y quizás no esté? Los motivos son varios. El primero es la costumbre. Todos tenemos hoy un teléfono en la mano. Más o menos moderno, pero en la mano al fin. Esto hace posible la descarga de aplicaciones e incluso de las radios que nos gustan y, obviamente, Spotify. Podría aventurarse que otro motivo es que no hay en las FMs, más conocidas, programas conducidos por pibes de esas edades. Siempre hay treintañeros o más grandes queriéndole marcar a los pibes qué va y qué no va. Una fórmula que funcionó, por lo menos hasta hace unos años, y que luego generó una caída en el encendido. Las redes. Siempre son las redes. En las redes están los jóvenes experimentando, grabando, subiendo, polemizando y posteando. Ya ni siquiera están en Facebook. En Facebook están los padres, están los primos mayores, están los tíos. Sino que están en Twitter, un poco, mucho más en Instagram y centralmente en TikTok. La clave, la inmediatez. Es posible que en el único caso en el que estén escuchando radio sea cuando viajan en auto con familiares o amigos, que sí tenemos esa costumbre. Quizás ahí conozcan Aspen, Metro, Pop Radio, Radio Disney, pero siempre van a ser turistas pasivos y difícilmente las elijan por mutuo propio. Spotify y en menor medida YouTube satisface esa necesidad de música. En mis años mozos, por así decirlo, lo hacían las radios y los canales de música como MTV y Match. Hay además otro fenómeno que se corresponde con algo que ocurre especialmente en Buenos Aires y es por una cuestión técnica muy compleja. El espectro es un quilombo. Entre radios legales, ilegales, con y sin papeles, conocidas y no tanto, se hace imposible sintonizar cualquier propuesta. Esto hace que en zonas céntricas de las ciudades no llegue lo que antes sí, entonces la escucha pasa a ser online. Por otra parte, para los pequeños radiodifusores, los costos energéticos hacen difícil el sostenimiento de un proyecto, tanto comercial como artísticamente. Entonces, las radios tomaron la decisión de hablar de un público tan concreto como lógico, el que todavía tiene por costumbre escuchar radio de forma tradicional. Metro, que era la emisora cool, canchera, la que traía lo nuevo y lo que no se escuchaba, llevó a cabo la mayor transformación de su historia. En 2020, a fines de ese año de la pandemia, sufrió la partida de sus figuras centrales, Mario Donnell, Andy Kunetsov, Matías Martín y Sebastián Weinreich. Se fueron para armar un proyecto similar, pero con otros propietarios y otra dirección. La 95.1 entonces repensó su audiencia, tanto desde los contenidos como desde la música, el motivo, muchas veces central para poner una radio en lugar de otra. De esta forma, sumaron música que fue un suceso en los 90 y 2000, y también en los 80, hablándonos a nosotros, a los que tenemos 30 y tantos. De esta forma, no es alocado que en el programa de la mañana suenen los Pet Shop Boys, Technotronic, Erasure y otros. Metro dejó de ser entonces una radio moderna para pasar a difundir oldies que disfrutamos. A diferencia de las redes y la música de moda, ellos sí nos hablan a nosotros. La misma estrategia tomó FM Rock and Pop, una de las radios más importantes de la historia de nuestro país. Muchos años antes difundía nuevas bandas, tanto en inglés como en castellano, en su rotación musical. Y tras la partida de sus figuras centrales y la desnoventización de rock and pop, la salida de Lalo, Bernassi, Bobby Flores, Pergolini, obligó a la 95.9 a hacer cambios. Ya no emitía canciones nuevas, sino clásicos del rock. El lado A que escuchamos mil veces y no queremos dejar de escuchar. Back in Black de AC/DC, Love Shack de B-52, Western de Ataque 77, The Real Slim Shady de Eminem y No Be in Trend de Charlie, por poner algunos ejemplos. Nadie está diciendo que sea música de menor calidad, sino que se piensa la lógica de emisión de un modo diferente. Lo nuevo no está solamente en la radio, sino mayoritariamente en las redes, donde los artistas tienen un sistema propio de distribución. Hace tiempo, las principales discográficas le pagaban estas y otras radios para que pasasen el hit. Hasta llegó a haber una emisora con ese nombre. Esto ocurría en los programas de mayor facturación. Eduardo de la Puente llegó a decir en el pico de popularidad de Cuál Es que él sentía que el problema de esa radio no era la música, sino la reiteración de la música, y que muchas canciones las sentía como tanda. Esto se lo dijo el periodista Sergio March en ese libro fabuloso llamado Cinta Testigo, La Radio por Dentro. ¿Nunca se preguntaron por qué un mismo tema se emitía cada 2x3 en diferentes programas? 6 de la mañana, 1 de la tarde, 3 de la tarde, 8 de la noche, 7 de la mañana, 10 de la mañana, 12 del mediodía, y así. Bueno, esa es la discográfica pautando. Como pautan las empresas de telefonía, servicios de streaming, shampoo, supermercados, automotrices, etc. Sí, es importante que el mundo analógico tienda puentes con lo digital. Tener Twitter, Facebook, Instagram y WhatsApp. Pero lo central es eso, hablarle a alguien específico. Más aún en tiempos en los que hay audiencias que nunca estarán en la FM, sino en Internet, donde la batalla puede ser interminable. Lo que no cambia es la necesidad de una idea. Una idea, una idea, una idea.

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1: El oído no sirve únicamente para escuchar. También determina el equilibrio y estimula el cerebro en sus diferentes áreas. Escucharnos te hace bien. Entérate por qué. 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
2: Los sonidos de la naturaleza mejoran nuestra concentración. El sonido de la lluvia repiqueteando en una ventana, un río que fluye, el trino de unos pájaros, el canto de una ballena. Los sonidos de la naturaleza tienen un poder catártico en nuestro organismo. Es como un regreso a nuestros orígenes, una vía de escape, un canal que nos entra y nos libera a la vez. Tanto es así que hace unos años, que en un proyecto se realizó un interesante trabajo donde demostró que la música relajante, ahí donde se incluyen sonidos naturales y de animales, mejora la concentración y rendimiento de los niños con trastorno de atención con o sin hiperactividad.

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0: Remy sería Garrelopa, buenas tardes.
1: Sí, me mandas un auto que tengo que ir a la capital.
0: No tengo nada, 20 minutitos de demora más o menos.
1: Pero dale, si de acá se escucha que están viendo el partido y no quieren sacar autos a la calle hasta que termine.
0: Ah, señorita, no le permito. No estamos viendo ningún partido de fútbol, no nos interesa ese deporte de negros de mierda. ¿Pero qué cobró ese hijo de puta?
1: Pero ustedes no tienen carro, no quieren laburar.
0: Epa, con ese carácter no te vas a casar nunca, mi amor.
1: Mira, para que lo sepas, tengo bocha de tipos para estar conmigo.
0: Ay, pero yo también. ¿Qué te pensás? ¿Que sos la única, mi amor? Mira, tengo tantos chongos que cuando estoy con uno y me aparece otro, ¿sabes lo que le digo? Que tengo una demora de 20 minutitos, más o menos.
1: Vos tendrías que estar demorado, pero en una comisaría.
0: Anda a mirar la tele, amarga.
1: Y sí, antes de hablar con vos, vamos a ver qué hay.
2: Aquí estamos nuevamente con otra emisión de Carlos Anda al Palo en tu Cocina. Recetas ricas, ricas, pero con fundamento, ¿eh? Hoy enseñaré a hacer, atención, atención, fideos. Pero de paquete, ni se les ocurra que voy a intentar explicar cómo se amasan los fideos a gente que no sabe ni prender hornalla. Usted lo primero que tiene que hacer es comprar un paquete de fideos. Yo aquí, por ejemplo, tengo un paquete de fideos Muñeto. ¿Por qué Muñeto? Porque es lo que me mandó la marca que auspicia este puto programa de mierda que hago. Y fideos y el caro cornuto. Los que se comía tu abuelo en la guerra. Claro, en la guerra no había una hostia. Mira, si se van a poner exigente con un paquete de fideos. Son una bosta, pero le ponen un nombre italiano y la gente se cree que se puede comer. Volvamos a la receta. Ya en el último programa les expliqué que esto se llama olla. Esta es la parte de adentro, ¿ve? Aquí va el agua. Le ponemos agua, no la llene toda, señora. Que tienen que traer los fideos. Vamos a hacer todo el paquete. No me rompa las pelotas con las proporciones. Si sobra, se lo da el perro. Espera que hierve el agua. Pero primero prende el fuego, señora, no sea gilipollas. Bueno, de vuelta a la perilla. Ahora dele con el chispero. No, esa no, la otra. ¿La de la derecha? No, la de la izquierda. Mamá mía, haga una cosa. Abra todas. Ahora prenda todas. Rapidito, no queremos tener un problema. Ahora va apagando una por una. Cuando queda la última, la deja prendida. No, señora, no apague todas. La puta madre que lo parió. Bueno, vamos de nuevo. Prenda la hornalla.
3: Y seguimos recorriendo los inodoros del barrio para el desafío Harpy. ¡Hola!
4: ¿Sergio?
3: ¿Te animas a mostrar tu inodoro?
4: Ay, Sergio, no sé, es que lo está usando mi marido. Ah, justo está saliendo. Cuchi, cuchi, él es Sergio, va a pasar al baño.
3: Ah, qué puntería que tenés, flaco. Llévate un par de fósforos y el diario del domingo para quemar porque de ahí no salís vivo. ¡Mejor! Cuanto más intenso es el uso del inodoro, más se nota la acción de Harpy. Después no diga que no te avisé. ¡Qué desafío! ¿Ves esas manchas?
4: Ay, sí, Sergio. Yo siempre le digo a mi marido que use la escobilla, pero no me hace caso.
3: No, la frenada no. Eso que está ahí arriba es sarro. Ahora pasamos un poco de Harpy y... ¡Desafío superado!
4: ¡Qué maravilla!
3: A ver, muchachos, si me despejan la zona que ando flojito y se viene el segundo tiempo. Y ustedes, preparen el baño porque pueden ser los próximos para el desafío Harpy.
4: Ay, Sergio, dejaste olor a Harpy en mi inodoro.
3: Limpito, ¿eh? Para lo que va a durar. Vieja, ¿qué le pusiste al guillo?

0: ¿Qué tal? ¿Cómo les va? Esta es una nueva entrega de El Único Pelotudo Que... Y vamos con el primer participante, Cholo, 55 años, contame todo, Cholo.
1: Yo tengo una pescadería, en Semana Santa cierro una semana antes porque me voy a pescar.
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0: Siguiente participante es Martín.
3: Tengo un kiosco en Aldo Bonzi, abro las 24 horas. Me afanaron 7 veces en 12 días, pero sigo abriendo toda la noche para ver si todavía me pierdo de vender un atado de cigarrillo.
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0: Vamos con el siguiente participante, Rubén.
4: Hola, yo todavía sigo saliendo a la calle con barbijo.
0: Pará, así no se puede. No, pará. Frenen todo. No, te fuiste al carajo, Rubén.
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6: Reinventate. Yo, por ejemplo, después de estudiar 12 años en la UBA y de formarme las nalgas 20 horas por día en el tacho, descubrí que poniéndome una peluca y pintándome los labios, saco mucha más guita haciendo la calle de lo que me ofrecían ganar como bachero en un bar. Ahora saco buena guita y lo mejor de todo es que el fisco no me pide que tribute.
7: Me pasé 15 años laburando por dos mangos en el CONICET buscando una variante combustible de un derivado de la mierda de la vinchuca. Ahora me reinventé. Cada vez que viene una banda internacional no me pierdo un solo concierto laburando de trapito y ya no corro riesgo de que me pique ningún bichito.
8: También me reinventé. Estudié en las mejores academias para hablar 5 idiomas. Después de tratar de entrar en alguna escuelita cultural, encontré el filón y hoy estoy trabajando fenómeno para laboratorios Führer. Soy voluntario para pruebas de remedios oncológicos y estoy perdiendo kilos. Yo que siempre fui rellenito y las dietas nunca me funcionaron.
6: Hacé como nosotros.
7: Hacé como nosotros.
8: Hacé como nosotros.
7: Reinventate.
9: En este país, los únicos que no prosperan son los que no tienen imaginación.
10: Los tiempos han cambiado, señora, también la forma de proceder. Seguramente cuando usted era niña le daban un chirlo en el culito, una mema y a la cuna. Pero ahora los pequeños son hiperactivos, están recontraestimulados. Vea por ejemplo este bebé que ya tomó la teta y viene de dormir 20 horas. No encontramos ningún chiche que lo pueda distraer. De modo que no nos queda alternativa que dar el siguiente consejo. Esto que vi aquí en mi mano es un arma semiautomática de probada efectividad. Solo debe tener la costumbre de limpiarla, no periódicamente, pero sí después de cada uso. Carga, munición. Desde este lugar aquí, sacamos el seguro, colocamos el dedo índice en este lugar haciendo una leve presión sobre el gatillo, aunque todavía no hay que presionar del todo. Luego llevamos el caño apuntando a nuestra propia sien con firmeza. No dudes, sin apuro, tenemos todo el tiempo del mundo, el pibe va a seguir llorando. Así que, si la hace sentir más segura, apoye el extremo al parietal. Bien, cuando se sienta que está medianamente lista, usted puede ir apretando.
6: Está
8: estamos en la puerta del Teatro Gran Rex porque vino a la Argentina el líder de las redes, el hombre trending topic, el checheno, mi amor, el rey viral. Todos estamos pendientes de sus videos, replican sus contenidos permanentemente, nadie está ajeno al checheno. Y vino a la Argentina a hacer su show. Chaman 5 Gran Rex con entradas agotadas y nadie se explica por qué. Es un tipo que no hace un carajo, no habla, no se mueve, no canta, no baila, es más feo que la mierda. La entrada cuesta un huevo, pero la gente hace lo imposible por verlo. Y ya empieza a salir la gente del teatro a terminar la primera función. Vamos a preguntarle a esta chica, discúlpame, estamos en vivo para Inimputables. Queremos saber qué tiene el checheno.
11: El checheno tiene una poronga.
12: Para estas fiestas, endulce su mesa con los mejores turrones.
13: En mi familia tenemos una tradición que lleva generaciones. Cambia la comida, cambia la bebida, pero las navidades siempre hay una costumbre sagrada, que son los turrones. Pero no cualquier turrón, ¿eh?
12: Turrón de Alicante, el Pitu.
13: Nomás pongo el Pitu en la mesa y ya está mi suegra manoteándome pita, suegrita, que están los chicos.
12: Los que saben de fiestas se clavan el Pitu.
13: ¡Hala, que ya son las 12! Unas copitas y meta el Pitu toda la noche.
12: ¿Y usted? ¿Qué espera para comerse un Pitu?
13: Oiga, suegro, usted también se me prende el Pitu, joder. Pero no sea tan juguetón, oiga. No me vaya a sacar el Pitu.
12: Turrón es el Pitu. La irresistible tentación.

Yo, Horacio Acabalo, gracias por el homenaje a todos los boxeadores campeones del mundo. No me bajé los brazos, pendejo. ¡Vamos todavía!

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1: Gene Simmons se implantó la lengua de una vaca

Perfectamente podría esta leyenda urbana competir por el trono a la más ridícula en la historia de la música. En pleno apogeo de la banda de Nueva York, comenzó a correrse el rumor que afirmaban que Gene Simmons se había implantado una lengua de vaca, y de ahí las tremendas dimensiones de dicho apéndice. Kiss siempre ha sido un semillero para los rumores, desde que aplastaban pollitos sobre el escenario, pasando porque se negaban a actuar si entre la audiencia había cristianos.

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Seguí escuchando la programación que en minutos volvemos con los mayores mitos y misterios musicales.

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1: Y anoche, la producción de La Paja en el Ojo le hizo un seguimiento, ¿sabes a quién?
2: Sorprendeme.
1: A Vilma Lepetier.
2: Ay, no.
1: Ay, sí.
2: ¿Qué te parece?
1: Que se pasó 3 horas en un hotel alojamiento con el cantante de trap, Denis Grande.
2: No te puedo.
1: Podeme. Estuvimos hablando con el conserje del hotel, el señor Mamucho. Un beso rico. Parece que a los 15 minutos de llegar, pidieron unos sanguchitos de miga con una cerveza. A los 20 minutos pidieron un pollo al horno. No.
2: Me está jodiendo.
1: Esto según Mamucho, querida. Después pidieron milanesas, un viñas riojanas tetrabril.
2: ¿Y el postre?
1: Ah, ella pidió un suspiro limeño y el dulce queso.
2: ¿Pero qué fueron al telo a comer?
1: ¿Y qué querés? ¿Que hagan en un albergue transitorio, reina? ¿Que vayan a coger? No, querida. Mira, en la farándula lo único importante es que todos sepan con quién coges, a quién te cogiste o a quién te vas a coger.
2: Pero no es necesario que cojan,
1: bueno, querida. Para empezar, hay quienes hacen méritos, ¿eh?
2: Pero eso no es coger, mi cielo. Eso es trabajo.
1: Después seguimos con otro micro de La Paja en el Ojo.
2: No entiendo lo del ojo.
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Radio más escuchada del país después de FM 100. Aspen es una de las radios que mejor llegada tiene y que por supuesto tiene un público absolutamente claro, porque pasó de estar en un puesto muy lejano en el podio a estar segunda. ¿Qué tiene que ver con la radio? Muchísimo, porque en definitiva es una emisora que pasan los años, pasan las décadas y sigue vigente. Es importante porque por hoy circunstancialmente la 100 está primera, pero el día de mañana puede estar octava y puede estar primera Rock and Pop, puede estar primera Radio Disney, puede estar primera cualquier otra, pero Aspen siempre ha sido, como lo es, un clásico, tal cual y como son sus canciones. Paso a compartir esta nota que me parece que tiene datos más que salientes. La bajada dice, en poco tiempo pasó de novena a segunda en las mediciones de radio, la querida Aspen Classic. Una propuesta musical que triunfa en tiempos de Spotify. Y la pregunta que se hace espada es, ¿hay una explicación para este éxito? ¿Hay una fórmula? La FM que más creció en audiencia en los últimos 10 años dentro del mercado argentino fue Aspen 102.3, una emisora caracterizada por un estilo de programación musical al que los manuales de radio llamarían adulto contemporáneo. En ese tiempo Aspen pasó de ser escuchada por 503.000 personas en 2009, con un promedio diario de lunes a viernes a toda hora, a llegar a 883.000 oyentes en 2019. Estos son datos de Kantar y Bope Media. Implica un aumento del 75% en cantidad de personas escuchando. Esto hizo que, de manera creciente y sostenida, el share, que es la participación en total de la audiencia, subiera hasta colocarla como la segunda FM más escuchada, por lo menos de AMBA. Como todo fenómeno sociocultural, las explicaciones para el crecimiento de Aspen están, tienen muchas, justamente, aristas, ¿no? Las hay internas, pero también externas a la gestión de la radio. Para eso, Espada habló con Pablo Gladstein, que es el productor general, Enrique Prosen, el director, y Leo Rodríguez, conductor de La Segunda Mañana y también musicalizador. Al momento del cierre de esta nota, estaba primera La 100 con 16.5 de rating, Aspen con 11.9, Disney tercera con 9.7. Después hay algunas tendencias que cambiaron por cambios de radios como Metro, como Rock and Pop y demás, ¿no? Lo primero que queda claro al momento de hablar con los hacedores de Aspen es que no existe algo así como una fórmula científica que explique el éxito. Y acá abre comillas porque dice, te doy 100 canciones a vos, las mismas que otras dos personas, y los tres vamos a programar de diferente forma. Son distintos criterios, ninguno es mejor que otro. Por ahí te va mejor a vos, no porque utilizaste una fórmula científica, dice esto Quique Prosen. Pero si se hurga en las decisiones tomadas en los últimos años, se pueden rastrear al menos 5 cuestiones centrales en el rediseño de Aspen. Descontracturar la locución, humanizar la musicalización, incorporar canciones de lanzamiento reciente, establecer un contacto más fluido y cercano con los oyentes y cambiar la grilla de La Primera Mañana. El primer subtítulo de esta nota es Todo es música. Y hace alusión a Leo Rodríguez, figura icónica de esta radio. Leo Rodríguez trabaja en Aspen hace 30 años. Cuando comenzó, la radio era musicalizada por los operadores técnicos. Solo a finales de los 90 se inició un proceso de automatización con software que comenzaron a ordenar la grilla musical de manera algorítmica con etiquetas generadas por el departamento de musicalización. El quiebre se produjo en 2008 cuando se decidió una humanización de este proceso. Cuenta que en 2008 la radio estaba novena y a la deriva. Había una crisis, hay un cambio de manos empresarial y con Pablo y Quique decidimos que era el momento de ponernos al frente de un proyecto que la transformara. Esto estaba vinculado con tener una base musical de artistas consagrados e incluir temas siempre dentro de la línea artística de músicos que llenaran o habían llenado estadios. Nuestra idea de musicalización es que el oyente viene por los éxitos, pero nosotros podemos darle cosas nuevas o diferentes. La combinación entre curación humana y automatización es clave para Gladstein. Gran parte del secreto de Aspen es armar bien las fichas de los temas que cargamos en el programa de musicalización para que se sepa con qué puede pegar una canción, qué humor tiene, qué ritmo, todo eso. Es un conjunto de decisiones que son humanas. Después el programa le da una flotación a esas canciones, pero lo que no tiene, como siempre decimos, es buen gusto. Entonces, antes de que salga la lista, nosotros hacemos una peinada sobre eso que genera el programa. Ese trabajo artesanal cosechó anécdotas en los últimos años, cuando Aspen compartió estudios y management con las radios de Prisa en Argentina, es decir, Continental y Los 40, o por lo menos que eran de Prisa en ese momento, ¿no?
como una de las radiofórmulas más importantes de Hispanoamérica.

Los 40 tiene equipos de programación musical transnacionales. Quique Pro se encuentra lo siguiente, y abre comillas. Había un comité semanal con videoconferencia de todos los países y se hablaba de los temas que salían con todos los programadores musicales. Ellos sí son muy fórmula y no hay mucho margen para sugerir o proponer. Cuando nosotros, que somos más instintivos o informales, empezamos a trabajar con los 40, decíamos cosas y nos miraban como si estuviéramos locos. Es por eso que, para Prosen, los millones que se invierten en estudios de audiencia o de rendimiento del mercado musical están muy bien, pero no pueden ser la única herramienta para diseñar la musicalización de una emisora. Más allá de estar ligada a ser una radio de clásicos de los 80 y 90 que se transforman en la médula espinal de Aspen para Leo Rodríguez, en los últimos años se produjo una renovación en la programación gracias a la incorporación de éxitos actuales. En los últimos 5 años lo que decidimos fue incorporar a Aspen canciones actuales. Son 5 u 8 éxitos por semana que las personas de 20, 30, 40 o 50 años conocen. No son canciones o intérpretes desconocidos. Si hoy sale una canción de Bruno Mars, puede sonar en Aspen porque ya es un artista conocido y son hits mundiales. Esos temas nuevos los ponemos un par de días y si pegan en los distintos rankings y charts, si tienen millones de reproducciones en YouTube, si vemos que los rankings de Billboard o Shazam siguen pegando, los sostenemos. Esto es lo que marca Quique Prosen. Pero no es solo programarlos, sino también es presentarlos. Los artistas nuevos que sumamos a la programación musical tienen un link con nuestros clásicos. Si ponemos a Bruno Mars, lo hacemos porque hay un link, por ejemplo con Michael Jackson y Prince, que son artistas que dan el perfil de Aspen. Y nos encargamos de preparar a nuestros oyentes para escuchar esos sonidos nuevos y de explicarles por qué los sumamos, contando las relaciones musicales que existen, explica Leo Rodríguez. Y esta decisión artística se vio acompañada por un cambio en el entorno sociocultural, una revalorización de los 80. Antes, Aspen era 35-45 en su segmento etario, y ahora lo subimos mucho en los segmentos anteriores. Los 80 son el corazón de la radio. Antes era una época vista como algo grasa. Hoy hay una reivindicación desde los artistas y la industria de la música hasta la cultura en general. Stranger Things es un ejemplo. Más allá de las buenas decisiones que tomamos, junto a otras que fueron malas, hubo, dice, un viento de cola en cuanto al reconocimiento cultural a cierta música que nos ayudó un montón. Además, los nuevos artistas están componiendo música en esa línea también. Muchos artistas nuevos exitosos son más para Aspen que para los 40. No solo es música, sino también palabras, titula Espada. El rol de los locutores es otra parte fundamental de Aspen, aunque con, y abre comillas, menos cartel. En los últimos años, la dirección de la radio tomó la decisión de descontracturar las intervenciones de las personas que presentan el aire y acercarlos un poco más a la audiencia. La relación con los oyentes es otro gran factor que cambió en estos años, cuenta Leo Rodríguez. El Aspen Tour nos ayudó a buscar y encontrar un perfil más cercano a la audiencia. Tenemos 2 oyentes compitiendo al aire por un premio. Eso antes no sucedía. En esa línea, nos hemos relajado. Antes Aspen estaba de traje y camisa, hoy usa una chomba, si se puede decir. Para eso también reforzamos nuestro trabajo en redes sociales, para que los oyentes nos asocien a determinados artistas. Aspen es la radio que se asocia a determinados artistas y esto también lo conseguimos contando las particularidades e historias de esos artistas en nuestro país. En 2009 se decidió también abandonar los programas periodísticos de primera mañana, por ejemplo de 7 a 10, para pasar a bloques musicales con noticias. En Aspen nació el programa No Somos Nadie, conducido por Juan Pablo Barsky. También pasó Roman Lechman o Julio Lagos, pero mucho antes. Ahora es una mañana informativa, donde elegimos las noticias más importantes para los oyentes y también la música con los éxitos de siempre. Esto nos transformó en la alternativa y por eso creemos en las franjas también. Para los que no quieren escuchar tanta opinión ni sentirse adentro de un globo sin conexión con la realidad, nosotros damos las noticias más importantes, pero siempre prima la música. Y estos cambios dieron sus frutos. En la franja de primera mañana de 6 a 9, Aspen pasó de ser quinta a segunda en 3 años. Y en la franja de prime time de 9 a 13, también se colocó la segunda en 4 años tras estar quinta, y de 13 a 17, el horario donde más creció, quedando al borde de empatar con FM 100, la primera en la franja, cuando a comienzos de 2016 estaba en el quinto puesto.
El futuro también es una preocupación para los encargados de dirigir y gestionar Aspen. Mejor dicho, la actualidad de un ecosistema cultural convergente lleva a la emisora a experimentar en nuevos formatos y estrategias para llegar a los potenciales oyentes. El podcast es uno de ellos. Para Gladstein, el mayor desafío que tenemos más allá del contenido es el soporte. ¿Dónde vamos a entregar el contenido? Hoy tenemos que pensar más en los canales de distribución. Para las generaciones nuevas hay que trabajar con los celulares, los podcasts. Tiene más que ver con encontrar al oyente donde esté. El contenido que hacemos puede servir a futuro, pero el problema es cómo lo vamos a entregar. Y claro, las redes sociales se transforman en una oportunidad para conquistar y encontrar nuevos oyentes. Más allá de no tener grandes secciones al aire o muchas entrevistas a artistas, como pueden tener otras radios, Gladstein y Prosen ponen el foco en la oportunidad de colocar algunas pastillas en las redes para que la radio quede asociada a los artistas y así darse a conocer. La radio, sin perder la esencia ni romper la estructura que hace nuestra audiencia, tiene que estar atenta a esas cosas, dicen. La tecnología marca el entorno. ¿Por qué una radio musical es tan exitosa en tiempos de expansión de Spotify y YouTube? Para Keke Prosen, la playlist es la música que a vos te gusta, pero es previsible, porque la armaste vos. Vos sabés las canciones que hay ahí. En Aspen quizás sabés que, bueno, el 50% de la música están compuestos por Todd Stewart, Phil Collins, pero el playlist es frío. La radio te acompaña, te entretiene, te informa. Depende del modelo. Aspen hace las tres. La idea es que cada canción sea un golpe al cerebro o al corazón. El ascenso de Aspen y también de Radio Disney en los rankings de emisoras más escuchadas trajo consigo algunos movimientos que también se explican por la crisis económica del sector. Algunas emisoras habladas pasaron a ser netamente musicales. FM Blue es un ejemplo de eso. Eso lleva a preguntarse si económicamente es más conveniente y rentable la musicalización de las emisoras. La fecha en la que se marcan los principales cambios en la línea artística coinciden con el desembarco de Alba Visión al frente de la gestión de Aspen. Si bien en los 90 formó parte del conglomerado de medios y radios del Grupo América de Eduardo Urnequian y a principios de los 2000 se integró al consorcio radiofónico de la Corporación Interamericana de Entretenimiento, es decir, sigue la misma de Rock and Pop, bueno, después pasó por diferentes dueños, Sergio Sporsky y algunos más también, también Grupo Octubre, entre otros. Para Keke Prosen, la radio musical no es garantía de que vas a ganar plata. Blue es una radio musical con gran parte de ex-Aspen, con un estilo similar, pero no funciona. En su momento, Rock and Pop era líder indiscutible del segmento de rock, y Aspen quiso meterse ahí. Era absurdo tratar de competirle. No fue mal. Si las dos son gratis, ¿por qué voy a escuchar la copia si puedo escuchar la original? Pero tampoco hay un modelo seguro en la contratación de conductores estrella. Si la radio va bien, los locutores se agrandan y te piden más plata. Cuando se dan cuenta de que parte de ese éxito lo generan ellos, pasa eso. Aspen tiene los costos más o menos controlados, pero el éxito hace que tengamos cierta dependencia de los locutores, cuenta el exdirector de la Rock and Pop. La dependencia de figuras es gasto. Hay un momento en el que las estrellas se tornan ingobernables porque quieren más plata de la que gana la empresa o la radio se empieza a caer porque no tenés recambio. Aspen no tiene esa dependencia tan marcada que pueden tener otras emisoras. Para Gladstein, el secreto está en la estabilidad y en la instalación de una marca que, cuando es musical, lleva más tiempo. Muchas radios pegan timonazos, cambian la programación todo el tiempo y nosotros hacemos un esfuerzo grande para que cuando vengas a escuchar Aspen, sepas lo que vas a encontrar. Sostenemos el concepto, no las canciones. En otras radios, a veces pasa, mismo por cambios culturales, que cambia todo. Aspen no sufre las mismas inclemencias. Si el desafío es actualizarla y traer gente nueva, bueno, allí iremos. Y los números nos respaldan. El 30% de la audiencia de Aspen tiene menos de 35 años. El secreto de Aspen, entonces, está a la vista de todos. O mejor dicho, al oído de todos. La alquimia buscada entre música, noticias y palabras, la humanización de la radio musical y un contacto más cercano con el oyente, entre otras cosas, le permitieron transformarse en un ícono de la radiofonía argentina con una oferta musical en tiempos de Spotify.

Más del 30% de las personas sufren insomnio. Un estudio demostró que los estudiantes que escuchaban música clásica para relajarse durante 45 minutos antes

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0: continuamos viendo mil maneras de no vender un carajo. Venta número 934. Adular en exceso al cliente. No está mal exagerar un poco con lo bien que le queda al cliente lo que le queramos vender, pero hay límites.
1: Linda remera, pero un poco escotada.
2: Pero si te queda riquísima, mi reina, con ese súper escote que tiene, así presume ese tremendo par de tetas, mi flor.
1: Ay, pero por favor, nos estamos llenando de negros de mierda. Mira, querido, para que aprendas, acá tenés mi número, llamame esta noche de 8 a 10, que el boludo de mi marido se va a jugar al fútbol con los amigos, así vas a aprender a respetar a una dama. Me llamás, ¿eh?
2: Pero claro que sí, mamasa.
0: Venta número 245. Precio elevado. Algunos valores no tienen proporción con el producto que se ofrece.
2: Bueno, señor, el paquete turístico le sale 250 mil.
1: Ah, pero con esa plata me voy de vacaciones.

0: por mi cuenta.
1: ¿Con esa guita dónde va a veranear, señora Isla Maciel?
0: No, querido, para que sepas, puedo irme a Europa, donde siente que saqué pasaporte.
1: Ah, ¿sacó pasaporte? ¿Pero por qué no aprovechás y te vas 15 días a cagar o incluso?
0: Sí, yo me voy a cagar, pero tu empresa no me lleva.
2: Venta número 612. Trate al cliente para el culo. Hay quienes sostienen que al potencial comprador hay que provocarlo para generar interés en la compra.
0: Me gusta la minifalda amarillita. ¿Cuánto la tiene?
1: Pero tengo una sola de ese color, gorda. ¿Qué te pensás poner en la otra gamba?
0: Ay, pero qué guarango de mierda. Voy a llamar a mi marido.
1: Llamalo, ese pelotudo. Mirá dónde estás escondido detrás de un árbol para que nadie se entere que se casó con vos. Vení, boludo, vení. Hacete cargo. Llévate la vaquillona, dale, dale.
0: Andate la puta madre que le parió.
1: No te la agarré conmigo. Vení, vení. No te me enfermé de astosa. Vení, no te enojé. Che, gorda. Gorda. Che, gorda.
0: ¿Qué querés?
1: Un tichite carro.
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0: sí, te escucho poco, querido. ¿Sabes qué pasa? Me estoy quedando sin batería, pero vos me escuchás, ¿no? Sí, bueno, haceme caso. Vendé inmediatamente esas acciones. No, por nada me dicen el tiburón de Balvanera. A ver, espera un segundito.
1: Buenas tardes, mi caballero. Documento, por favor.
0: Escúchame, Jorgito, te tengo que dejar que tenemos presencia policial. En un momentito, gente, ¿eh? Bueno, Jorgito, saludos a la patrona, ¿eh? Chao, querido, chao. Sí, lo sé, agente. De paso, ¿me puede informar qué carajo está pasando?
1: Soy el agente Brizuela. Esta es mi identificación, jefe del operativo antidroga que estamos haciendo, y usted es el testigo. Mira, te lo digo así nomás.
0: ¿Pero de qué mierda de operativo me hablas? Acá no veo ni al grupo Geo, ni al grupo Halcón, ni los medios, ni nada más que cinco viejas chotas dándole de comer a la paloma, digo, o sea.
2: Momentito, usted tiene que colaborar con la comunidad, porque imagínese que su propio hijo el día de mañana van a poder jugar en la plaza completamente seguro gracias a una fuerza de seguridad que trabaja sin descanso contra los que conspiran con nuestra forma de vivir católica, apostólica y románica.
0: ¿Pero quién carajo es este chilote, Monseñor Zamoré? ¿Qué le agarró? Un brote místico, digo, o sea.
1: Este es el oficial Gianni. Pero le decimos con Dorito. A ver, según su documentación, usted es Pedro Jaramillo y vive en Sinisterra, el 1200.
0: Sí, licenciado Jaramillo, y conozco mis derechos, ¿eh? Yo no soy un testigo casual. Ustedes me van a llevar del forro del culo, vaya uno a saber a dónde mierda. Y yo tengo cosas que hacer, tengo ocupaciones, tengo canarios en casa.
1: Ah, bueno. A ver, si nos ponemos en puto, se va a complicar. Mira, che, licenciado, yo te libero el trámite si querés, pero ¿sabe dónde va a tener que ir a buscar los documentos, no? A Ingeniero Mahui.
0: Bueno, en ese caso saquémonos el tema de encima y partamos raudamente al lugar de hecho. Barbaridad.
1: Hazme el favor, súbase al móvil. Cuidado la cabecita. Espera que lo ayude.
0: Sáquenme la mano de la nuca, que en el barrio me conocen, che. Soy broker. Mucha gente deposita su confianza en mí y no me va a quedar como ladri.
1: ¿Qué pasa, licenciado? No podemos hacerlo viajar adelante. Yo, a ver, cuenta que va en Uber. Pongo Radio Colonia. Mira que tenemos un viajecito,
0: ¿Pero dónde mierda es el operativo? ¿En Kuala Lumpur? Tengo cosas que atender, agente. Tengo emprendimiento, soy broker. No es que no quiera colaborar con la justicia, pero ustedes me están llevando prácticamente de las narices, o sea, raudamente.
2: Mire, señor licenciado, si no aportamos cada uno nuestro granito de arena, en este país no se va a poder vivir como Dios manda. Mira usted nada más lo que pasaba en mi Chile hasta que vino el general Pinochet, me pongo de pie para nombrarlo. Y le puedo asegurar que nosotros ahora caminamos tranquilos por las calles, porque en nuestro país hemos echado todos los zurdos de mierda y nuestros hijos pueden jugar tranquilos por las calles a lo largo de toda la patria.
0: Mira, a lo largo puede ser, pero a lo ancho, o sea, Condorito, no me vengas a refregar que en tu puto pasillo la pasas mejor que acá. O sea, ¿qué mierda estás haciendo en este país si la pasabas tan lindo allá? ¿Qué te gusta? ¿La aventura? ¿Los deportes de riesgo? ¿Chileno del orto? Volví al lobby, hazme el favor.
2: Mira este porteñito arrogante. Modifique su comportamiento y pare de decirme chileno del orto y esas mierdas, que si estuviéramos en mi Chile le meten una carabina en el medio del poto que lo operan de amigo.
1: Llegamos, licenciado. ¿Es el masculino tirado en el piso? Es un traficante estupefaciente y todo lo que es parrogadicto.
0: Pero escúchenme, no sean hijos de puta. ¿Qué necesidad tienen de posar una itaca en la nuca al pobre tipo? O sea, no sé si es inocente hasta que se demuestre lo contrario. Digo, el código penal es bien clarito, o sea.
1: Ah, usted no se confunda, licenciado. Ese es un indocumentado.
0: Sí, igual que yo en este momento. Y vaya a saber hasta cuándo me van a retener los putos documentos.
3: Ay, la jefe, ¿me puedo sentar por lo menos? Está fría la derecha.
1: Un momentito, que te ven los vecinos. Así se nota cómo estamos limpiando este barrio de mierda.
3: Vamos, jefe, que hay mosquito. Recién me agarró un chikungunya, me pegó un chuparazo en el cuello. Necesito 10 dólares de sangre.
2: Mira qué pasó, que tenemos un problemita cuantitativo. El sospechoso tiene nada más que un finito y es muy poca falopista para justificar un operativo.
1: Ah, para que tengo algo encima. Vamos a ponerle esto alrededor y sacar una foto, que si no adornamos bien el pesebre me va a volver a cagar a pedo a ese puto del fiscal.
0: Nah, esto no es un operativo antidroga. Ustedes son cuatro payasos que están encanando un fumeta que se estaba pitando un Herbalife para conectar con la naturaleza raudamente.
1: Voy a hacer de cuenta que no escuché las calumnias. Ahora vamos a llevarlo a la zona 11, a pesar la sustancia y corroborar con una balanza bien calibrada que supera la cantidad apta para consumo personal. Vamos a la joyería de Don Salim.
0: ¿A lo de Salim la van a llevar a pesar? Ese delincuente toca la balanza más que la señora, o sea, todo el barrio sabe que perrea con el oro, digo.
1: Buenas tardes, Don Salim. ¿Me habilita la balanza, quiere?
4: Pero supuesto, gente. Salim siempre dispuesto a colaborar con las fuerzas de seguridad. O sea, que Salim trae balanzas, pero usted...
1: Esa no, Salim. La buena.
0: Este delincuente le tendrían que meter en cana. Ahí sí que le saco de testigo, ¿eh? A mí me cagó con un collar de mi abuela, o sea, digo, turco y la reputísima madre que te parió.
4: Tienes suerte, este que Salem es pacifista. Su puta madre que te parió, me cago en todos tus muertos por usted.
0: Encima improperio, me cagaste con una reliquia de mi abuela.
4: Abuela suya era reliquia.
1: Bueno, mire, clarito. Más de 3 gramos. Esto, señores, es tráfico. Y no lo pienso permitir. Vamos, toda la atención.
4: Espera, que Salem baja persianas y había esa mujer que nos espera cenar.
1: No, Salem, vos todavía no.
2: Pero, ¿ustedes se dan cuenta que me están llevando a mí en el mismo móvil que el detenido? Esto es un quemo total, o sea, soy broker, señores. Ahorita mismo prendemos la sirenita y así se enteran todo este nuevo triunfo de la ley en la lucha sin cuartel contra la delincuencia, pues.

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3: La música reduce el estrés y mejora la salud. Escuchar la música que te gusta disminuye los niveles de cortisol, la hormona producida por el estrés. Esto es un descubrimiento importante ya que el 60% de nuestras enfermedades y padecimientos son generados por el exceso de estrés en nuestras vidas. Un estudio demostró que si las personas participan activamente en hacer música, ya sea tocando un instrumento o cantando, su sistema inmunológico puede llegar a fortalecerse considerablemente. Así que, cuando llegues cansado del trabajo, baila un poco o tararea las canciones. Vas a ver cómo el estrés del día se va por completo.
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0: Marta, ¿dónde estoy? Marta, ¿dónde me trajiste?
1: ¿Dónde te traje? ¿Dónde te trajo la ambulancia? Si fuera por mí, te dejaba tirado en la esquina donde quemas la basura, Rubén.
0: Siempre tan dulce vos, mi amor. Dale, batime, ¿dónde me trajeron?
2: ¡Aristides!
1: Estás en el hospital nigeriano.
0: No tenían un lugar mejor para llevarme, Marta. Esto es un matadero. ¿Sabés cómo le dicen esto? Camino al cielo.
2: ¡Aristides!
1: Mira, Rubén, es lo único que cubre la obra social. Aunque si fuera por mí, les pido que te llenen de algodón y que te tiren a la morgue, porque yo ya estoy cansado de correr por tu culpa a cualquier hora de la madrugada. Ahora te tienen que cambiar los stents porque seguís sin cuidarte, seguís comiendo chorizo colorado, seguís tomando ese vino de mierda que tomás, ¿cómo se llama?
0: Trapiche.
1: Más que trapiche, ese vino que te clavás vos como era de pagar parrales de Ituzaingó. Yo no sé cómo podés chupar eso, Rubén. El otro día lo probé porque tenía un poquito baja la presión, ¿viste? Vos sabés que a mí no me gusta el escabio. Bueno, tomé una copita. Me agujerió el hígado. Estuve seca de vientre 2 semanas por ese vino de mierda. Y además, ojo, porque vos también seguís fumando esos charutos negros que encima apestan toda la casa. Me gasté una fortuna en sahumerio de pachuli. También otra mierda eso, no sé con qué bosta lo amasan. Quedó todo el barandazo en la ropa, las cortinas, las sábanas, hasta el perro tiene olor a pachuli.
0: Ah, ¿cómo anda el Bubi?
1: Rubén, me preguntas por el perro y todavía no me preguntaste por los chicos.
0: ¿Cómo andan los chicos?
1: El Maxi está pegando el estirón. Ayer media hora en el baño estirándose la pistola. Ahora que está solo en casa debe estar dándole la cigüeña. Y el Lucas, otra vez detenido. Pero son los amigos, ¿eh? Son las malas compañías. Igualmente me viene bárbaro porque con este quilombo de tu internación es uno menos que tengo que controlar. Me lo cuidan los muchachos de la octava, como siempre. Pero yo ya le dije que el día que cumpla los 18 no lo voy a buscar más a la sección.
0: Cuando llega a los 18 no te lo van a dejar sacar, Marta.
2: ¡Aristides!
0: ¿Quién es esa vieja de mierda que está gritando?
1: ¿Y quién carajo será Aristides? A esta altura me pregunto si esto es un hospital o un neuropsiquiátrico. ¿A quién se le puede preguntar algo acá?
0: Ahí viene uno con un delantal. Pregúntale si es enfermero o si está terminando la primaria o qué mierda.
1: Disculpe, ¿usted es enfermero o pintor acá? ¿Me puede decir cómo está mi marido? Y si no, me pasó un presupuesto para pintar 2 habitaciones más bien grandes.
3: ¡Enfermero! ¡La clave del wifi, enfermero!
4: Sí, su madre, ese culiao que llegó anoche con el infarto, ¿no? Ahora en un ratito llega el médico de turno, el doctor Echani.
1: ¿Es bueno?
4: Bueno, buenísimo, el culiao, le da de comer a la paloma.
1: ¿Pero es buen cirujano?
4: Pues depende, lo chupo que venga.
2: ¡Aristides!
4: Pero es bastante puntual el negro, está llegando el Kentucky.
1: ¿De dónde mierda dice Kentucky tan lejos?
4: La Kentucky, la pizzería de acá a la vuelta. Todos los días desayuno una porción de musa que no termina y 4 jarras de moscato sin hielo. Ahí viene, mire, doña, anda con suerte, hoy no está tan mamada.
5: Soy un hombre con conflictos. Perdí la sube. A ver, Rubén Jiménez.

0: gambioto, ¿quién cara fue?
1: Mi marido, doctor. Ay, qué trufo alcohol que tiene este hijo de puta. Se tomó hasta las molestias.
2: ¡Aristides!
0: Para no enamorarme, tomó. Bueno, viendo la historia de su marido, le digo que tiene un quilombo con los valores de los triglicéridos, que por qué le voy a contar.
1: No me venga a hablar en técnico. A mí me la chamulla en criollo, que tengo las tetas que me las pateo ya de triglicéridos y mierda.
0: Entonces te lo digo así, vieja, de frente. Si no operamos ya mismo al que te quede, y le quedan dos opciones. Tierra o nicho.
1: ¿Este es el doctor Echaniz?
3: Este Echaniz, echa coña, echa perna, echa tomenoso de culo.
2: ¡Aristides!
0: ¡Enfermero! ¿Cuál es la clave del wifi, coño?
3: Oh, pero qué viejo hinchapelo, a ver, anota. Hospital nigeriano, ok.
0: ¡La contraseña, joder!
3: Chupame un huevo, viejo culia.
0: A ver, tú, minúscula.
2: ¡Aristides!
3: Esta vieja chaposo se me tiene los huevos como dos garras.
4: Perdón, ¿me podría decir dónde está el baño?
3: A ver, papá, ¿cómo te llamas?
4: Alberto Fernández.
3: Bueno, ahora te llamas Aristides.
2: ¡Aristides!
3: Mira, vieja, acá te lo traje culia de Aristides.
1: ¡Este no es Aristides!
3: Bueno, no le chifla tanto el moño como yo pensaba, la vieja. Igualmente lo que vale.
4: Perdón, pero todavía no me dijo dónde está el baño.
3: Ah, sí, toma la chata y búscate una tronera escondida para dispar. Ojo, que no te firmen pelando la flauta, que te van a hacer una denuncia por exhibicionista, que ya me ha pasado a mí. No, me miré así, culia, usa la chata, que vos no sabes cómo está el servicio. Yo sé lo que te digo,
1: negro. Oiga, me imagino que no va a ser este kurda el que va a operar a mi marido.
3: Ya, seguro que el culiado este es lo mejor que tenemos, va, es lo único.
2: ¡Aristides!
3: Este trabajo es estresante, me va a pitar un finito para descomprimir.
5: Perdón que me meta, ¿no? Pero esto es unidad coronaria, no se puede fumar acá.
3: Ah, claro. El vago sí puso hasta el loco, tiene faso toda la vida y ahora que él no puede, le molesta el pitillo. Toma humo, culeo.
5: Gordo, es resentido y la repugnativa madre de este marido.
1: Ahora te jodes, Rubén. Bien que te cagabas en todos cuando te pitabas esos petardos que llenan la casa de olor a mierda.
0: Bueno, de verme ya, vamos a salvar otra vida. Tú es el quirófano, señora. ¿Usted va a presenciar el parto?
1: Nah, yo me voy a casa, que tengo que terminar de ver la novela turca. Cualquier cosita me llama.
2: ¡Ariste!
3: A ver, venga, señor, hágame la gaucha. Me ayuda por si hay que levantarlo al guaso.
1: ¿A mi marido? Hace años que no lo toco ni con un chorro de sol.
3: No, al doctor, que tiene menos estabilidad que la moneda nacional.
0: ¡Enfermero! ¡El wifi que no agarra! ¡Un hospital nigeriano! ¡Me cago en la leche que no agarra!
2: ¡Aristides!

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Santiago Alonso y esto es un podcast sobre radio. Hemos escuchado hasta el cansancio la muletilla de la buena música, en un programa o en una radio. Si bien nunca estuvo del todo claro o puede ser relativo el concepto de lo que es o no bueno, hay algún consenso general que puede, de alguna manera, explicar este fenómeno. Habitualmente se le llama buena música a las canciones que son conocidas, no alteran al oyente y tienen, como dijo Charly García, que de esto algo sabe, melodía, armonía y ritmo. Eso tiene la buena música. Por ese motivo, nunca van a caer mal los Beatles, los Rolling Stones, Phil Collins, Kylie Minogue o Stevie Ray Vaughan. Hay un público de radio que siempre va a ser absolutamente fiel. Aquellos que buscan una radio tranquila, sin gritos, sin sobresaltos. Esto no quiere decir que haya que hacer una radio somnolienta, aburrida, melosa, sino una radio en todo caso sutil. Ese rol lo cumplía, en una época, una FM que no existe más, llamada FM Feeling, ubicada en el 100.7 del dial. Hoy en ese espacio está Blue, emisora que busca competir con la radio que hoy nos ocupa y que está en los primeros puestos de audiencia. Hablo, claro, de Aspen Classic. La radio funciona en un estudio pequeño y realmente no precisa mucho más, dada su estructura sencilla. Locutores anuncian, convenientemente, éxitos de los 80, 90 y 2000, y también actuales, basándose en la música disco, soul, pop y rock, sin subir mucho los decibeles. Hay también espacios noticiosos, de pocos minutos, y el informe del tránsito, cumpliendo así con su servicio de medio de comunicación, ¿no? Después, éxitos, uno tras otro, con la necesaria compañía de cada conductor. En el 2018, su entonces director, Quique Prosen, habló de cómo funcionaba Aspen. El secreto del éxito es no tener figuras, dice su director Quique Prosen. La emisora atraviesa su mejor momento en cuanto a rating. Se ubica segunda en mediciones de FM. Notición. Desde el 7 de noviembre aparecerá en el dial porteño otra propuesta de frecuencia modulada. Se lee en un clarín del 18 de octubre de 1988. Ese día, los matutinos argentinos daban cuenta de un acto multitudinario de Carlos Menem en River, lanzamiento virtual de la fórmula presidencial Menem-Dualde. En esta nota, de Marina Succi, dice Aspen 102.3, llegaba como un reemplazo de FM Láser. Mientras en el mundo se grababan temas como Listen to Your Heart de Roxette, Angel de Aerosmith y Desire de U2. Por entonces, Quique Prosen trabajaba en Rock and Pop. Hoy dirige la emisora del Milagro. Aclaro que tengo entendido que Quique Prosen no está más en Aspen. Mucha música y locutores con apariciones espaciadas. Menú, que logró trepar al segundo puesto en mediciones de FM detrás de FM 100. Tímido, en la celebración por 30 años en La Rural, mientras sonaban en vivo The Beats bajo 60 bolas de boliche y una atmósfera travolteana de fiebre de sábado por la noche, Prosen intentó explicar la fórmula del éxito de esa radio mítica en salas de espera. Le preguntan, a cargo de Aspen desde el 2000, ¿en qué crees que cambió Aspen para que cambiara el interés del oyente? Dice, cambió de mentalidad. Hace 10 años, el concepto era, la radio tiene que tener un contenido. Entonces, todas las radios empezaban a tener figuras. Rock and Pop, aclara, las tuvo siempre. Trabajé allí 25 años. Siempre el concepto es pensar que una figura vende más. Nosotros logramos que todo el equipo que trabaja en Aspen entienda que no necesitamos figuras para ser exitosos. Con una buena programación de música y programado de una forma, listo. Aparentemente gusta cómo programamos la música. O sea que el secreto del éxito es la programación. Aspen es eso, aclara Prosen. Un flechazo, un puñal al oyente. Cada canción que escucho es una novia que tuve de chico, mi viejo, un verano en Mar del Plata, un viaje a Miami en el que pasaban esa canción. Las canciones te generan algo bueno o malo, pero te generan un recuerdo. Uno intenta entender el fenómeno en 2018. ¿Algo tan sencillo que logre un rating tan alto? Vos te pones a elegir una lista en Spotify. Responde, con canciones elegidas por vos. Sabés lo que vas a escuchar. Aspen te pone estas mismas canciones, pero alguien te las presenta. Te acompaña. No es una simple playlist. Cuando me hablan de que la radio se termina, me río. Hay radio para rato siempre que haya alguien que quiera escuchar. Se sigue escuchando a través de diferentes tecnologías, pero se escucha. Tengo infinidad de amigos que escuchan en el auto por la buena música y por el informe completo del estado del tránsito. Otros escuchan por las historias que cuenta Leo Rodríguez. Phil Collins grabó este tema con dolor de muelas. Argentina es un país difícil. Si del otro lado lo único que escuchás es pálidas, en cambio si alguien no te está diciendo todo es una mierda, aunque sea la realidad, es distinto, responde Quique Prosen. ¿A qué suena Aspen?, le preguntan. Es la banda de sonido de una vida. ¿Pero qué artistas son imprescindibles en Aspen? Rod Stewart, Paul McCartney, Madonna,
Phil Collins, The Pet Sounds Mode, Pet Shop Boys. La repregunta es, ¿y por qué se caracteriza el locutor de Aspen? No es el típico locutor de hace 30 años que te presenta la canción almidonado. No lo entrenamos, pero les pedimos presentar de una manera descontracturada. ¿Tienen estudiado el target específico? Tenemos al oyente de 20, 30, 40, 50 años. Yo tengo 57. Hay de todo. Mi hija de 25 años canta una canción de Pet Shop Boys y le pregunto, ¿de dónde la sacaste? Y me dice, de Aspen. Escucho porque hablan poco. No me aturden y pasan buena música. ¿Trabajaron por la renovación de la audiencia? No. Una vez por semana nos reunimos y discutimos sobre las listas de temas. La Isla Bonita ya aburrió, por ejemplo. Decimos, elijamos las 5 de Madonna que vamos a pasar este mes. Todo el tiempo estamos trabajando en la música. No es científico. No hacemos testeos. Es la música que pasan en algunas radios clásicas de Minnesota o en radios europeas. ¿Agregaron artistas no clásicos? Sí. Creemos que hay artistas nuevos que van a terminar sonando en Aspen como clásicos en un futuro. Hitazos que al tipo de 40 le gustan. Justin Timberlake, por ejemplo. ¿Cómo era tu vida en 1988 cuando nacía Aspen? Un descontrol infernal. Muchos recuerdos de esa época quedaron borrados del disco rígido. Empecé en rock and pop en 1985. Los primeros años fueron muy intensos, en trabajo y en locura. Me fui profesionalizando y dije, si sigo saliendo todas las noches, al otro día estoy fisurado. Encaminé mi vida. Hoy estoy casi más tiempo en el trabajo que en mi casa. 10 horas por día en Aspen. Te cansarás de escuchar el viejo vaticinio de muchos profetas. Ya no queda mucha vida por delante radiofónicamente hablando y así. Los últimos 5 años te repiten que la gente ya no escucha y es mentira. La cantidad de oyentes no ha bajado. Bajó el encendido en el aparato tradicional nomás. Para resumir, ¿el milagro de Aspen es la sencillez? Sí. Aspen son sensaciones. Aspen son recuerdos. Yo estoy feliz. Después de tantos años de lidiar con la Negra Bernassi, Mario Pergolini y demás, me fui a Aspen. Un paraíso. Bajé 10 cambios. Formas parte de un éxito, pero ¿cómo se salva una radiofonía con decenas de emisoras en crisis, en quiebra, en riesgo? Se salva siendo austeros, responde Prosen. Conservadores en el armado. Muchas radios que están en problemas se sobredimensionaron cuando les fue bien y cuando les empezó a ir mal no pudieron achicarse. En Aspen siempre nos mantuvimos controlados. Nunca pensamos que podíamos meter 100 personas a trabajar y seguir ganando plata. Esto es un negocio, no es caridad. Somos empleados y tenemos que hacer una radio que no cueste cara. Dice Enrique Prosen, de Aspen 102.3. www.republicahosting.com

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2: Hola, ¿qué tal? Bienvenidos, bienvenidas a Power On, la carga necesaria de energía, como siempre te digo, porque todos necesitamos un poquito de pila y esa pila la encontramos en la música, por supuesto, también en el deporte, también en muchísimas cosas. Por eso es que en todas esas cosas te acompañamos, en el trabajo, en el deporte y en donde vos quieras, a través de tu radio y en casi 200 radios, en este programa patrocinado por republicahosting.com. 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Este programa se produce en ZNG Contenidos. Hoy tenemos musiquita hermosa, muchísimos lanzamientos, música en castellano. Tenemos, mirá, a Maxi Truso, a Duran Duran, vamos a tener a Coi Leroy, bueno, tantísimos artistas que no te quiero anticipar ya desde ahora, pero por supuesto, como siempre, tendremos esa música que nos hace tan bien. En la locución institucional está el señor Lucas Boltrino. En la conducción y musicalización, quien te habla, Matías Picayo, te damos la bienvenida a un nuevo Power On.

0: abriendo el Power On del día de la fecha era The Virgins, Rich Girls. Ahora sí, bienvenidos, bienvenidas a Power On.
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Morgaxen, My Revival, música fresquita. Como esta que está sonando aquí. Vuelve el DJ brasilero, el señor Alok, que lo conociéramos con Deep Deep Down hace un año atrás. Ahora nos presenta su nueva canción, Jungle.

Nueva canción de Maxi Truso, himno de Power of Glory, y según su sitio oficial dice, una canción dedicada a Lionel Messi en esta nueva aventura en los Estados Unidos. Messi, quien sabe creer a continuación y vuelve como un titán en cada nuevo inicio. Es una canción espiritual y sirve como estímulo para levantarse cada día y luchar sintiéndonos especiales todos. Esta es entonces la nueva canción de Maxi Truso dedicada a Lionel Messi en su etapa color rosa.

0: Paurón, el programa de República Hosting. Siempre, por supuesto, tenemos música en nuestro idioma. En este caso, la primera canción es argentina. Son Los Fantasmagoria con La Laguna.
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y el hecho de que te adelantemos música o te mostremos qué es lo que está pasando alrededor del mundo no quiere decir que no recordemos música año 1990, The Light Grooves in the Heart. Ahora volvemos al año 2023, pero antes te comento que te podés comunicar con nosotros al 113-692-4971. Esa es nuestra línea de WhatsApp. Ahora, Teddy Swims, The Door.

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Comenzando una nueva media hora aquí en Power On, el poder de la música. Escuchábamos a James Blunt con All the Love That I Ever Needed. Ahí lo dice, claro. Ahora llega Juju

0: de cero.
1: Por supuesto, la música en nuestro idioma está aquí en Power On, y aquí escuchábamos justamente al uruguayo, pero radicado en España, Jorge Drexler, el extraordinario Jorge Drexler, haciendo Cinturón Blanco. Y en otro orden de cosas, según refleja el sitio MDZ Online, hay un extraordinario descubrimiento: hongos que comen plástico como si fuera madera. Atenti con esto, ¿eh? Una investigación científica ha arrojado resultados sorprendentes tras el descubrimiento de un hongo que puede comer sustancias plásticas como si se tratara de madera. Los hongos muy fuertes pueden degradar árboles de madera dura y también plástico, según comprobó un equipo de expertos en Sri Lanka. Así lo han publicado en el sitio phys.org, que explica que el estudio tomó cuerpo cuando especialistas notaron que hay tipos de hongos que son capaces de descomponer árboles de madera muy dura en una reserva forestal. Y bajo esta tarea, los hongos devoran un polímero muy fuerte presente en esa madera, que es muy similar a la del plástico. Bueno, es una muy buena noticia, porque con la cantidad de millones y millones y millones de toneladas de plástico que se generan diariamente en nuestro planeta, conseguir una forma de hacer algo con ese plástico sin duda sería excelente. Vamos a ver cómo se desarrolla esto y cómo puede ayudarnos en nuestro día a día. Nosotros seguimos disfrutando la música de Power On, en este caso con Coileray, Players.

Y qué bueno que las grandes bandas no dejan de volver, ¿eh? Volvió Depeche Mode hace poquito, salió nuevo trabajo de Pet Shop Boys y Duran Duran se viene insinuando, en este caso con nuevo single, Black Moonlight. Otra de las legendarias bandas que retorna son los Orchestral Manoeuvres in the Dark, conocidos como OMD, legendaria banda de los 80, que hace su reaparición con Slow Train.

Pequeño viajecito a los 90, al principio de los 90, 1993, con Stereo MCs haciendo Connected. Y con este tema tenemos que empezar a despedirnos, porque lamentablemente se nos ha acabado una nueva hora de tantas que ya van, tantas horas que hemos compartido y que seguiremos compartiendo sin duda. Nos volveremos a encontrar cuando la radio disponga que estemos nuevamente al aire. 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El programa se produjo en ZNG Contenidos, contó con las locuciones del señor Luquitas Boltrino, querido amigo Luquitas Boltrino, y en la conducción y musicalización, quien te habla, Matías Picayo. Te prometo que nos encontraremos muy muy prontito. Chau, hasta la próxima.

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3: Hola, hola, hola.